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0: denle la bienvenida a su majestad, tocado por la mano de Dios. Directamente desde la ciudad de La Furia, él es el Pibe Cuellar.
1: 6:09. 6:09 y traemos noticias del fútbol mexicano. ¿Por qué? Porque el día de ayer hubo Liga MX y los Pumas. Los Pumas dieron un respiro en el inicio del torneo. 2-1 en la casa de los Diablos Rojos del Toluca. La verdad es que los choriceros no pudieron en contra de Córdoba y compañía porque, pues la verdad es que los Pumas no se reforzaron tan bien. Yo creo que no van a ser tan candidatos al campeonato como lo fueron en el torneo pasado, pero lo interesante de todo esto es que le ganaron en su cantón, le apedrearon el cantón 2-1 al Toluca. ¿Cómo estarán los choriceros, mi querida Vivi? Han de estar molestos, ¿no? Yo creo que han de estar irritados, ¿no? Fíjate que yo el chorizo lo traigo de fuera. O sea, yo normalmente el chorizo yo lo traigo de fuera, o sea, yo lo traigo de Toluca, porque aquí no hay buen chorizo, yo no he podido encontrar buen chorizo, la verdad. Pero bueno, si ustedes, si ustedes quieren, les puedo ofrecer tantito y nada más ahorita me agarran ocupado, pero ya después podríamos ponernos de acuerdo y yo les comparto de mi chorizo, porque sí traje mucho. Entonces, bueno, oigan, resulta, resalta y rebota que los Pumas ganaron el día de ayer y el Cruz Azul también ganó 2-1, ambos con un marcador. Pumas en contra de Toluca 2-1 y Cruz Azul contra Puebla 2-1. Son los partidos que se jugaron el día de ayer en la Liga MX, jornada 2 de 17 de la maldita Liga MX. Y por otro lado, tenemos una historia que viene directamente desde Argentina. Si en este momento me está escuchando un argentino, quiero decirle, dejen de llorar, güey. Ahí te va la historia del día de hoy. Es que, de verdad, yo abro las redes sociales y veo las cosas que publican los argentinos. Digo, todo mi respeto para la cultura argentina, para el país argentino, para la gente. Es una cultura increíble, con una cultura de fútbol increíble, con gastronomía bonita, con muchas cosas buenas. Pero cuando se trata de apasionarse por el fútbol, los argentinos pierden. Y las argentinas también. Ahora, ahí te va la historia del día de hoy. Resulta, resalta y rebota que un argentino, un aficionado, armó un change.org, que para quienes no ubiquen esta página, es básicamente un GoFundMe, que es una especie como de página para recaudar fondos, ¿ok? Entonces, un aficionado armó un change.org para repetir la final del mundial, porque según él, el árbitro hizo trampa. Y esta trampa fue en contra de Argentina. La petición ya lleva 70,000 firmas y al parecer no es broma, ¿eh? Se lo están tomando muy en serio. Gisela Sánchez es una hincha argentina que asegura que existen pruebas de que el árbitro tomó varias decisiones que perjudicaron al equipo argentino. Y ella específicamente dice al equipo de Messi para pues darle la victoria a España. Y de esta manera, pues con esta petición, ella asegura que esto no es un capricho, que tampoco somos malos perdedores, dice ella. Y que sostiene que las grandes revoluciones comienzan con unos pocos queriendo hacer justicia. Lo cierto es que España ganó 1-0 y Argentina no pudo con España. No tiene nada de malo aceptarlo, güey. No tiene nada de malo que el mejor del mundo haya perdido la final del Mundial. Y cuando digo el mejor del mundo me refiero a Messi, no a los demás, ¿eh? Pero no podemos decir, o sea, hay que entender algo. Argentina vive una situación tan complicada a nivel social, que la única circunstancia de la cual se pueden agarrar para sentirse orgullosos es del fútbol. Y perder una final del fútbol en contra de un país como España, que bueno, muchos periodistas salieron a decir, no, es que vinieron a robarse nuestro oro y ahora se roban la Copa del Mundo. Cálmate, güey, por favor. Cálmate muchísimo. Luego salió a decir otro periodista que no, por la imagen de las Malvinas, por esta manta que sacaron los jugadores en el partido contra Inglaterra, que decía las Malvinas son argentinas, la FIFA los castigó y les pidió que perdieran el partido porque de lo contrario serían suspendidos 10 años. Yo creo que no. Yo creo que tendrían que haberlo suspendido 10 años y perdieron el partido. Y lo más inteligente, perdón, queridos amigos argentinos, es, al igual que todas las otras selecciones que perdimos en algún partido en el Mundial,

aceptarlo, aplaudirle a nuestro rival y decirle bien jugado, aplaudirle a nuestro público y decirle muchas gracias por habernos apoyado, hasta aquí llegó, hasta aquí pudimos, no lo logramos y ya no somos más el campeón del mundo. Y se acabó, nadie se muere por eso, no pasa absolutamente nada malo, esa es la circunstancia. Cuando Inglaterra vino a ganarle a México al Azteca y se vivió el aztecazo en el Mundial, que es la tercera vez que la selección mexicana pierde en 30 años, los aficionados les aplaudieron a los aficionados ingleses en la tribuna al momento de salir. ¿Por qué? Porque eso se llama clase, eso se llama ser deportivo, eso se llama ser profesional. Pero cuando crees que el mundo se debe a ti porque tienes a Messi, piensas que Messi bajó del Olimpo para jugar en tu país, güey, piensas que el mundo te tiene que pagar tributo, y no es cierto. Es un futbolista, es un ser humano como todos los demás. Y tú, que me estás escuchando en este momento, puedes ser igual o mejor que Messi. Solo te tienes que poner a trabajar en ello. Esa es la realidad. Esa es la realidad. Y si esa selección quiere volver a jugar una Copa del Mundo, quiere repetir una Copa del Mundo, que se preparen para la siguiente, papacitos. Y que aprendan a ganar, a jugar y a perder. Saludos a toda la comunidad argentina que me oye. Yo no tengo nada en contra de los argentinos, como el idiota de Feynman, ¿no? Este periodista que dijo que le daban asco a los mexicanos, ¿no? A mí me caen muy bien los argentinos, tengo grandes amigos y amigas argentinas, y les mando un abrazo, pero hay muchos, no quiero decir que todos, hay muchos que no saben perder. Entonces, ¿tú qué piensas? ¿Argentina ganó con trampa? Perdón, ¿España ganó con trampa? ¿O le hicieron que perdiera Argentina deliberadamente? El mundo no está en tu contra, por favor. Ya tuviste al Diego. Ya tuviste 2 títulos. O 3, no me acuerdo cuántos tienen. 2 o 3 títulos. Ya tuviste a Diego. Un tramposo de primera también. Un drogadicto, hay que decirlo, Vivi. Un drogadicto. Y lo tienen como un ídolo. Y luego tuvieron a Messi, que es el más grande del mundo. No cabe duda. Pero hay que saber perder cuando se pierde. Nada más. Es parte del juego. Es parte del profesionalismo. Y es parte de la vida. Son las 6:16. 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

Mantic, Bruno Mars, a través de la frecuencia naranja. Son las 6:30 p.m. Ya estamos de vuelta y esto que vas a escuchar a continuación le dio la vuelta al mundo. Literalmente le dio la vuelta al mundo. Esta canción, no importa en qué parte del planeta te encuentres, todo el mundo sabe de quién es. Se llama El Baile Inolvidable. Él es Bad Bunny. Y lo escuchas aquí en XFM.

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2: 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Soy Paul, desde el exactamente ciclopista, el inicio de los caballitos. Buena tarde, ponte Exa.
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Me dio tos, Vivi, me dio tos. Ay, es que Vivi trae de la buena, está fuerte, está fuerte. Ay, Dios mío. Me regañó. Me regañó. ¿De cuál es, Vivi? ¿Panteón? ¿Panteón Kush? ¿O cuál dices? Ah, es cierto. No, le di un trago a mi agua y me estaba. Se me fue por otro lado, Vivi, Dios mío. Ay, santo Cristo. Pero ya, ya estoy bien, ya estoy bien. Ya se fue. Como Lolita Ayala, ¿no? Ya, ya se fue. Justamente como mi ex, ya se fue, ¿no? Ya se fue. Pero bueno. Oigan, el día de hoy, mi querida Vivi y yo les vamos a contar una historia de querido Ian. Una historia de chisme, una historia de esas que te van a hacer vibrar de la emoción porque tenemos gran chisme. Pero antes, quiero platicarte algo. Que en este momento, pongan mucha atención, en este momento van a estar mis compañeros en el Examóvil en la ciclopista. ¿Ok? Si ustedes quieren llevar croquetitas para esta nueva dinámica que tenemos del Exa Pet Friendly, porque somos la primera estación de radio y la única en ser Pet Friendly, hoy van a estar en el punto del Examóvil, que es en la ciclopista, exactamente donde se encuentra el caballo ese que está ahí en medio. ¿Sí lo ubican? ¿Caballo? Como si los caballos fueran endémicos de ahí de Río Mayo, ¿ah? No, bueno. Pero quién sabe a quién se le ha de haber ocurrido poner esa estupidez ahí, pero bueno. Hoy vamos a estar ahí en la ciclopista. El Examóvil se encontrará ahí recibiendo sus croquetas, invitándoles a donar el croquetazo, el Exa Alimento, para que puedan apoyar a refugios de animalitos. Y cada kilo, ya sabes que cada kilo cuenta. Así que ahí va a estar el Examóvil. Acércate, lleva tus croquetitas. Y en todas partes, ahorita venimos con la historia de Chismecito. 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
0: Excelente, yo recuerdo que estamos aquí, además tenemos Exapaces. Buena tarde, ponte Exa.
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0: En este programa nos gusta el chocolate espeso y el chisme caliente. 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
1: Mi madre llora, empeñé la licuadora. ¿Has escuchado esa canción, Vivi? No, es que me está escribiendo una amiga que se llama Yunuen y que nos está escuchando en este momento. ¡Ay, Vivi! ¿Qué estás haciendo, Viviana? ¿Qué es esa página negra con rojo que tienes abierta ahí en la computadora? Ah, es el OnlyFans de... ¿Quién dices? El OnlyFans... El mío, dice. No, Vivi, no digas, no lo hagas público. Mi OnlyFans es barato, como la carne de gato. Oye, ¿Qué es esta sección? ¿Qué estamos haciendo? Ah, querido Ian, ya. Ahí les va la historia del día de hoy, rapidísimo, ¿eh? Esta historia es una de las historias que a mí más me han entretenido al momento de leerla. Y es que el tema de las suegras es un tema importante, Vivi. Y yo les tengo que decirte una vez, si tú estás en una relación en este momento y no le caes bien a tu suegra, ya chupó faros. O sea, ya bailó Berta, como dirían por ahí, ¿no, mi querida Vivi? Berta has already danced. Ya bailó. ¿Por qué? Te voy a decir por qué. Porque vas a tener competencia toda tu vida. Va a ser tu competencia, tu suegra va a ser tu competencia. En el caso de las mujeres, en el caso de los hombres, si no le caes bien a la suegra o al suegro, peor. Y si le caes mal a los dos, ya mejor vete del país. Y la historia del día de hoy dice lo siguiente: acabo de conocer a mi suegra y no me cae nada bien. Resulta que yo tengo un negocio y ella también. Y yo no me había dado cuenta que la mamá de mi novio era la persona que me había hecho la vida imposible en la competencia de mi negocio. Llevamos muchos años con conflicto, pero yo no tenía la menor idea de que esa señora iba a ser mi suegra en algún momento. Le he dicho de todo y nos hemos incluso agarrado hasta empujones. Yo le he dicho vieja guanga. Y ella me dijo vieja insípida. Pero ahora yo estoy enamorada de su hijo y no sabía que ella iba a ser su mamá. Y ahora no sé qué hacer. ¿Cuál sería tu consejo, mi querida Vivi? ¿Cuál sería su consejo al 777-30-00957? En todas partes, Pontex FM.

0: frente a los caballitos, en donde está la ciclopista en Avenida Río Mayo, con Alexa Pet Friendly. ¿Y saben qué? Vi a una chica que vino con su animalito de compañía. ¿Cómo se llama tu mascota?
1: Se llama Tessa.
0: Oye, ya te llevas tu souvenir de parte de Yetur Showbiz Cuernavaca. Está muy bonito, ¿verdad?
1: Sí, le queda bien bonito.
0: Oye, ¿alguna anécdota que nos puedas compartir con toda la banda acerca de la vida y la responsabilidad con sus mascotas?
1: Pues, por ejemplo, Tessa la encontramos en una caja de cartón en la calle, porque la aventaron en la noche y nos despertó el ruido, entonces salimos a ver y eran tres cachorritos, entonces no nos podíamos quedar con los tres. Y al final, pues, nos quedamos con ella y los otros dos, pues, los dimos en adopción. Y eso como que, al menos a mi pareja y a mí, nos hizo como reflexionar mucho de que en realidad, pues, es darle la oportunidad, ¿no? A quien ya está y lo necesita.
0: Claro, entonces invita a la gente, ¿no? Porque seguramente ya me platicaste fuera del aire que vas a traer a donativos. No vas a ver dónde vamos a andar con el Examóvil, pero puedes ir allá a XFM a donar un poquito. Ya sea 20, 30 pesitos de bultito de la tienda. ¿Nos vas a ayudar, sí o no, querida?
1: Sí, claro. Yo, pues, me gustaría llevar primero allá a Exa y a lo mejor ya después al evento, digo, también estaría padre.
0: Muchas gracias. Yo regreso en un ratito más con Jetur Showbiz Cuernavaca desde el punto exacto del Examóvil para el Exa Pet Friendly.
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3: Pues me quiero agradecer a toda la banda que acercó con nosotros, que participó, que trajo a su animalito de compañía, que trajo a su perrito o a su gatito. Se llevó un bonito premio, cortesía a mis amigos de Tour Shows Cuernavaca. 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Pero puedes acercarte con don Juanito o doña Chuchita de la tienda de la esquina y decirle, doñita, ¿me puede vender 30 pesos en la bolsita de croquetas y lo donas? Eso va a ser una gran, gran ayuda. Y recuerda, si vas sintonizando XFM y nosotros traemos, por supuesto, algún souvenir o exapases, acércate con nosotros y sé parte de esta conciencia, porque no por nada, ya son 9 años de la campaña Exa Pet Friendly y la primera estación a nivel mundial, ¿ok? Soy Paul, gracias allá en cabina, mi querida Bebe Cappuccini, aquí el buen Irving, a todos mis amigos de promoción y a mis amigos de Jetour Southwest Cuernavaca. Atentos a lo que viene. Buena tarde, ponte Exa.
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1: ¡All right!

0: 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En los pueblos pequeños de Tamaulipas, México, las panaderías son más que negocios. Son puntos de encuentro, lugares donde el olor a pan recién horneado se mezcla con la rutina de los vecinos. Don Manuel era un panadero de toda la vida. Tenía la costumbre de abrir su local antes del amanecer. Entre sus primeros clientes estaba un hombre callado, de sombrero ancho y mirada cansada. Siempre pedía lo mismo: una concha de vainilla y una telera caliente. Nunca hablaba de más. Nunca faltaba a la cita. Con los meses, don Manuel comenzó a notar algo extraño. Aquel cliente siempre pagaba con billetes viejos, bastante gastados, y algunos que ni siquiera ya estaban en circulación. Cuando intentaba hacerle plática, el hombre solamente respondía con un gesto o una media sonrisa apagada. Una mañana, al terminar la misa del pueblo, don Manuel comenzó la rutina con otros vecinos. Quiso bromear diciendo:
1: hay un hombre que nunca falta, hasta parece que viene como del más allá.
0: El silencio fue inmediato. Una de las señoras mayores lo miró fijamente y le dijo:
1: ¿cuál hombre? ¿De quién hablas?
0: Desconcertado, Manuel insistió:
1: pues el cliente, el del sombrero, el que siempre pasa por el pan a las 6.
0: Los presentes negaron con la cabeza. Todos juraron que nadie había visto entrar a nadie a esas horas. La duda lo carcomía. Esa madrugada, Manuel decidió preparar la panadería con el corazón acelerado, esperando al supuesto comprador. A las 6 en punto, la campanilla de la panadería sonó. El hombre apareció, como siempre. Pero esa vez, don Manuel se armó de valor.
1: Oiga, ¿quién es usted?
0: El cliente levantó la mirada. Sus ojos estaban oscuros y hundidos, y su piel parecía seca, como si llevara años bajo la tierra. Con una voz muy apagada, simplemente respondió:
2: yo vengo por lo mío, como todas las mañanas.
0: Cuando extendió la mano para pagar, don Manuel vio con horror que los billetes estaban húmedos y cubiertos de tierra. Más tarde, preguntando entre los más viejos del pueblo, descubriría la verdad. Hacía más de 30 años, un hombre con esas mismas características había muerto en un incendio, precisamente dentro del edificio de esa panadería. Desde entonces, don Manuel asegura que sigue abriendo su local, pero nunca volvió a vender pan a las 6 de la mañana, porque sabe que ese cliente aún regresa, fiel a su rutina, aunque ya no pertenezca a este mundo. Mi nombre es Ian Cuellar y el día de hoy quiero que tengas pesadillas en todas partes. 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

Exa FM, que tengan una increíble noche de miércoles. El día de mañana los vamos a estar acompañando como todos los días a través de la frecuencia naranja. En la producción de este espacio estuvo mi querida Vivi. Mi nombre es Ian Cuellar. Que descansen y que tengan una gran noche de mitad de semana. 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
1: ¿Cómo están? Soy Claudia Mejía. Un nuevo episodio de Ya Oíste. En esta ocasión vamos a hablar de demencias y viene a mi cabeza cuando mi mamá de repente se le olvida algo de ¿a qué vine? Ya me va a dar el ice. Pero realmente, pues es algo que decimos, ¿no? Comúnmente, y no sabemos si en realidad sea un factor para que nos dé algún tipo de demencia, ¿no? Y nada más lo decimos al aire, pero pues puede ser que sea más complejo que eso, ¿no? Entonces, hoy tenemos a la doctora Cecilia Acosta, ella es neuróloga.
4: Hola, Claudia, muy bien, muchas gracias por la invitación. Fíjate que es algo muy cotidiano, ¿no? Todos, cuando tenemos esta tendencia a olvidar algo, siempre estamos pensando en una enfermedad como el Alzheimer. Uh-huh. Y resulta que nosotros que nos dedicamos a esto, que somos neurólogos y cotidianamente evaluamos pacientes, pues es un tema muy común, pero poco valorado por las personas, porque pensamos que es algo natural y normal, uh-huh, olvidar cosas en algún momento determinado.
1: Cuando vamos al refri decimos, ay, ¿ya que vine?
4: Sí, fíjate que también hay un signo. Tip. Hay un tip. Cuando yo voy al refri y voy a una cosa y no recuerdo y me regreso y después me acuerdo, ahí diríamos que es algo natural, es okay, algo normal. Cuando no me vuelvo a acordar, ahí tenemos un foco rojo prendido.
1: Red flag de aguas, ¿no?
4: Hay que evaluar esta parte. Y tal vez la principal sospecha no solo el olvido como tal, sino el impacto que tiene en nuestra vida diaria. ¿Cuántas veces me sucede? ¿Cuántas veces dejé de hacer una cosa porque lo olvidé? Y no es la primera vez, me está sucediendo cotidianamente, recurrentemente.
1: También es algo degenerativo, ¿no? Es como cuando decimos, ya estoy grande, ya se me están olvidando las cosas.
4: Fíjate que tocas un tema muy importante, la edad. Un tiempo, no hace mucho tiempo, todavía se utilizaban términos como la demencia senil. Y entonces se le atribuía al proceso de envejecimiento exclusivamente la pérdida de memoria. Y ahora sabemos que esos términos ya son obsoletos, no se utilizan. Y que puede haber personas que no tan seniles que puedan presentar síntomas relacionados con un deterioro cognitivo. De hecho, el término de demencia sigue siendo un término fuerte. Ha cambiado su nomenclatura en la actualidad. Hablamos de deterioro cognitivo. Y el deterioro cognitivo se puede presentar a cualquier edad. No necesariamente tendríamos que ser seniles, pero no todas las demencias son enfermedad de Alzheimer. Existen algunos tipos particulares, las podríamos dividir en aquellas enfermedades que irremediablemente progresan y que tienen un carácter degenerativo. Y habrá algunos deterioros cognitivos que son secundarios, por ejemplo, un trastorno tiroideo. Okay. Obviamente lo más impactante son aquellas enfermedades en donde irremediablemente el paciente va perdiendo no solo su capacidad de memoria, su capacidad de lenguaje, la capacidad de reconocer personas, la capacidad de autocuidado. Y entonces ese tipo de enfermedades son realmente devastadoras porque van progresando y afectando no solo al que padece el problema, sino al entorno.
1: ¿Cómo llegamos a eso? O sea, ¿en algún momento todos podemos tener cierto tipo de deterioro?
4: Sí.
1: Ya en la adultez, en la vejez.
4: Sí.
1: ¿O cómo llegan las personas? ¿O es genético? ¿Cómo es?
4: Ok. Todos, por tener un cerebro, tenemos susceptibilidad. Tenemos un riesgo al nacer de poder tener cualquier enfermedad del sistema nervioso central, porque tenemos el órgano principal que es el cerebro. Pero si yo tengo un familiar directo con algún padecimiento, como este tipo de enfermedades degenerativas que van progresando con el tiempo, pues mi riesgo se incrementa. Pero si yo, aparte de tener este riesgo genético por tener un familiar directo enfermo, pero aparte yo soy diabético, hipertenso, tengo problemas con mi peso, tengo problemas auditivos si no escucho bien, o tengo malos hábitos, no hago dieta, no hago ejercicio. De hecho, en la actualidad sabemos, y eso ya está más que estudiado, El 56% de los pacientes que tienen alguna demencia degenerativa tipo Alzheimer, por ejemplo, el 56% puede ser prevenible.
1: ¿Cómo es vivir con demencia?
4: Imagina que una persona no sepa dónde vive, quién es, en dónde está, que olvide quién es su esposo, sus hijos, y que aparte no pueda tener una posibilidad de sobrevivir y que dependa de terceros para eso. No son capaces de bañarse porque olvidan cómo bañarse, olvidan cómo ponerse la ropa, se llaman apraxias, olvidan todo este acto motor de ponerte una camiseta, un pantalón, cómo ir al baño. Y todas estas cuestiones van a generar una dependencia de terceros, y que el que cuida pues va a tener que hacer todas esas actividades para poder mejorar la calidad de vida de los pacientes. La invitación es que nos volteemos a ver y identifiquemos, ¿no? Y a veces mucha gente se asusta, porque he tenido pacientes que dicen, doctora, se me olvidan las cosas. Y a veces puede suceder que estén deprimidos, que no duerman bien, que tengan ansiedad, y la ansiedad provoca problemas de concentración, entonces los tranquilizamos, los evaluamos y concluimos. Pero en algunos casos, pues obviamente no son conscientes de lo que sucede, y en la mayoría nosotros podríamos decir, me está fallando esto, voy a hacerme evaluar, porque aparte pues tengo malos hábitos, y a veces el que nos corrijan esos malos hábitos cuesta mucho trabajo, y a veces haciendo eso es suficiente pues para poder, digamos que retomar nuestra vida normal sin que estemos en peligro de desarrollar algún tipo de demencia.
1: Como profesional de la salud, ¿qué les dirías a las familias que están enfrentando esto?
4: Fíjate que sí es un tema muy difícil. Primero es la cuestión de la aceptación. Generalmente el familiar es el más renuente a pensar que algo está pasando y hay una especie de negación inicial. ¿Qué se tiene que hacer? Bueno, el cuidador tiene que entender qué es lo principal. Dormir bien, comer bien, para que pueda sentirse fuerte para cuidar a una persona que requiere el cuidado como el de un niño. ¿Qué decirle a un cuidador? Primero, que la enfermedad es crónica y progresiva, y que irremediablemente va a tener esta progresión, y conforme pasan las etapas de evolución va a haber un mayor impacto en la dependencia de terceros para sobrevivir, y por lo tanto que el paciente tiene que irse programando y dosificando, y que tiene que generar una red de apoyo. A veces es la misma familia la red de apoyo. Hacer fuerte al cuidador, darle la información para que cuando suceda alguna complicación puedan resolver inmediatamente.
1: Aunque, por ejemplo, la familia lo sepa, siempre hay contextos complicados, ¿no?
4: Sí.
1: Entonces no es como que así ya lo sé, voy a ayudar, voy a ver, nos vamos a organizar. No siempre pasa.
4: Fíjate que yo lo que hago es reunir a la mayoría de las personas que pudieran estar en contacto directo para decirles, ustedes, estamos en un barco y vamos a remar siempre para el mismo lado. Porque no sé si te ha pasado, Claudia, que hay personas que tienen diferentes formas de pensar.
1: Sí.
4: Y entonces dicen, no, es que yo creo que mejor no le des medicamento porque eso creo que no. Y yo me da miedo que le des esto porque fulanita le dio tal. Entonces hay una serie de opiniones que lo único que pasa es que todo el mundo se confunda. Y por eso nosotros tenemos que estar ahí como llevando la batuta. Esto se hace, cuiden esto, trabajen en eso. Doctor, es que tengo miedo porque este medicamento leí tal cosa, no tengas temor. Vamos a trabajarlo, vamos a hacerlo. Y si todos remamos por el mismo rumbo, entonces no va a haber esta familia fragmentada, fracturada, porque todos tienen opiniones diferentes. Y el único que pierde es el paciente. En la actualidad, los servicios de salud en el ISSSTE se han abierto para que el paciente, independientemente del lugar donde vive, si él tiene una necesidad por un trastorno de memoria, pueda acudir en el servicio de neurología donde esté disponible, independientemente de la zona. Esto del programa de salud mental es maravilloso.
1: El correo es saludmental@iste.gob.mx. Doctora Cecilia, muchísimas gracias. Fue muy tranquilizadora, yo creo que para varias personas que nos están escuchando.
4: Sí, Claudia, yo te agradezco mucho que toques estos temas porque son de tanta relevancia y tanta importancia que yo aprecio mucho.
1: Muchísimas gracias, doctora.
4: Gracias a ti, Claudia. Saludos a tu audiencia.
1: Gracias. Ella es la doctora Cecilia Acosta. Yo soy Claudia Mejía. Nos vemos en un siguiente episodio. Bye.
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1: Hola, bienvenidos a una emisión más de Marcianos en la mañana. ¿Cómo está usted? ¿Cómo está usted? Bienvenidos a este programa. Ya sabe que pues siempre pasa, ¿no? De lunes a viernes de 6 a 10 de la mañana. Contentos, siempre alegres. Bueno, no siempre, pero la gran parte de las veces sí, muy alegres. Bueno, no, tampoco muy alegres nomás. Hoy venimos alegres y eso está muy bien, ¿no? Es que aparte ya estamos en jueves y eso me encanta que se avecina un fin de semana delicioso. Un fin de semana para disfrutar y todavía, perdón, faltan un par de jornadas todavía, algunos quizá tres, algunos más. Pero es lo de menos, chavos. Ya estamos aquí. Estamos listos, querido humano promedio, humano regular, para la misa de las 6. Usted pásele porque se pone bien, ¿eh? Se pone bastante bien. Digo, así como que diga usted, ay, qué divertidos, no, tampoco.

la Sor Rita, andaba ya barriendo por acá por estos rumbos, pero bueno, el Lenguardo, justamente en la producción de Marcianos en la Mañana, ¿qué pasó, querido Lenguardo? ¿Todo en orden? ¿Con quién te estás peleando? Con los audífonos, güey. Ya relájate, güey. Te vienes muy alterado, güey. No es posible, son las 6:04, güey. Ya te estás peleando con algo. Ni siquiera con alguien, güey. No es que... Me ha pasado, hermano, me ha pasado. Me ha pasado, sin duda. Pero bueno, pues, muchachos, nosotros de aquí hasta las 10 de la mañana para hacer el programa número 2238. Hoy, 23 de julio, llevamos, según el calendario, 204 días. Nos faltan 161 por concluir. La NFL, oh my gosh, oh my gosh. 49 días. El aniversario número 9 de Marcianos en la Mañana en 9910. 9910. Aniversario 9 en 9-9 días. ¿Qué tal eso? Simetría, me encanta. Es lo que te estoy diciendo. A mí los... Yo sé que va a ser un día bueno cuando hay simetría. Ese sí. Así es el punto, güey. Cuando encuentro simetría en algo, tan temprano, es que algo va a pasar bueno y está muy chido eso. Estoy loco, güey. Pues no me importa lo más. La verdad es que no me importa. Yo así quiero vivir. Así soy feliz, güey. Día de Muertos en 101 días. Halloween en 100 días, Navidad en 155 días y Año Nuevo en 161 días. Bueno, pareciera muy, muy largo todavía el proceso de este segundo semestre, que ya prácticamente estamos al mes de cumplir el segundo semestre. O sea, un mes más, digamos, un mes más para acá. Y se vienen cosas buenas. Estamos en plena campaña de Xapet Friendly y eso está muy chido. Ayer la banda se dejó descolgar ahí a donde estábamos con nuestros amigos de Yetur, chidísimo, con regalos para todos los perritos. Perritos, porque sí estamos consintiendo a los perritos. Lo hacemos todos los días, pero vaya, esta es una campaña especial, sobre todo para despertar conciencia, para hablar, para, sí, pues, comunicar sobre todo y que este tipo de mensajes tenga un alcance mayor. Por eso es el pretexto de hacerlo durante todo un mes, durante toda una campaña llamada Xapet Friendly. Y bueno, ayer estábamos con regalitos. Ya el 8 de agosto es la cita para el cierre en el día Xapet Friendly. La invitación, por supuesto, que está muy rascuache. Muy rascuache, hermano. Rascuache, la banda que aún no ha donado alimento para apoyar a refugios. Así que bueno, eso se llama Croquetazo Exa y es parte de esta campaña Xapet Friendly. Si no has donado... Yo voy a hacer una nota así, tal cual. Voy a poner, a ver, todos los que siempre escriben, todos los que siempre se aparecen, todos los que siempre han ganado. Una lista, güey. La neta. Y sí van a estar fichados, güey. Por lo menos por mí. Fichadísimos, güey. Y yo sé que a lo mejor van a decir, ay, que me importa el Chegasú. Bueno. Bueno. Usted sabrá lo que hace. Como el mosco que tengo acá. Órale. Bueno, muchachos, nosotros esperamos su mensaje por acá. Repórtese a través de WhatsApp en cabina, a través del 777-300-957. Y también los teléfonos disponibles para usted en caso de que usted escuche, oye, tenemos Exapaz, porque sí los hay. Tenemos Exapaz para el Festival Medieval de este fin de semana, 25-26 de julio, en Jardines de México. ¿Quién quiere Exapaz? Oh, my God. Obviamente también tenerlos bien presentes para participar a través del 777-3130-957 y a través del 777-311-2896. Igualmente redes sociales en Exa Cuernavaca por todos lados y también como gasú.mx en Instagram y Facebook. ¡Lenguardo! Ábreles a los de la misa de las 6, güey. También, ¿para qué sirve? Mira, ya llevan un rato allá afuera, güey. Y no se ha puesto la de los tamales, güey. Jálalos, güey. Diles, jálense. Jálense a misa. Ya venimos después a arrancar con música. 6:08. Este que te hables, Gazú. Y viene Taylor Swift. Y esto llamado The Fate of Ophelia. Buen camino. Excelente jueves a todos. Les ven muy bien, ¿eh? Y por cierto, te ves guapísima, chava. Qué bárbara. 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
1: Ay, mamá, ¿cómo amanece el planeta? Vente para acá, yo te digo un secretito, te voy a dar un besito, pero siempre en el pisito. Bueno, pues, damas y caballeros, bienvenidos al ¿Cómo amanece el planeta? De Marcianos en la Mañana. Y es que, pues, vamos a empezar con una alerta que envía Cofepris. ¡Vámonos! ¡Ándale! Pues, bueno, la autoridad sanitaria pidió no comprar ni consumir algunas presentaciones de ciertos medicamentos porque tienen lotes inexistentes y caducidades alteradas. ¿Cómo es posible? Pero, a ver, pero espérame. O sea, ¿cómo? ¿Ninguna de estas? ¿En ningún lado? Bueno, esta alerta se emite por falsificación de 5 productos farmacéuticos de una empresa de México, obviamente. Digamos, la filial de México, Bayer. Exactamente, bueno. Estos son Tapsin Noche, Tapsin Active, Flanax, Desenfriol D y Alka-Seltzer. ¿Cómo? No me la hagan. No me la hagan. O sea, y más ahorita que todo el mundo anda gripiento ahí, todo ahí. O sea, por favor, no me la hagan. La advertencia fue publicada después de que la empresa titular de los registros sanitarios hizo un análisis técnico y documental e identificó números de lote que no corresponden a los productos originales. O sea, falsos, pues. Fechas de caducidad alteradas y empaques sin información completa. ¿Cómo es posible? Entonces, se advierte por parte de la COFEPRIS que consumir estas presentaciones representa un riesgo para la salud porque, primero, se desconoce la procedencia. ¿De dónde salieron? ¿Quién sabe? Los ingredientes utilizados y las condiciones en las que fueron fabricadas tampoco las conocemos. No sabemos cómo fueron almacenadas, no sabemos cómo fueron transportadas y tampoco distribuidas. Por lo tanto, la alerta presenta pues esta lista, ¿no? Que es Tapsin Noche de caja con 12 cápsulas. Pero bueno, ellos te explican, digo, aquí es importante que sepas que, vaya, no es que sean todos los productos de esta marca, no. Es decir, ellos identifican que hay lotes, ciertos lotes falsificados, y eso sí hay que tener cuidado. Por ejemplo, ¿cómo me doy cuenta para no comprar uno de estos? Bueno, el producto dice, muestra como fecha de caducidad NOP 27, pero sin número de lote visible. Hay que ver también que vengan perfectamente marcados los medicamentos. Luego hay otro lote, por ejemplo, y estoy poniendo ejemplos nada más, pero digo, hay que fijarse bien, ¿eh? Hay uno que dice caducidad del 26 de diciembre de 2028, pero que ese lote que encuentra del Tapsin Active de 12 cápsulas no fue asignado a esta marca, a esta línea de producto, y que el segundo corresponde a otro producto. Bueno, un relajo que se trae con este tema de los lotes, pero mire, ¿a qué le estamos compartiendo? Le estamos compartiendo Flanax también, le estamos compartiendo esto para que se fije. Tú llegas, compras un medicamento y la neta, creo que hay muchos que sí lo hacen, yo lo hago, pero, oigan, fíjense por lo menos en la fecha de caducidad. Imagínense el riesgo de lo que usted se está jambando. Si de por sí ya comerse un jamón enlamado ya corre uno riesgo, imagínese ahora un medicamento que no sabe uno que tenga de químicos y todo el rollo. No. Fíjese bien, por favor, fíjese. Salió también por acá en el ¿Cómo amanece el planeta?

0: Un besito. ¿Qué estadio registró la mayor asistencia durante el Mundial 2026? Y uno voltea y dice, pues obviamente, seguramente fue el Estadio Azteca por su capacidad. Y sí, dije Estadio Azteca, ¿y qué? Pues no. Resulta que el estadio con mayor asistencia total, digo, evidentemente, el problema que nosotros tuvimos en los estadios de México es que fueron pocos partidos, a diferencia de otros que hubo más partidos, pero, pues sí, el estadio de Nueva York, Nueva Jersey, esta sede de la final entre España y Argentina, se supone que es el que tuvo mayor asistencia. No mejor asistencia, mayor asistencia. Pues sí, la capacidad del estadio de la Ciudad de México fue la mayor de las 16 sedes del Mundial. Pero obviamente tiene su mérito, pues haber registrado lleno total en todos sus partidos. Obviamente, a pesar de que digas, bueno, no fue el estadio con mayor asistencia, pero sí con llenos totales también. Digo, creo que prácticamente todos estuvieron llenos, ¿no? ¿Alguien recuerda algún partido que no hubiera estado lleno? Según yo, ¿no? Todos. Bueno. Se publica la lista de toda la asistencia total, y en este estadio de Nueva York, Nueva Jersey, se suma una asistencia total de 645,186 aficionados y aficionadas. ¡A la máquina! Sí es un resto, güey. Sí es un montón de banda, ¿no? 645,186 aficionados. En contraparte, hay un estadio que menos gente reunió. ¡Oh, sí, señor! ¿Y si es mexicano? Traguito a café. 180,930 personas, insisto, obviamente no se puede comparar, solamente son estadísticas de cuánta gente llegó a los estadios. Y en este caso, bueno, el que menos registra es el de Guadalajara. Sí, es el que menos gente reunió en todo el Mundial. Y obviamente uno de los estadios de menor capacidad y que además tuvo solamente 4 partidos. Si nos preguntamos todos, como siempre lo hemos dicho desde el día cero, cuando vimos cómo reaccionó México ante los festejos del Mundial y con los partidos y todo, yo insisto y me quedo en lo mismo. Hagan un Mundial solamente en México, vale toda la pena. En la mejor sede del Mundial, a pesar de que hay estadios con poca capacidad y todo, es México. Fin, se acabó. Mira, por ahí, después de Nueva York, vamos del de arriba para abajo. Después de Nueva York con 645,000 y pico, viene Dallas con 631,843 aficionados. Luego Los Ángeles, luego Atlanta, luego Houston, luego Miami, luego Boston, luego Kansas, luego San Francisco, luego Filadelfia, y ahí viene Ciudad de México después. Ciudad de México juntó 404,120, que también son un montón de banda, güey. O sea, es un montón de raza ahí reunida, ¿no? Ay, sí, raza, güey. No le digas así a los White Chickens, güey. 404,120 personas reunidas en los diferentes partidos en el Estadio Ciudad de México. Luego le sigue Seattle, luego Vancouver, luego Toronto, Monterrey, penúltimo lugar con 204,176. Y en el último, ya dije, Guadalajara con 180,930. ¿Ya votaron por el gol del Mundial? Por cierto, yo ya voté. ¿Doy mi voto? Sí, pues qué tiene, ¿verdad? Ni que fueron elecciones, güey. Sí, voté por el de Cabo Verde, güey. Sin duda. Me quedo con ese. ¿Alguien ya votó por algún otro? O sea, que diga, no, este es mejor gol o algo. Digo, se vale, ¿no? Yo la verdad es que entre todo el ambiente de ese partido, la jiribilla que implicó ese segundo gol, que fue el gol del empate, la calidad de gol, desde dónde lo tira, cómo lo mete y en dónde lo coloca. Bueno, no, golazazo. Para mí, el gol del Mundial. Pero usted sabrá, cada quien sus gustos, cada quien sus formas. Entonces, pues yo la voté, ayer sí me apliqué. Te dejan solamente un voto, yo pensé que te dejaban, no sé, un top, ¿no? Del 1 al 5, güey. Déjame 3 votitos, no me hagas esto, güey. Hay varios goles muy buenos. Pero no, te dejan uno solamente y ya cuando votas te sale la opción de cambiar votos si te arrepientes. Y según esto, ¿hasta cuándo te dije que podemos votar? ¿28? Creo que sí, ¿va? Bueno, para que se apure si quiere votar. Formar parte de la historia guiño-guiño. Historia guiño-guiño, porque se lo van a dar guiño-guiño a quien quieran. Guiño-guiño. En otra información, en el cómo amanece el planeta, aparece el tema de Elon Musk, que acaba de anunciar, vaya anuncio bomba el de Elon Musk. Cosas que nadie pidió, cosas que si pasan o no pasan, da exactamente lo mismo porque tu vida sigue, o sea, tal cual. Y ahora que está la Odisea en cines, ¿ya la vieron? ¿Alguien ya la vio? Por cierto, no me han comentado nada, güey. Yo ya la vi y ya la recomendé. Muy buena película. Sí es larga, 3 horas. Pero bueno, en lo personal a mí me gustó muchísimo La Odisea. Ya anunció Elon Musk que va a hacer una película con Grok y la inteligencia artificial de su empresa, ¿no? De Grok y bueno, todos los demás. La segunda parte de esta trágica historia, de que va a ser una película con inteligencia artificial todo el rollo, es que va a ser, ¿qué creen? La Odisea. Aprovechando ahorita que está la conversación sobre Christopher Nolan y todo el tema, bueno, pues sí, va a haber una película de inteligencia artificial hecha con Grok, que es la herramienta de IA de X y de Elon Musk, para hacer La Odisea. O sea, imagínate, es que ese es exactamente, qué bueno que la va a hacer para que veamos exactamente cómo se desvirtúa, ¿no?, la capacidad humana de hacer arte, güey, de hacer cosas impresionantes. Bueno, Nolan con máquinas, grabando con máquinas gigantescas para grabarle en formato IMAX. Una máquina que, por cierto, te dejaba grabar solamente 3 minutos seguidos, después tenías que cortar y seguir porque tenías que cambiar el rollo. Y entonces llega aquí el señor Elon Musk y dice, Nel, yo con IA, hijo de su madre. En fin.
1: Oye, ¿la gente realmente sabe valorar ese arte?
0: Yo espero que sí.
1: O sea, lo de Christopher Nolan, 6 kilómetros, ¿no?, de carretera.
0: No, más, ¿no, güey? Mucho más, ¿no?
1: Más, ¿ah?
0: Es una locura, güey, sí.
1: Unas cámaras tan grandes que tenían que poner hasta espejos porque había escenas entre personajes que no se podían ver entre ellos porque la cámara los tapaba, güey.
0: Los tapaba.
1: Una verdadera locura, ¿eh?
0: Y entonces llega este güey y dice, no, yo quiero hacer La Odisea con IA. Sí, porque soy bien original. Che, viejo rancio, güey.
1: Viejo
0: ya les
1: rancio.
0: Dije, es villano, les dije que es villano, nomás espérense. De mí se acuerdan.
1: Si le preguntan amigo o enemigo, y digan enemigo.
0: Sí, ese güey es villano, yo sé lo que les digo. Tiene toda la pinta de una historia de villano, este güey. Pero nadie me cree, güey. Todo el mundo dice, ay, sí, pero hace los carritos y hace todo el rollo. Haga lo que quiera usted. El día que se le descontrole su carro eléctrico, güey, ese día va a venir y va a decir, sí, es cierto, me acordé de ti. Cuando dijiste de mí, ¿te acuerdas?
1: De mí te acuerdas cuando... Sí, güey. Cuando les dijimos aquí que Elon Musk era el villano.
0: Cuando salga con un parche así. Les dije.
1: Chale.
0: Sí, güey.
1: Qué barbaridad. Oigan, también otras noticias. Pues bueno, Carlos Rivera volverá a ser papá.
0: ¡Ora!
1: Carlos Rivera volverá a ser papá. Anunció la llegada de su primera chamaca.
0: ¿Cómo?
1: De su nena.
0: ¿A poco?
1: De una nenorra. Exactamente, su primera hija. Anunció en Instagram el día de ayer, Carlos Rivera, que él y Cintia Rodríguez esperan ahora una niña que se va a llamar María.
0: Una comadre como esas, ¿no?
1: Pues sí, ¿no? Bien linda, te cuida tus hijos, ¿no? ¿Todo bien? ¿No? Mientras tú estás ahí, pasándola de lo lindo.
0: Ay.
1: Pues sí. Fíjate, María y León.
0: Ahora.
1: Como la ex vocalista de Playa Limbo.
0: María León.
1: Pues María, su niña, y León, el niño.
0: Sí, María León.
1: No, María León.
0: Órale.
1: Qué hermoso.
0: Qué
1: hermoso. Qué momento para estar vivos, ¿eh?
0: Qué creativo, güey.
1: Uh-huh.
0: Qué Vaya creativo, güey. Sí. Qué bárbaro. Un Nolan de los nombres. Y de los matrimonios la van. ¡Oh!
1: ¡Oh, qué lacha!
0: Ya, güey. No te metas en esos temas.
1: Basta,
0: ¿por qué haces eso, güey?
1: Ya basta, güey.
0: Satadito, desatadito.
1: Hoy también otras noticias. Gil Mora ya se convirtió oficialmente en el jugador mexicano más caro del mercado.
0: ¿Cómo crees?
1: Sí. Después ya salió.
0: Mexicano. Ah, sí.
1: Ya salió Transfer Market a sacar precios de cuánto cuesta ahora cada jugador después del Mundial.
0: Ajá.
1: Y pues sí. Gil Mora pasó de valer 11.5 millones de dólares a costar casi 30 millones de dólares.
0: Ah, carambas.
1: Así que quien se quiera hacer de los servicios del caballero allá en Europa, pues bueno. Habrá que desembolsar una
0: qué
1: muy
0: bueno,
1: buena.
0: Qué bueno, qué bueno, qué bueno. Que se venda
1: sí.
0: Bien y que todo el rollo. Había un acercamiento, recuérdame quién, el Bielorrusia, ¿no? ¿Sí, no?
1: Sí.
0: ¿Sí, no?
1: Yo recuerdo que el Manchester United lo fue a ver, Real
0: sí,
1: Madrid lo fue a ver.
0: Había de Manchester United.
1: El City lo fue a ver.
0: Sí. Sí.
1: Pues ojalá se pueda hacer algo con él.
0: Va a pasar algo. Y qué bueno, de verdad que me da mucho gusto por él.
1: Que llegue un equipo que sí lo... Deja tú que valga la pena. Puede ser un equipo ahí, por ejemplo, no sé, el Borussia Dortmund, ¿no? Pero que no gana Champions, no nada, pues, pero que le dé minutos.
0: No, sí va a tener minutos. Yo te puedo casi asegurar que sí.
1: Sí, porque es una joya, promesa.
0: Es una joya y además está muy joven, además te aguanta ritmos importantes, entonces yo creo que vale la pena. ¿Y sabes qué? No se abre como quesadilla, güey.
1: No.
0: No es un Brian Gutierritos.
1: ¿Crees que la estatura le impida que algunos clubes lo volteen a ver? Pues es que no va adelante, no tendría por qué impedir, ¿no? Si Messi nunca impidió, Iniesta jamás impidió.
0: Bueno, solamente que sean racistas.
1: Pues sí, que digan, es mexicano y chaparro, sí.
0: Exactamente.
1: Que muchos clubes así piden.
0: Sí, no, claro, por supuesto, sí lo digo real. ¿Sí? O sea, sí es real.
1: Sí, por eso los dos delanteros mexicanos, Santiago Jiménez y Raúl Jiménez, es por su estatura.
0: Sí.
1: Y porque físicamente no parecen mexicanos. Muy mexicanos, pues.
0: Sí. Tan mexicanos.
1: Tan mexicanos.
0: Sí.
1: Visualmente.
0: Sí, para lo que juega un Santiago Jiménez, realmente no esté por su talento, güey.
1: Sí, no, está porque... Se ve bonito con la playera del Milán.
0: Y porque lo venden súper bien. Ajá. Yo no sabía, si ¿sí escuchabas esa? ¿De quién era que la gente, el representante de Gil? Es el mismo representante de un jugadorazo, güey. Es de...
1: Ay, no sé.
0: Ahorita te voy a decir, güey.
1: ¿De sí, un gran jugador?
0: Sí. Sí.
1: Ah, pues creo que de Haaland.
0: De Haaland.
1: Claro, de Haaland.
0: De Haaland, sí, señor.
1: Sí, porque le llevó al partido
0: es
1: contra
0: ella,
1: Noruega.
0: Es esta, y... Rafaela Pimenta, es una brasileña. Sí, ajá. Sí. Y también... representa a Santiago Jiménez. Es una gran vendedora, güey.
1: ¿O cómo no?
0: Gran vendedora, güey.
1: Tío, tiene dos buenos productos y uno medianito.
0: Es correcto.
1: No puedes vender puras cosas premium.
0: Ah, es correcto, sí. No, tiene que haber para todo.
1: Oye, te tengo un Haaland, ¿cuánto cuesta? 60 millones. Bueno, pero te tengo un Santiago. ¿Ese cuánto cuesta? 12. Dámelo.
0: En la compra de un pin te llevas a un Santiago Jiménez. Ajá.
1: Y hasta moño te pone, ¿no? Pero ya llévatelo, dice.
0: Ya, por favor, llévatelo. No ya sale. Llévatelo. No sale ni con espátula, güey.
1: Hoy está tragando pura banca ahí en el Milan. ¿No te lo quieres llevar?
0: Sigue ahí tirado todavía, güey.
1: Sí, ¿verdad?
0: Nomás le da un baño y ya se le cae la cal. Ajá. A lo mejor alguna ya está solidificada sobre su cuerpo, pero. Porque ha llovido.
1: Pues sí, claro.
0: Ha llovido, entonces se hace la mezcla y se hace el yesito, güey.
1: Sin duda alguna.
0: Hasta el tema.
1: Muy bien.
0: Oigan, ya viene el nuevo año galáctico maya, ¿eh?
1: Nuevo año galáctico maya.
0: Sí, güey. O sea, cada 26 de julio que comienza el nuevo ciclo para aquellos que siguen el calendario de las 13 lunas, pues ya viene, güey. Digo, okay. Nomás es aviso por aquellos que les gusta esa parte también. Uh-huh. Pues inicia el año de la luna roja galáctica, este 26 de julio.
1: Ok.
0: Más o menos, sí. ¿Alguien le gusta este rollo o en el pastel?
1: A mí me gusta enterarme del rollo porque de repente cuando me entero y digo, claro, hoy empezó el año de la luna roja galáctica y claro. Empiezan a coincidir varias cosas.
0: Claro.
1: Por eso
0: llegó este güey con sus cascabeles en el tobillo. Exacto. Ah,
1: o sea,
0: ya
1: no
0: entendí.
1: Soy tan involucrado en el sentido que, a ver, me voy a estudiar este...
0: Sí, no. Que a mí me encantaría, fíjate, sí es una de las cosas
1: es
0: que
1: algo
0: me gustaría
1: padre.
0: Aprender chido.
1: Pero me gusta enterarme.
0: La lectura de la luna, la lectura de los astros, la lectura... Uy. De cómo se acomodaba todo con la cosecha, según. O sea, si estaba el calendario acomodado, güey.
1: Claro.
0: Qué genios.
1: Putz.
0: Qué genios. Bueno, en este lenguaje simbólico, la luna representa la purificación, el fluir, la sensibilidad y la capacidad de limpiar aquello que ya no corresponde con nuestra verdadera esencia.
1: ¡Oh!
0: ¡Qué bonito, güey!
1: ¡Qué hermoso, güey!
0: Porque uno puede decir, oye, yo no creo en eso, no me interesa, yo soy gregoriano, ¿no? Uh-huh. Yo soy gregoriano, a mí déjame mi gregoriano en paz.
1: Soy mercuriano, ¿no? Pleyadeano.
0: Exacto, y está bien. Pero esto no te hace daño, güey.
1: No te hace daño.
0: O sea, tener esta sensación, este bonito significado no te hace daño,
1: güey. Para nada.
0: El tono galáctico habla de la integridad, de vivir en coherencia entre lo que se piensa, se siente y se hace. Uy, tengo varios que no, ¿eh? La afirmación de esto resume esa intención. Armonizo para purificar, modelando el fluir.
1: Armonizo para purificar modelando el fluido, ¿ok?
0: Qué bonito, güey.
1: Está bonito, güey. Sí, está bonito.
0: Pero usted siga ahí encerrado en sus cosas.
1: Usted siga preocupándose de que ya salió claro. La cartelera de la Gran Feria de la Manzana en Zacatlán.
0: ¿Ah, ya?
1: Zacatlán de las Manzanas.
0: ¿Y va a estar buena?
1: Va a estar buena,
0: wey. A ver, ¿de quién se trata?
1: Yuridia.
0: Ok.
1: Arrolladora.
0: La aburridora, me lo salto.
1: Espinosa Paz.
0: Me lo salto.
1: El Yaqui.
0: Podría.
1: Grupo
0: verlo.
1: Brindis.
0: Podría.
1: El Trono de México.
0: Me gusta.
1: Aroma.
0: Me encanta.
1: El Boqueto. Show de lucha libre.
0: Lo puedo ver.
1: Las Guerreras K-Pop.
0: ¡Jale! ¿Eh? Sí, es un mosco. Es un mosco. De por acá. ¿Eh? Sí, bien.
1: Pensé que venía todo tonto y mira, en un segundo. Sí, ya viene la Feria de la Manzana 2026, del 7 al 16 de agosto, en el Teatro del Pueblo, ahí en la Unidad Deportiva Morelos, en el estado de Puebla, Zacatlán de las Manzanas.
0: Está bien, ¿no? A toda, a toda.
1: Qué ricas son las manzanas, aunque me dé comezón en las encías.
0: Qué ricas son las manzanas, aunque me rasque la encía.
1: Sí, caray. Bueno, la verde no, la roja nada.
0: Pero es que la cáscara, o en general todo.
1: No he hecho la prueba de comérmela sin cáscara.
0: Ah, yo había entendido que era la cáscara la que...
1: Buena pregunta, fíjate. Habrá que hacer el intento. Afortunadamente es comezón en las encías, se me quita los 30, 40
0: años. ¿Nunca te pelaron la manzana?
1: Posiblemente.
0: O sea, lo digo de verdad, güey.
1: No, no, no.
0: ¿Tú me hablas con ese antojo?
1: No, no, palabras limpias, sí, sí, sí. Posiblemente sí, mi señora madre en algún
0: momento.
1: Sí,
0: así, la peladita de la manzana.
1: Pero que yo me acuerde, güey. Que yo diga, me acuerdo perfectamente el 24 de julio que mi mamá me peló la manzana.
0: No, no, no, bueno, vaya.
1: No, no me acuerdo, pero seguramente sí.
0: Ah. Haz la prueba, güey. A lo mejor es la pura cáscara.
1: Puede ser,
0: la que tiene bronca.
1: La pura cascarita.
0: Ya si te vemos morado, güey, o de color azul, así, ya... Medio gangrenado, ya vamos al hospital, no pasa nada, güey.
1: No, no, no, afortunadamente no, ni se me cierra la garganta.
0: Te cuidamos.
1: Nada, solamente es como pura comezón en las encías. Y esa sensación prefiero saltármela, porque es como...
0: Sí, me pasaba con el aguacate y sí, no es una sensación bonita, la verdad es que no está padre.
1: Prefieres saltártela, ¿no? Es como, güey, pues...
0: Chelago, sí, pero aparte me ardía el labio, entonces...
1: Sí, sí. Más echadito el labio, sí.
0: Y la lengua, y aparte como náusea, güey.
1: Ajá.
0: Horrible, güey. Ya puedo comer aguacate, poquito, pero sí puedo.
1: Bueno, pero está padrísimo.
0: No, hombre, feliz, güey.
1: O sea, aguacate poquito, ¿en qué sentido? ¿En tu pozole que te vas a echar hoy? Sin le
0: problema,
1: puedes echar.
0: Sin problema.
1: ¿En una torta?
0: Sí, en unas enchiladas que es esa que te da así como laminadito el...
1: Ok, pero sí. Si te echas, por ejemplo, de ese... De esas, ¿cómo se llaman? Como con atún. Que literal te abren así dos aguacates.
0: Fíjate que la última vez que comí justamente el aguacate relleno de atún.
1: Ajá.
0: No me dio la cuestión esta del hocico, que siempre me da.
1: Ajá.
0: Pero sí la náusea, güey.
1: Ok.
0: Hay algo ahí que me causa... Es mi organismo, güey. Sí, y yo... Eso fue un tema de tanto comer aguacate de niño, güey.
1: Y yo de niño no me gustaba nada el aguacate.
0: No,
1: qué rico. Nada, güey.
0: Siempre fue delicioso. Porque a mí me lo daban literalmente, me partían la mitad, güey, con sal. Así. Derechito, vámonos.
1: Yo creo que sabes que a mí la sal me causaba algo de niño. Porque a mí me la daban igual y...
0: Sí.
1: Y dicen, no, no manches.
0: Me no era papá. Salado, eras más dulzón.
1: Ajá.
0: ¿Y ahora dónde está lo dulce?
1: ¿Mm? No, cero dulce, güey. Cero dulce, ahora soy team salado.
0: Más que en pan, ¿no?
1: Pues, pero es muy raro.
0: Me antojó una dona de chocolate.
1: Yo a mí me tienen que venir a ofrecérmela, si no, yo ir a comprar es muy raro. Muy, muy raro que yo coma pan. La verdad.
0: Se me antojó una dona de chocolate.
1: ¿Una dona de chocolate?
0: Sí.
1: Mira, una dona duro. De chocolate.
0: Chocolate duro.
1: Una dona de chocolate, tu cafecito... Y recordando a su majestad.
0: Ayer hice ejercicio con eso.
1: ¿Sí?
0: ¿Sí?
1: ¿Y estabas consciente de que hoy se cumple el aniversario luctuoso?
0: Yo creo que mi inconsciente, sí.

0: hace ya lejanos 15 años exactamente, un día como hoy se unía al Club de los 27, donde pues se encuentran a Amy Winehouse en vida. Sin duda, como dices, esa es la palabra, es una diferente.
1: Sí, sí, sí, sí. Hay talentazos, ¿no? En el mundo.
0: Sí,
1: y
0: sí,
1: eso,
0: sí, los hay.
1: Digo, hay muchísimos. Y muchísimas, pero no, güey, no. Amy Winehouse era Amy, era ella.
0: Que te escucho y se me sigue poniendo pechinita. No sé, algo tiene esta mujer que me enloquece.
1: Pero, aparte se extraña, güey. Aparte se extraña eso, ¿no? O sea, saber que, en qué momento va a sacar nueva música y claro, escuchar esto. Ya no.
0: Si usted, le voy a hacer una invitación público. Si usted no tiene que hacer el fin de semana, deje de lado todas sus actividades. Abras una botella de vino tinto y le voy a dejar de tarea que escuche el álbum completo Back to Black de Amy Winehouse. Yo no sé si usted mastica o no el inglés, eso no importa.
1: No importa.
0: De verdad te lo digo, no importa.
1: No, porque la música es universal.
0: Claro.
1: O sea, no tienes que entender la letra.
0: Cero.
1: Digo, obviamente es parte importante,
0: claro,
1: pero no tienes que entender la letra para sentir. Eso es.
0: Ábrase una botellita de vino tinto o acompáñelo con lo que usted quiera. Y escuche en un ambiente tranquilo el álbum Back to Black.
1: Sí. ¿Me puedes poner Me and Mr. Jones, por favor?
0: Por favor.
1: Gracias, carnal.
0: Por favor.
1: Nomás para disfrutar. ¿Está bien, Eddie? Está bien. Mi querido Lenguardo.
0: Lenguardo House. Ahí está, mira.

0: Con tus zapatillitas, es que me gustan.
1: No te enseñé las imágenes rojas. Ya tenía listas para por si ganaba uno u otro, güey. No te las enseñé, güey. No, pues no, ya las compré.
0: Y una que subiste como bailado flamenco.
1: Ajá, esta. Ajá. Sí. Esta era por si ganaba Argentina. Es buenísima, ¿no, güey?
0: Está muy buena, güey.
1: Esta era por si ganaba Argentina. Y luego, ya las otras creo que sí las, ya las borré, güey. Valiendo mal. Pero bueno. Esta sí la viste, ¿no? Mis zapatitos, güey.
0: Esta sí la viste,
1: güey.
0: No, muy bien. Este es el chamorro, ¿eh? Ahí.
1: Mira el chamorrito, güey. Ya, hombre, puro ejercicio, porque...
0: Así, güey. Esa es la tarea que le vamos a dejar el fin de semana, público. Y nos cuenta la experiencia. Y a lo mejor habrá gente que no disfrute para nada ese tipo de música. Y está, es mega válido.
1: Sí, claro, me queda claro. Sí, la verdad, hay gente que prefiere a Natanael Cano que a esto, güey.
0: Sí, a la arrolladora, ¿no?
1: Ups. Se dijo fuerte, ¿verdad?
0: No, habrá gente que neta prefiere a Natanael Cano que esto, güey.
1: ¡Ay, pobre hermano mío!
0: Qué bueno que no son mis amigos.
1: Ya sé, ya sé.
0: Esa gente jamás será parte de mi círculo.
1: No, mi hermano.
0: Qué bueno que te guste Natanael Cano, eso me vale
1: sí,
0: más.
1: Sí, no.
0: Pero que prefieras a Natanael sobre Amy Winehouse, ahí sí no podría ser parte de mi
1: y
0: círculo.
1: Y no está mal.
0: Y no está mal, ¿eh?
1: Dices, no está mal, cada está quien mal. Sus cosas. Pero...
0: Qué bueno que te guste, insisto.
1: Qué bueno, sí, pero tú desayunas en otra mesa y yo acá.
0: Exactamente. ¿No? Sí, te doy mi número alterno, no te doy mi número personal.
1: Eso, güey. Exacto. Si le das el teléfono de la Profepa o algo así como, sí. Sí. ¿Qué eres así, güey? De verdad, qué barbaridad.
0: Es que, güey, neta, ¿cómo habrá gente que prefiera eso que...?
1: Bueno, pues es que sí hay, güey.
0: Híjole.
1: Sí, claro que hay, por supuesto. ¿Vas a poner más? Con todo gusto.

0: No hay forma.
1: ¿No hay forma?
0: No hay forma. ¿Te voy a poner? Here's Ryan Durjan. ¿Qué falta nos hace Amy Winehouse? Oye, ¿ya salió la película esa biográfica? ¿La viste alguna vez?
1: Sí, sí, la vi, sí la vi. Buena, ¿eh?
0: ¿Sí?
1: Sí, digo, tampoco es como que digas, oye, no me lo vaya yo a perder o algo, no, tampoco. Pero está bien hecha. Y ella lo hace súper bien, ¿eh?
0: ¿A poco?
1: Ella lo hace súper bien, también el novio. Es que de nombres no me pregunten, de nombres de actrices y de actores ya saben que no puedo.

0: Híjole, 15 años ya, güey.
1: 15 años ya. 23 de julio del 2011.
0: No puedo creer que hayan pasado 15 años, es increíble.
1: 15 años, 15 largos años. 15 años.
0: Sí, güey, me acuerdo todavía, es más, me acuerdo todavía, pero es que me acuerdo perfecto de todo.
1: Tendría 42 años la señorita.
0: Ahorita, ¿verdad? Sí, pues es los 27. Qué barbaridad.
1: ¿Te imaginas ahorita con esa madurez musical, 42 años, qué estaría haciendo ahorita, güey?
0: Sí.
1: Un show de ella, imagínate.
0: ¿Y no podrán hacer así como el que hicieron con el de Ecos de Soda Stereo? Pero bien hecho. Más bien como el de ABBA, ¿no? Que está chido.
1: El de ABBA es el más chido, ¿no?
0: Dicen que el de ABBA está espectacular. Yo he escuchado malos comentarios del de Soda Stereo. No, sí, o sea, yo no lo he visto, ¿eh? No hablo por mí. Yo he escuchado comentarios. Pero dicen que el de ABBA está espectacular.
1: Sí, dicen que está verdaderamente increíble.
0: Uno de esos, güey.
1: Sería maravilloso.
0: Y que sea muy realista, güey, que salga drogada. No.
1: Para vivir la experiencia, ¿no? Completa, güey.
0: Pues es que si no, ¿cómo?
1: Sí, la verdad, sí, digo, si murió a los 27 no fue por deportista, ¿no? Sí, no, seamos sinceros, ¿no? O sea,
0: ¿quién no va a saber? Podría haber sido, pero
1: sí,
0: no,
1: podría
0: no
1: haber sido, porque sí ha pasado, ¿no? Uh-huh.
0: En el gimnasio, ¿no? ¿Te acuerdas que sí? Que de repente ese gimnasio empezaban a... En las caminadoras, güey. Cayó uno, luego la siguiente semana caía otro.
1: ¿Sí?
0: ¿No se acuerdan de eso? El año pasado. Así, otro. Y de jóvenes, güey. O sea, de 30 y pico, unos niños.
1: Unos niños. No, pues es que sí, sí pasa.
0: No, por eso me mido, güey. Yo sí digo, no.
1: Hay gente que se mega cuida, pero descuida muchas cosas.
0: Sí. O que no está consciente de alguna condición.
1: Exactamente.
0: Y entonces llegas, haces ejercicio como si no hubiera un mañana. Y
1: no sabes que traías un soplo en el corazón, güey.
0: Por ejemplo.
1: Una arritmia ahí.
0: Algo pasó y tómale, güey. No es el caso. Y mi banjo será otra cosa.
1: Ajá, y dicen, era bien sano, hacía un buen de ejercicio. Pues sí, pues no sabía.
0: Ya para eso ya ni me cuido, porque si los sanos se mueren, imagínese uno.
1: ¿Cuántos han escuchado, güey? No, tenía un corredor keniano, 40 maratones y murió. No, imagínate qué va a ser de mí. Mejor no me cuido.
0: Ya, pues ya eso ya mejor ni me cuido. ¿Ya para qué? ¿Para qué?
1: Ya para qué, ¿verdad? Ay, güey.
0: Vámonos con música, pues, ¿no?
1: Bailando por ahí, Juan Magán. Buenos días, 648 Pontexa. Ayer.

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0: temazo David Guetta con
1: ¿cómo
0: Usher?
1: No, Without You.
0: ¿Qué tiempos aquellos cuando Usher. Nos veíamos nuestras caritas, güey, allí en el ICE?
1: Híjole. Sí, en el ICE, en Esenza.
0: En Esenza, exactamente.
1: ¿No?
0: Hay nuestras caritas ahí, todas jóvenes, güey.
1: Híjole.
0: Unos chamacos.
1: Qué verdaderos años mozos.
0: Años mozos, exactamente. Ya. Por acá dice, Marcianos, en la mañana mándale saludos a mi hija Fátima, que va durmiendo de camino a su curso de verano para que despierte un corre poco yo. ¡Fátima! Fue muy temprano, pero
1: sí,
0: bueno.
1: Sí, sí, sí.
0: Ya llegamos bien tarde, casi dos horas después, no es cierto, no, una hora.
1: Seguro que ya llegó a su curso
0: ya
1: de verano.
0: Ya llegó a su curso de verano y ojalá que esté despierta. Les mando un saludo enorme desde la tierra para desearles un excelente día. Gracias por acompañarnos siempre con la mejor energía y la mejor música. Sigan rompiéndole los micrófonos.
1: Gracias, totales.
0: Que tengan un maravilloso día, marcianos. Besitos mañaneros, es Gaby. Saludos, Gabs. Ay, doña Gaby.
2: Marcianos, muy buenos días. Como siempre, su amigo Eduardo Gómez aquí, escuchándolos desde Jutepec, Morelos. Y como siempre, Felipe y con tenis.
0: École, mi Lalo. Qué bueno, Lalo, que tengan esa campaña. Es importante crear conciencia para el cuidado de las mascotas. Que Dios y la vida los bendigan por estas buenas acciones. Y una pregunta, ¿han visto en redes este tema del perrito Rocky en Coahuila?
1: Sí.
0: Sí, no. Sí, sí, claro.
1: Ya está en la cárcel la señora, ¿no?
0: Sí, sí.
1: Afortunadamente.
0: Carrera. No lo vea, ¿eh? O sea, de verdad.
1: En paz descanse, Rocky.
0: A marcianos, ya fuimos a ver la Odisea. Buena la película, ventos. Gazú, buenos días, excelente jueves. Que estés bien, pásala bonito, Carlitos. Abrazos a darle con todo, saludos a todos los examigos. Saludos, señora Silvia, al árabe Manolito Cambrón, a todos, por favor, lindo día. Mayita, me pregunta por acá, ¿qué sientes con el aguacate? Quiero saber porque Caro tampoco le gusta. No sé por qué.
1: No, pero a ti sí te gusta.
0: A mí sí me gusta, pero es alergia. O sea, es una especie de alergia.
1: ¿Y a Caro no le gusta?
0: Dice que no le gusta.
1: ¿Cómo crees?
0: Dice, sí, está sabroso y Caro siempre me hace ¡yu! Carlos, siempre estás comiendo pan en los videos.
1: Ay, güey, cuando Gila nos traía pan, pero que yo vaya por un pan nunca en la vida, güey.
0: Come pan un día en un video, güey, y se hace el comedor de panes en videos.
1: Te aseguro que a mis 34 años me sobran dedos de la mano de las veces que yo he agarrado mi carro para decir voy por pan, güey. Te lo aseguro, güey.
0: No estés inventando.
1: Te lo juro.
0: De mí te acuerdas, Gil.
1: No, te lo juro.
0: De mí te acuerdas. Dije, güey.
1: Se los juro por Dios. Yo cuando como panes porque llega a mí, me lo invitan, ahí está.
0: Un pancito, de verdad que sí me quería beber una dona de chocolate ahorita. Pero ahorita, no en 10 minutos. Yo ya me voy, mejor.
1: Qué vamos rico, por una.
0: Güey. Sí quiero, güey.
1: Debemos tener ya un mandadero aquí, Gazú. Alguien que podamos mandar.
0: Pues yo te dije que podemos, adiestrar de buena manera. O sea, no para utilizarlo nomás para eso. Pero sí darle trabajo, pues.
1: ¿A quién?
0: Pues un chimpancé, güey.
1: ¿Un chimpancécito?
0: Me encantaría, güey. Pues porque capaz, aparte me haría feliz.
1: Capaz que se lo roban.
0: Y aquí encerrado tampoco le va a hacer muy bien, ¿va?
1: Pero a lo mejor escucharon nuestras estupideces ahí sentado.
0: Lo que
1: es. Le damos un.
0: Que te está haciendo caras iPad. Mientras estés al aire, güey.
1: Ajá.
0: Como Jorge Falcón, güey, ¿no?
1: Le damos un iPad y yo.
0: Me encanta.
3: Hola, marcianos, buenos días.
0: Buenos días
3: a toda la comunidad marciana también.
0: Qué
3: buen pretexto me acaban de dar para escuchar a la increíble Amy Winehouse el día de hoy.
1: Sin duda.
3: Y qué rolón, Gazú, escogiste me and Mr. Jones, de mis favoritas también.
0: Sin duda.
3: Y sí, una voz inigualable. Y también, Gazú, ya vi la Odisea.
0: Ya.
3: Y... okay. Peliculón, o sea, es una super ultra mega película. Quien no la haya visto, vayan a verla.
0: Muy buena.
3: Y véanla en IMAX, es la super ultra mega recomendación.
0: ¿Sí la viste en IMAX?
3: Besos y abrazos para todos.
1: Yo tengo una duda.
0: Sí, señor.
1: Vi un horario hoy,
0: ajá,
1: que me queda muy bien y me llama la atención. Pero
0: muy tarde.
1: No. Pero está doblada al español. Y yo no voy a escupir para arriba porque eso me dedico. Pero no sé si quisiera disfrutar.
0: No todos los doblajes son buenos. No,
1: supongo que ha de ser muy bueno ese.
0: No sabemos.
1: Porque yo sé dónde se hizo y quiénes son los actores.
0: Ah.
1: Y seguramente es muy bueno. Pero no sé si quisiera disfrutarla.
0: En la experiencia.
1: En la experiencia real. O sea, sobre todo por el cast, güey. Uh-huh. El cast que tiene la película, me gustaría escuchar.
0: ¿Por qué no la ves dos veces?
1: Pues sí, puede ser.
0: Yo quiero verla en IMAX.
1: Pero
0: o sea,
1: para mi primera vez. Sí me recomendarías.
0: Original.
1: En idioma original, ¿verdad?
0: Sí.
1: Entonces no me queda. Y es bien tarde la otra.
0: No, mi hermano, no. Si agarras una función de las 8 o algo así, no, mi hermano, no. Yo no lo haría.
1: No, yo cero, güey, cero.
0: Sí, no hay forma. Mis guapos, ya tengo mi plan anotado para un día de mis noches. Es Puerto Escondido escuchando a la diosa de Amy con vinito viendo el mar. ¡Llévanos!
1: ¡Qué planazo, güey!
0: Sandra, órale, pues, ándale, vente.
1: Puerto Escondido, Amy Winehouse, vinito.
0: ¿Pero dónde te vas a tomar el vino? ¿En playa o en balconcito? ¿En terraza?
1: Cualquiera de los dos es un planazo. No, sin embargo, creo que sentado en una playa.
0: Papá.
1: Papá. ¿Te llevas una buena bocina, no una bocina de esas piteras de tianguis? Una buena bocina.
0: O audifonitos también puede ser.
1: Pero si a lo mejor vas con Sandy.
0: Que se combine el audio, ¿no? Del mar.
1: Ajá, exacto.
0: Con Amy.
1: Exacto. Dos camastros, tú y la Sandy, una bocinita.
0: Qué maravilla.
1: Back to black. Una botellita de vino tinto. ¿Cómo ves?
0: Deja la canción de Nata, dice por acá, buenos días, saludos.
1: Ahorita no, carnal.
0: Ahorita no estamos en oferta, estamos de eso, sí, no, no. ¿Cómo se encuentran? El día de ayer fui a un bazar,
1: ajá,
0: de rehabilitación de adicciones. Mira lo que encontré, son ese tipo de discos que buscas.
1: ¿Y esos busco? ¿Y qué, me compraste uno o qué?
0: Sí, pero nomás revísalo antes, bueno, va a tener ahí una grapa o algo.
1: No, no, no, sí, o sea, porque si no te puedes
0: pinchar el dedo,
1: güey.
0: Y capaz que está oxidada la grapa, claro, y entonces ya te lastimas.
1: Sí, porque ya están tan viejos esos, güey, que los engrapan, porque si no se abren todas las cajas.
0: Exacto.
1: Ya en los discos.
0: Sí. ¿Y si vienen grapitos?
1: Sí, no, sí.
0: De hecho, cuando se rompe la caja, lo engrapas.
1: Claro.
0: Tal cual.
4: Buenas, marcianos. Los saludos, amigo Manuel Cambrón, desde la cabina de la Pecera del Amor, con toda la actitud y con toda la enjundia todos los días. Oye, marcianos, aviéntame un bioelectro 2 a la migraña, porque me duele la cabeza. Saluditos, marcianos, que se va a armar hoy en este jueves pozolero. Aquí en Puente venden uno rico.
0: A ver,
4: si quieren venir, me avisan y nos vamos al
0: pozolero. No creo que sea migraña, porque no estarías ahorita trabajando, güey.
1: Sí. Es un dolor de cabeza ahí, de que seguramente ayer te echaste 3 caguamas.
0: Ajá,
1: güey,
0: exactamente. ¿Te ha dado migraña?
1: Migraña creo que una vez en mi vida, güey.
0: Uy, es horrible.
1: Sí, una vez en mi vida.
0: Horrible, es una cosa espantosa, verdaderamente sí.
1: Sí, no, no.
0: Yo me di una temporada donde me daba muy seguido, güey.
1: ¿Neta? No.
0: Una temporada, güey. Y afortunadamente ya tiene muchísimo que no, güey. Me
1: bueno,
0: encanta,
1: güey,
0: de verdad, yo no sé qué hice, pero...
1: Pues mira, cambiaste hábitos.
0: Yo creo que sí, pero es antes incluso, un poquito antes. Y no, pero me tumbaba, güey. O sea, literalmente vomitar. O sea, sí, feo, güey. Es horrible.
1: Ay, no, pobre.
0: De no poder ver la luz, de estar... No puedes ni dormir, porque uno dice, bueno, pues duérmete. No, ya te amaneces, a lo mejor ya...
1: Claro.
0: No, güey, no te puedes ni dormir. Es tan molesto que no puedes dormir, güey. Es horrible, horrible.
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0: El otro, el que compramos, las Excedrin.
1: Excedrin para la migraña.
0: Jueves pozolero, saludos a todos en cabina y a la comunidad marciana. A mí tampoco me gusta el aguacate y a mi hija tampoco, Ulises. Pero a nosotros sí nos gusta.
1: Oye, a mí me da mucha risa la gente que dice, a mí no me gusta el aguacate, pero les encanta el guacamole.
0: Ah, por ejemplo.
1: Digo, ¿qué les pasa?
0: Sí.
1: Somos estúpidos. ¿Por?
0: ¿Hay alguien así?
1: Sí, yo conozco gente.
0: ¿En serio?
1: Sí. Que si no, yo aguacate no, pero el guacamole sí.
0: Sí, no, eso qué, güey. Acabándome mi guajolota con café. Saludos, marcianos, vámonos. Hola. Marcianitos, un saludo y un besote con mucho amor para mi esposo Alejo, que salió a trabajar con toda la actitud. Dice que escucharlos a ustedes mientras trabaja le cambia totalmente el día. Gracias por esa energía que transmiten. Bendiciones y éxito para todos.
1: Te queremos mucho, Alejo.
0: ¡Alejo! ¡Alejo! ¡Alejo!
1: Muy bien.
0: ¿Listos? Información.
1: Vámonos con los diarios más importantes de este país. Aquí lo escuchamos en Las Marcianeras.

0: 23 de julio, hoy en el Universal, indagan operaciones de Ingemar por sospecha de lavado. La Fiscalía y la Unidad de Inteligencia Financiera investigan a la empresa de Ernesto Rufo por sus operaciones financieras del 2025 por 3.075 millones de pesos en territorio nacional y cambiarias por 1.386 millones de dólares ante la sospecha de una presunta estrategia de triangulación transfronteriza y lavado de dinero.
1: Vámonos con Reforma. Destapa que según fueron novatadas la muerte de Dafne.
0: Ay, no.
1: Golpizas a estudiantes por parte de compañeros e instructores de la Academia Militarizada Marina Doenitz en Ciudad Madero fueron enunciadas y difundidas tras la muerte de Dafne de 13 años.
0: Chale. Sí. En la jornada esta mañana, cooperación total o ya no habrá T-MEC, amaga Estados Unidos a México. Trump exige cumplir en temas como el agua y la seguridad fronteriza, señala Jamieson Greer. Este jueves concluye en la Secretaría de Economía la tercera ronda de negociación. Nuestro país debe enfrentar la revisión del tratado con unidad y firmeza, dice la Concanaco. Sí, la verdad es que... ¿Eso qué? Ya no habrá T-MEC, va una amenaza.
1: Sí, no, no.
0: Ay, Dios.
1: Milenio, hallan sin vida a reclutador sueco de víctimas para Jeffrey Epstein. La justicia francesa investigaba a Daniel Stad por denuncias de violación y reclutamiento de modelos para la red de Jeffrey.
0: En el diario El País, asesinado por ser periodista, México muestra su lado más tenebroso contra la información libre. Hablamos de Alejandro Leiva, que había denunciado amenazas de muerte hace un año ante instancias estatales y federales que no tomaron medidas para protegerle. Es el séptimo periodista asesinado este año en El País.
1: Vámonos con El Sol de México. La UNAM prevé multa de 4 millones de pesos por las fallas que tuvieron. Revisan aplicación de su examen en línea.
0: En El Economista, el primer ministro británico reducirá el impuesto para bares, discotecas y locales de música. ¡Vamos!
1: ¡Vamos!
0: El primer ministro Andy Burnham anunció este jueves que va a reducir en un 20% el impuesto sobre actividades económicas de los pubs, discotecas y locales de música en directo a partir de abril como parte de su iniciativa para aliviar la presión de los costos sobre los hogares y las empresas y así revitalizar a las comunidades.
1: ¡Oh!
0: ¡Vamos!
1: ¡Vámonos con El Financiero!

0: del ciclismo y todo, ¿ya viste lo que les están haciendo de las pruebas de antidoping en la noche?
1: No.
0: Llegan, güey, literalmente en la noche. Ya todo el mundo para dormir o dormidos y todo, y llegan.
1: Échate una medida aquí.
0: Así. Sí. Venimos del antidoping.
1: No.
0: Así te llegan. Venimos del antidoping. Y pasan y te hacen la prueba de antidoping, güey. Así, creo. Así. Entonces ya muchos atletas están quejando de eso, güey. Así, güey, no lo hagas en la... O sea, ¿por qué lo haces en la noche, güey? O sea, ¿eso qué?
1: Pues porque a lo mejor en la mañana...
0: Tiene que ser alternado, pues sí, pues es así. Sí.
1: Pues sí, eso sí.
0: ¡Torito! ¡Venga, Torito!
1: ¡Ah, qué hermoso el Torito!
0: Oye, ¿qué onda con esta nueva competencia de la Conmebol? ¿Qué tranza con eso? ¿Qué sabes?
1: No sé absolutamente nada. Este torneo que incluye supuestamente a la Liga MX, ¿no? Con la Conmebol. No he investigado nada, sinceramente no.
0: Pues a ver, se trata de un nuevo torneo en el que clubes de México, Estados Unidos y Conmebol disputen un título.
1: Ok.
0: Que supuestamente la idea es crear un cuadrangular en el que participen los vigentes campeones de la Liga MX, MLS, Copa Libertadores y Copa Sudamericana. O sea, por ejemplo, si esto se llega a dar, estaremos hablando del Toluca, que vigente campeón de México, será el representante de aquí. En el caso de Estados Unidos, del MLS, Seattle Sounders. En el lado de la Conmebol, el Flamengo. Y en de la Copa Libertadores. De la Copa Libertadores, perdón. Y del Sudamericana, el Lanús.
1: Ok, entonces enfrenta a esos cuatro, un cuadrangular.
0: Ajá.
1: Ok.
0: Se espera que si esto se arma, este torneo pueda jugarse por primera vez el próximo año, por lo que los representantes podrían ser distintos ya en el 2027. O sea, si jugara este año, pues juegan. Pues se lo puede uno perder también, ¿no? O sea, ¿o qué?
1: A ver,
0: ¿qué
1: piensas? Yo creo que esas payasadas, un cuadrangular pitero para puro business, sin duda. Lo que sí nos funcionaba a los mexicanos, la verdad, era entrar a la Libertadores. La Copa Libertadores, ahí
0: de
1: sí.
0: Acuerdo.
1: Vuelvan a invitar a tres equipos mexicanos, güey.
0: Mira, pero fue esto, güey, interés de lana, 100%.
1: Sí, claro.
0: 100%.
1: Porque, güey, enfrentarte a un River, a un Boca, a un Lanús, a un Flamengo de Brasil, oye, al Porto, eso sí era nivel.
0: Sin duda, sin duda, sin duda, sin duda. Y mira dónde está.
1: Pues sí.
0: Ahora queriendo hacer un torneito, un cuadrangular ahí,
1: Esos cuadrangulares que se inventan en pretemporada, güey, ¿no? La Copa DIF, ¿no?
0: En una sobremesa a su sobrinito se le ocurrió, ajá, al chiquito.
1: Sí. ¿Vieron a sus sobrinos jugando el FIFA, güey?
0: Ajá.
1: Uno eligió al Inter de Porto Alegre y otro al América de México.
0: Sí. Y si los juntamos, a ver un pan. Estaría bueno eso.
1: Ajá. Así se les
0: estaría interesantísimo.
1: ¿Ah, sí?
0: Bueno, pues así este tema. ¿Qué más tenemos? ¿Qué?
1: En deportes, pues, ¿qué más?
0: Nada más, ¿no? ¿Qué?
1: Nada más, ¿no?
0: No, ya se acabó, pues ya no hay nada, ya.
1: No hay nada.
0: Sí, sí, sí.
2: ¿A cuánto el dólar?
0: ¿A cuánto el dólar?
1: El dólar esta mañana se fue al cielo. Ayer cerró en 17 pesos con 42 centavos. 17.42 y hoy se va hasta 17.52, imagínate.
0: Sí.
1: Se fue para el cielo el dólar esta mañana, 17.51, ya bajó. Uy, gracias.
2: Gasolinas.
0: Los precios promedio a nivel nacional, la Magna se reporta por litro en 23.69, la Premium en 28.50 y el diésel en 27 pesos con 6 centavos. En Morelos se reporta la Magna por litro en 23.81, la Premium en 28 pesos 1 centavo y el diésel, ¡ay, el diésel!
1: Oh.
0: 26 pesos con 93 centavos. ¡Ah!
1: Pues ¿cuándo? Son las 7 de la mañana con 21 minutos, podemos decir que usted, público...
0: Que ya se va a comprar un camión porque el diésel está más barato.
1: Exactamente. Público que... ¿qué más?
0: Que apoye el cuadrangular.
1: Que apoye el cuadrangular, este pitero que estaban creando entre la Conmebol y la Liga MX.
0: Que está esperando que baje el dólar.
1: Está esperando que baje el dólar para comprar. No sabe usted ni para qué, pero lo quiere comprar.
0: Que ya vio la odisea.
1: Y que quiere ir a escuchar el disco de Amy Winehouse, Back to Black. O recordándola... Podemos decir que usted oficialmente se encuentra...
0: ¡Ay!

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0: Me encanta.
1: ¿Cómo desde chiquito les hacen daño poniendo este programa,
2: días,
1: no?
2: Carlos, buenos días, Gazú. Solo para saludarles y también para felicitar al personal médico y auxiliar del Hospital General de aquí de Jiutepec. El día de ayer se puso mala mi parejita, mi esposa, y tuve que llevarla al hospital. La verdad, una atención de primera, una atención de calidad. Nada que ver con el IMSS ni con el ISSSTE. Una excelente atención. Una felicitación para ellos y también para el auditorio de ustedes. Gracias, buenos días, Carlos. Buenos días, Gazú. Gracias.
3: Buenas tardes, Gazú, Reynoso. Ya los andamos escuchando aquí en Tocotla. Oye, ¿me puedes poner las mañanitas para mi cuñado Adolfo? Por favor, para él, ya que está cumpliendo años hoy. Saludos para Manuelito Cambrón, para el Fabiro de Cotla, para Maye Maye, para la señora Silvia. Ponte a la señora Silvia. Saludos desde Tocotla y en todas partes. Ponte esa.
0: Saludos desde San Carlos, Yautepec, de parte de la maestra que la despertó su reloj biológico, pero feliz por escuchar su programa. Pero, o sea, como está ahorita de vacaciones.
1: De vacaciones,
0: supongo, ¿no?
1: Sí, no.
0: Y bueno,
1: no está circulando.
0: Bienvenida al mundo de la costumbre.
1: Híjole. Yo no tienes una idea cómo. En mi último viaje, tengo un cuate que se levantaba a las 2 de la tarde, güey.
0: ¡Ay!
1: Yo decía, güey, ¿cómo le hace?
0: ¿Cómo le hace? A ver, ¿qué te dijo?
1: Me dice, no, pues nada más estoy cansado y ya.
0: ¡Ah, güey, órale! Así te digo, ¿cómo?
1: Puta.
0: No, ya.
1: ¿Sabes qué? Es que cuando se junta el hambre, las ganas de comer y las deudas, la vida te para. Yo creo que ese güey a lo mejor está muy bien.
0: Si uno se para por necesidad, ¿verdad? Sí, es eso, es eso, sí, tienes razón.
1: O sea, yo si no me paro, no genero.
0: Claro, claro. No, me queda claro, me queda claro.
1: ¿Dónde vale?
0: Maye, buen día para ti también. El aguacate es delicioso. Tal vez a los que no les gusta es porque lo comen muy maduro y así sabe horrible. Los amo, la señora Silvia. Eso nomás aplica para el aguacate, ¿verdad?
1: Perdón, me distraje, no escuché.
0: El aguacate maduro. Dice la señora Silvia que sabe horrible, que a lo mejor lo comen así.
1: No, pero si siempre comes aguacate maduro. Dile al de la verdulería, oye, ¿me das un aguacate para hoy?
0: Si es para hoy, es para hoy, ¿eh? No sí. Es para mañana, es para hoy.
1: Ni para ayer,
0: ahora,
1: para hoy.
0: ¿Me das un aguacate para mañana? Es otro.
1: Es
0: para
1: otro.
0: Pasado es otro. Es sí, correcto. Son diferentes. Soy Alejo, por fin escuché los saludos de mi esposa y eso porque no traigo usuario. Saludos a ella también, díganle que la amo y gracias por hacer nuestras mañanas más amenas.
1: Muy bien, gracias, señor Alejo, un abrazo. ¿Va a ser mi café o qué?
0: ¡Vaya mi café!

0: Buenos días, marcianos. Oye, es que me estás cayendo del pedestal, ¿eh? Antes le echabas más porras al dólar, hasta matraca y todo.
1: ¿A qué? ¿A quién? ¿De qué?
0: También,
2: que le echabas antes más porras al dólar, que hasta matraca y todo.
1: Ah, no me interesa, carnal. No, estoy muy enojado con el dólar.
2: Sí, yo también.
1: Así tal cual.
2: Porque se va como agua.
1: Sí. Marcianos acaramelados, aterciopelados, sedoso, afelpados, suaves y perfumados bebés. Espero que se encuentren bien. ¿Tendrán todavía en la botonera un Carlos Trejo? Soy estrella de Ciudad de México. Los
2: claro
1: quiero.
2: Claro que sí, mi amor. ¿Te va?
1: ¡Ay! ¡Llámame! ¡Aquí estoy! ¡No te olvido!
2: ¿Qué no suena? Me bajaron mi canal, güey.
1: ¿Quién te bajó el canal?
2: Me bajaron mi canal, güey.
1: ¿Cuál canal, carnal?
2: Me están silenciando.
1: ¿Quién

0: Bien.
1: Me dio alergita, alergita a algo. No sé. Ve cómo estoy.
2: Ay.
0: Pero que te dio la dona que
1: te echaste. Beto a saber, güey,
0: sale con chocolate duro.
1: No, jamás.
3: Buenos días, marcianos. Somos Elías y Olivia. ¿Nos pueden poner, por favor, un?
4: ¡Tangantingo!
3: Un tangantingo, por favor. Muchas gracias.
0: Un chilpancingo.
1: ¡Chilpancingo! Sí, sí. ¡Vamos a cerrar todo!

0: Oye, qué buena es Olga Tañón en vivo, ¿la has visto?
1: Nunca la he visto a Olga Tañón en vivo.
0: Vaya, yo tampoco, pero la he visto en concierto. O sea, vaya, videos de concierto. Qué buena es, güey,
1: Me imagino.
0: Vale todísima la pena, güey.
1: Y hay que verla ya, porque en cualquier momento se nos va.
0: No, cállate.
1: No, sí, güey.
0: Cállate.
1: No,
0: ¿de qué estás hablando?
1: Güey, tiene 104 años.
0: No, ¿cuál es 104 años? Es muy joven.
1: No, tiene 59 años.
0: Ah, oye. ¡Vamos!
1: Oye, no sabía que tenía esta versión, güey. Olga.
2: Cuenta que no exististe.
1: ¿Cómo es, Miedi?
0: Ahí apenas llevaba una cirugía, ¿verdad?
1: Sí, apenas unita. ¿Pero qué fue? ¿De ceja? Ay.
0: Nomás tenía lifting de pestaña.
1: ¿Pero quién le hacía la ceja? ¿Su sobrino de 4 años?

0: buenísima, güey. Es buenísima. Yo te veo ya varios videos de concierto. ¿Sí? Buenísima, güey. Está, sí, sí, se me antoja mucho verla, ¿eh?
1: O sea, tú en tu casa viendo videos de Olga Tañón en vivo.
0: Estuvo mal.
1: ¿Y por qué no me has invitado a sus planes?
0: Vamos.
1: Es un gran plan, güey.
0: Cuando quieras, yo puedo cambiar cualquier plan. O sea, cualquier cosa puedo cancelarlo por ver buenos videos
1: de Olga Tañón
0: sin
1: en vivo.
0: Sin problema, güey.
1: Qué gran momento.
0: Oye, pero hay pendientes de chamba. ¿Qué chamba? ¿De qué me hablas?
1: ¿Chamba?
0: ¿Qué? ¿Qué es eso?
1: Que la chamba la haga alguien más.
0: Exacto.
1: Que busque mi puesto. ¿No? Que se lo gane.
0: Exacto, que se empiecen a ganárselo.
1: Exactamente.
0: Marcianos, que tengan buen día. Ayer me quedé esperando las coreanitas. Y pues
1: y yo también, carnal.
0: Y está gacho.
1: Todavía no. ¿Ah, bien, tú gacho? ¿Las tienes?
0: ¡Ya las tiene!
1: Oh.
0: El Edgardo está. El lenguardo es brutal, güey.
1: Oh, no, qué bárbaro. Los sueños se cumplen, hermano. Ahí están tus coreanitas.
2: Hola, marcianos, buen día, soy Belia. ¿Le podrían mandar una reiniciada y un corre Pocoyo a Santi? No quiere despertar, entonces para ver si con eso ya abre los ojitos.
1: Güey,
2: bonito día a todos.
1: Ayer vi un ejercicio con la inteligencia artificial, ahorita que hablaron de las coreanitas.
0: Ajá.
1: Que jamás le creas a la inteligencia artificial porque todo te va a mentir, güey.
0: Ah, el de que te va a decir que sí. Ajá. Y que hablan en japonés. Sí lo vi, sí lo vi, sí lo vi.
3: ¿Qué tal? ¿Qué tal? Ya sabes, aquí lista para lo que sea. ¿Qué onda? ¿Qué platicamos?
1: ¿Qué onda? ¿Cómo estás? Buenos días, ¿todo bien?
3: Buenos días. Pues aquí lista para lo que sea. ¿Tú qué tal?
1: Todo muy bien, gracias. Oye, fíjate que hoy me enseñaron unas palabras en coreano. Me gustaría que me dijeras qué significan. ¿Me puedes ayudar?
3: Claro, claro, con gusto. ¿Cuáles son las palabras?
1: Mira, la primera es arigatara kirimarasigara. Arigatara. Arigatara kirimarasigara.
3: Ah, ok. Esto suena a una romanización del coreano, pero
0: ándale, güey.
3: Así tal cual no coincide con palabras coreanas de chives.
0: Toma la barbón.
1: No, pero fíjate, ¿pudiera? Escucha bien. Escucha bien.
3: Ajá.
1: Akanara amarigatara zera. ¿Qué dicen?
0: Ya la hablo, ¿no? Ya.
3: A ver, vamos a ver. Vamos a ver. Con esas pronunciación, no puedo identificar un significado real en coreano. O sea.
0: Te salió mal, güey.
3: Sí. Puede ser que, o sea, o la persona lo pronunció muy diferente, o puede que sea un.
1: Bueno, pero tú ayúdame a interpretar qué quise decir, por favor. Arigato, arigato.
0: ¿Por qué le hablas así, güey?
3: Seguro. A ver, léemelo en voz alta, como si.
1: ¿Cómo si qué?
3: Como te lo dijeron.
0: Güey, te van a colonizar, güey. O sea,
3: cuando te las.
1: Se ríe todo.
3: Cuando te las dijeron, ¿te las deletrearon?
1: No.
0: Siento que estoy platicando con una borracha, güey.
1: Sí, yo también. Sí. Sí. Ya, con la que te acercas a la barra, ¿no?
0: Ah, sí, sí, sí, sí, sí.
3: Sí, ah, ok. Pues, mira.
1: Déjame hablar, hija.
3: Dale.
1: Ah, ok.
0: Así de fondo este.
1: Oye, dice así. Kare marco tiro, arquitiro, mora. Zero que tiro, arquitiro, zero.
3: Sigo sin poder identificar palabras coreanas con exactitud.
1: Bueno, no sé si sean coreanas o japonesas, hija, tú defínelo.
3: Bueno, ahí vamos a ver, como que.
0: Uy, te va,
3: puedo
0: te va.
3: A interpretar.
0: Vas a ser su esclavo, quiero que
3: no
0: lo sepas.
3: No puedo asegurar que sea un significado real si no reconozco el idioma. Suena más como una imitación de cómo son esos idiomas que palabras reales. Pero si gustas.
1: Me está desenmascarando.
0: Sí.
1: ¿Estás diciendo que estoy mintiéndole a la gente cuando hago esas voces?
3: Es nada, no, nada de eso. Pero.
0: El reino es obligando, ¿no? Casi.
1: Es como las señoras de. ¡Ay, es que lo vi bonito! ¡Ay, es que! Si mi tía platicaba con la IA, ¿no?
0: Sí,
1: ¡ay,
0: sí.
1: Es que lo vi lindo!
0: Oye, que por cierto, ¿ya donaron alimento para el croquetazo?
1: Espero que sí.
0: Rollo? Oigan. Lo están dejando muy guangos, ¿eh?
1: Este año vamos a poner la cuenta de Eddie para eso, porque la otra vez me fiscalizaron. Este año no va a ser lo mismo. No es ni que fuera yo estúpido, ¿sí? Eddie, ¿vas a poner tu cuenta? ¿Se puede poner tu cuenta este año?
0: Dice que sí.
1: Para que te transfieran y bueno. Por si alguien no puede apoyar con el
0: Claro.
1: Con la noción, ¿no?
0: Sí, no, pero a ver, lo ideal no es eso. Lo ideal es ve por un kilo de croquetas y lo llevas al ExaMóvil.
1: Un bulto, un bulto de 25 kilos de eso.
0: Claro. Digo, pero cada kilo cuenta. Cada kilo cuenta, no pasa nada. Oye, mi capacidad es para un kilito. Bueno, vengas el kilo. Pero ya empiezan a donar, oigan, están de verdad. Dijo, qué bárbaros.
1: Sí, bien, bien guangos, ¿eh?
0: Pero guanguísimos. Jamás había pasado eso, ¿eh?
1: Sí. Man, guango, pues, ¿qué está ahí con la que hablo ahorita?
0: Sí, exactamente. Marcelo, buenos días. Mándeme un eres un estúpido porque ayer mi esposa me vio viendo un video muy famoso de una canción de Alice y se molestó. ¿Se molesta porque ves a Alice?
1: Se molesta por eso.
0: ¿Qué haces ahí, carnal? ¿Qué haces ahí?
1: Qué horror.
4: ¿Qué sientes cuando comes aguacate? O sea, ¿qué síntomas son los de la alergia que tienes de azúcar?
0: Ya lo comenté. ¿Se me hinchan los labios?
1: Así como...
0: No, sí, güey. Me veo...
1: Uf.
0: No, mi hermano, no me veas comiendo
1: como aguacate. Selena Quintanilla.
0: Y la lengua también se me hincha y me da náusea. Mucha náusea.
1: Ok.
0: Pero ya no me pasa. Ya la última vez que comí eso del aguacate, este relleno de atún, ahí sí me dio náusea. Pero no me llega a pasar ya, o sea, ya es raro. Qué gusto, ¿no?
1: Sí, qué bueno.
0: Oye, enhorabuena, ¿no?
1: Sí.
0: Alguien felicíteme o algo.
1: Sí, sí,
0: o marcianitas o algo, ¿no? Le pueden poner una guau poderosa a mi esposa porque mi esposa Janet ya está embarazada y está sobrellevando los síntomas de muy buena manera. Ahora ya seremos tres que los escucharemos primero, Dios.
1: ¡Ah! ¡Ah, muy bien! Yo pensé que tu crayola no pintaba, bro.
0: Sí, ya apareciese, apareciese.
5: Hermosa, soy preciosa, armoniosa, buena.
0: A veces la pobre, ¿no? Levantando las piernas. A ver si sí, ahora sí.
1: No pega, Juan Carlos.
0: Sí. Podría mandarle un corre poco yo de parte de Carlita, Gaby y un servidor Jaime que llegue bien a su trabajo y que tenga un excelente día. Saludos, marcianos. Saludos, familia. Marcianos, saludos a Regina Reza. Va para la guardería, trae un buen de sueño y no quiere ir, pero tengo que trabajar. ¿Le pueden poner un soda pop?
1: Un soda pop, con gusto.
0: A esa edad, ¿qué nos importa, vea?
1: Claro.
0: Yo traigo sueño, no quiero ir.
1: Me da igual.

0: Saludos para la banda del INE que va rumbo a la chamba. Gracias por hacernos el camino divertido. Saludos, banda del INE.
1: Gracias.
2: Marcianos, buenos días. Pueden enviar un guapo y poderoso para mi hijo Santi, que sigue dormido, mi gordito bebé. Por favor, que tenga un buen día, marcianos.
3: Guapo, poderoso, asombroso, muy hermoso, soy precioso, armonioso,
0: mis huesos misterioso. Marcianos exquisitos, musculones, bípedos y con olor a jabón en la mañana. Gasú, ¿podrías mandar un por mí el chayón de la radio? ¿Se puede ir al carajo de Ronaldo? Claro, con todo gusto. Con todo gusto, carnal.
4: Por mí, el chayán de la radio se puede ir al carajo.
1: Ese audio, ¿sabes qué? No me duele, me quema en el alma.
0: Te quema el alma.
1: Me quema el alma porque pienso que sí es Cristiano Ronaldo,
0: sí,
1: hablando de
0: no,
1: mí.
0: No, sí es.
1: Expresando
0: sí es. Sí, sí es. Pues algo te conoce, güey. Le mandan saludos a mis nietas hermosas, Natalia y Regina, y a sus papis, que tengan excelente jornada. Gracias por un marciano en mi café. Soy AWTT. Saludos, AWTT. Pónganle una Alejandra a mi guapo, porque hoy no solo fue por mí para traerme al trabajo, también pasó por churros. Un beso tronado para ese hombre. ¡Hombres que resuelven!
1: ¿Y dónde se los van a ir a fumar?
0: Exacto, por ejemplo.
1: Pues sí, pero... A la estrella de luz.
0: Dice por acá, próximamente en esta playa. Vinito y fondo sonando Amy. ¡Amos! Pero mientras ya me voy a trabajar.
1: ¡Oh! Bueno, qué aburrido.
0: Bueno, unas por otras, ¿no?
1: Está bien, nada. Que se ponga a trabajar para que te invite un cubetazo.
0: A ver, vamos a ver la playa. Mira. Me encanta. Ahí en esa playa, porque es muy extensa, güey, sí puede ser marometas, güey.
1: ¿Cuál es esa playa? ¿Playa Bacocho o cuál es?
0: No sé, a ver que nos siga.
1: Un pues saludo a mi querida Saraí Román, que también está escuchándonos por allá, por la aplicación. ¿En dónde? En XFM, bueno. En la Ciudad de México.
0: Ah, Ciudad de México.
1: Un abrazo, Saraí.
0: Saludos.
5: Buenos días, marcianos. Un saludo a mi sobrino Luis de la Fuente, que los escucha desde Chiapas. El día de ayer se fue de regreso para allá y se fue muy triste porque ya no iba a poder escuchar marciano. Sin embargo, le dije que no se haga, que puede escucharlo desde la aplicación.
0: Sí, que no se haga.
5: Saludos, gordo.
0: Completamente.
5: Saludos, Casu y Reynoso.
0: Saludos, carnal. Quiero mandarle un canto de sirena, por favor, a mi esposo Andrés, para que ya no esté enojado.
1: ¿Por qué lo hiciste enojar?
0: Esa es otra.
1: Pues sí, cuéntanos bien y te doy el canto de sirena.
0: Marciano Sola, oigan, ¿ustedes qué consejo me podrían dar para regular la emoción del enojo? Híjole, no es sección de hombres que resuelven, pero...
1: ¿Qué te hizo enojar?
0: A ver, ¿regular la emoción del enojo? ¿A qué te refieres con regular la emoción del enojo?
1: Yo creo que está enojado todo el...
0: Es ella.
1: Yo creo que es ella. Todo el tiempo la señorita, güey. ¿Qué te hace enojar?
0: Es que sí, me falta un poquito más de contexto, sí, para saber exactamente. A ver, ¿qué te detonó el enojo? Y exactamente, ¿qué quieres regular?
1: Claro.
0: O sea, ¿qué es lo que sientes cuando te enojas? Necesito saber eso para saber qué decirte. Si claro. No... ¡Hombres que resuelven!
6: Hola, marcianos, buenos días. ¿Me pueden mandar un saludo para Abraham, Diego, Mauricio y Aarón, por favor? Son mis hijos y mis sobrinos que vamos para un curso vacacional.
0: ¿Un curso vacacional? Un
1: curso vacacional.
0: O sea, es como un curso para aprender a tomar vacaciones.
1: Exactamente, curso vacacional.
0: Me encanta.
1: Está padrísimo, ¿no?
0: Soy fan.
1: Es como un propedéutico para que no te agarren las vacaciones, ¿sí?, de sorpresa.
0: Oye, está padre porque te dan educación financiera de vacaciones. Te dan cómo comprar vuelos.
1: Optimización de tiempos.
0: Camiones, transporte, ¿no?
1: Mejorar rutas.
0: Mejores rutas. Que no te estafen, güey.
1: Exactamente.
0: Que no te estafen.
1: Destinos turísticos, playas limpias, playas sucias.
0: Exactamente.
1: Destinos turísticos a los cuales puedes viajar con seguridad o no.
0: Que te pongas abusado, por ejemplo, con las aves que te roban la comida, ¿no? Hay mucho, ¿eh? Está padre. Marcianos, bien acicalados y lustrosos. Espero que tengan un excelente día. Venga, marcianos, top 3 de frutas para hacer licuados chidos. ¿Qué te pasa, güey? Es que ya se saca su top 3 siempre, güey.
1: Top 3 de frutas para hacer licuados chidos. Contéstale, güey, por favor.
0: Fresa.
1: Plátano.
0: Plátano.
1: Y moras azules.
0: Ándale, frutos rojos.
1: Frutos rojos.
0: Frutos rojos. Mis queridos marcianos chulos, ¿podrían poner una chévere que chévere para mi esposa Marisol y mis hijos Yair y Axel, que están durmiendo y yo me levanté para encender la radio y escucharlos? Oye, el Oscar. Saludos, el Oscar.
1: Quietos, Oscar.
0: Ándale, el Oscar. Marcianos, buenos días. Soy Diana. ¿Le pueden enviar a mi esposo un Xochitl, por favor? Y nos divierte mucho su programa. Mi esposo está entregado por saber qué es IA es, Carlos. Una que inventó él. Él la hace IA.
1: Ya imagino al marido en el baño, ¿no?
0: Ah, sí.
1: ¿Qué haces? ¿Cómo has estado?
0: ¿Eres tú la que estaba hablando en la radio?
1: Pero habla bajito, ¿no? Porque me va a escuchar mi esposa.
0: Marcelitos, buenos días. ¿Se pueden mandar un saludito a Julis, mi hija postiza, de parte de su papá Coyello? Póngale, por favor, un huevito chopecha. Bueno, ya solito sabe que es un papá Coyello.
1: Muy bien.
7: Con todo. Contenta. Es animada.
0: Playa Ventanilla.
7: Ya se van los corruptos.
0: Los corruptos.
1: ¿Playa Ventanilla?
0: Playa Ventanilla en Puerto Escondido.
1: Ah, qué bonito.
0: Un saludo a mi esposo Alfredo y a mi hijo Daniel, que ya se van a trabajar a la vulcanizadora. Los amo, un abrazo, Liz. Oye, ¿qué tal vulcanizan ahí? ¿Sí, chido o no?
1: Oye, una vulcanizadora hasta ahora, qué bueno.
0: Sí, es que por eso pregunto.
1: Ya es tardecito, pues, pero a mí me encantaría una vulcanizadora como a las 7 de la mañana.
0: Máximo. ¿No? Buenos días, oigan, pues ya viene temporada de chile en nogada y quiero saber sus recomendaciones para comer el más delicioso chile en nogada. Ya dijimos hace un par de semanas.
1: Está en Puebla.
0: En Puebla, el mejor de todo el país, ahí está, se encuentra ahí. ¿Vamos a ir o no, güey? Bueno, pon algo, güey, para que por lo menos parezca que estás ahí.
8: Perro salchicha, gordo bachicha, toma solcito a la orilla del
0: sí, no, güey. Por lo menos salí y voltea a vernos, güey.
1: Si le vas a dar una mordida a tu dona, güey, pon un audio, ¿no?
0: No, o sea. No, güey.
1: Tienes toda razón.
0: O sea.
1: Vamos a ir, claro que vamos a ir.
0: ¿Sí, vamos a ir?
1: Tengo muchas ganas de probarlo, güey.
0: ¿Cuándo vamos a ir?
1: ¿Cuándo empieza?
0: No, pues ya, yo creo que la temporada ya está.
1: Desde, o sea, ya venden
0: septiembre,
1: en ese lugar.
0: Pero yo creo que ya, a ver, hay que investigar.
1: A ver, googlea el lugar, sí, justo. A ver.
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0: ¡Ay, capibara!
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0: Esas reservaciones, pero...
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0: ¡Ay, capibara!
1: No se ven los... Ve qué rico se ven esos, este...
0: No, hermano.
1: Uy, qué rico, güey.
0: Sí, son estas, las... ¿Cómo se llaman las...?
1: Chalupas.
0: No. Allá, ¿cómo se llaman las...?
1: ¿Cómo se llaman las...?
0: Como memelitas, ¿cómo se llaman esas cosas?
1: Ah, como sopecitos chiquitos.
0: Ah, esos.
1: Esas más.
0: Semitas.
1: No son semitas.
0: Las semitas son...
1: No.
0: Sí, son semitas.
1: Estas son las chalupas, estas. Y esas las otras eran chalupas de mole con pollo.
0: No, pero las chalupas son chiquitas, güey.
1: ¿Estas son chalupitas chiquitas?
0: No.
1: Ese mole se ve espectacular, ¿eh?
0: No, hermano. Te lo estoy diciendo, güey. Oye, pero no se ve si ya está... ¿Y luego?
1: Eventos.
0: No, quiero reservar. No, manches, lo que...
1: Contacto. Si les marcamos, ahora hay que marcarles.
0: ¿Contacto? Ya estoy abriendo el hotel, güey. Ay, sí, ya llegué al hotel y ya reservé, carnal, para dos.
1: A ver, ¿dónde dice menú? Que te diga a partir de hoy.
0: ¿Aquí en acá? No, pues es de abajo, ¿no? A ver.
1: ¿No?
0: Menú.
1: Desayunos, comidas, cenas o eventos especiales, ¿no hay?
0: ¿Dónde?
1: No. Comidas, cenas, a ver.
0: Comidas y cenas.
1: Híjole, qué emoción, güey. Sí quiero probarlo, güey.
0: No, lo tienes que probar. No hay duda. No hay, bueno, lo que abre, denos una hora y ahorita con...
10: Hola, mañanas de la mañana, soy Romina. ¿Qué
1: Hola,
10: crees?
1: Mi amor.
10: El ratón Pérez me dio 500.
1: ¡Eso!
10: De mi diente que se me cayó.
0: Era lo que era. No era
1: para ni más ni menos.
0: Correctamente.
1: Muy bien, mi
0: amor. No abrió el menú, fíjate. No abrió el menú. Experiencias. Ah, es que mira, la experiencia también te venden ahí talavera y todo, güey.
1: ¿Ah, sí? Qué bonita es la talavera, ¿no?
0: Sí. Pregunté por una vajilla de talavera esa vez, nomás por curiosidad, no porque la fuera a comprar, ya sé que es de por sí es caro, ¿no? Pero sí, creo que eran, no sé cuántas piezas, era chiquita, ¿no? Era la vajilla así de 8 piezas, todo el rollo, ¿no?
1: Okay.
0: Estaba casi en 10,000 varos, güey.
1: ¡Oy, güey!
0: 10,000 pesitos, sí.
1: ¡Guau! Wow.
0: ¡Preciosa, güey! O sea, ahí sí sientes que estás acá.
1: La temporada en este restaurante en Puebla, finales de junio hasta el 30 de septiembre, o sea, ya está.
0: Ya está, papá.
1: Finales de junio hasta el 30 de septiembre. Del 26 de junio al 30 de septiembre, aquí está, güey.
0: Ahí está.
1: Ya estuviéramos, eso.
0: Qué rico, ¿eh? Estoy babeando, fíjate, babeando. Qué bárbaro.
11: Hola, hombres hermosos, preciosos, suculentos, guapérrimos, sabrones, de todo. Que tengan un excelente día y soy fan de su relación. Me encanta cuando el Carlos se pone así o siente cosas de chava por el gasón cuando habla. Ya me los imagino los dos viéndose, pero más que nada Carlitos admirando a este Gazú.
0: Ahí está, mira.
1: Oh, sí se ve un espectáculo.
0: No, hermano, es una experiencia
1: brutal. Oye,
0: pero
1: esa más para dos, ¿no, güey?
0: Es muy grande, sí.
1: Ese yo nunca chilote. Me he comido un chilote de ese tamaño.
0: Chilote.
1: Palabras limpias, ¿eh?
0: Ese día no desayunes para que te acabes todo el chilote de un centón.
1: Guau, güey, se ve espectacular, güey.
0: ¿Te lo viste? No lo ha visto, güey.
1: Te voy a mandar el
0: Se van a la playa, Fabián y Romina, van felices. María odia el mar. ¿Por qué María? Ay, María, sí va bien triste. Saludos, Marciano, nos escuchamos triste. En el camino. Un abrazo de la familia Nava Miranda. Que les vaya excelente, familia, diviértanse mucho y descansen. Es nomás esa foto. Sí, güey. Se les está indicando, güey. Se les está diciendo, güey.
1: Un chilononón, güey.
0: Sí.
1: Sí, está.
0: Así lo pides. Sí, ¿me puede dar el sague en nogada? No. Muy mal, todo muy mal. Ayer se fue a jugar. Ah, ok, se enojó. El esposo se enojó porque se fue a jugar fútbol. Y yo me quedé con hambre y el muy amable me dijo que si quería tacos. Yo dije que no y al final después me dio hambre y yo me hice la digna porque cuando regresó de jugar no había nada para cenar. Por eso una disculpita, Dios mío.
1: Ay, tóxica, qué horror.
0: Qué terror.
1: Pues te la tragas, hija, y te haces un cereal. El caballero te dijo.
0: Mejor que...
1: Bueno, te traes el coraje.
0: Sí,
1: pues.
0: No, sí. Bueno, no, pues no, o sea.
1: O sea, luego le dijo, ¿tienes hambre? Pues come que ya estás grande, ¿no?
0: Ándale, una respuesta así, güey. Una respuesta así, güey, ¿no? Súper educada. ¿Por qué no recomiendan ir a la función de las 8 para Odisea? Porque ya dijimos, dura tres horas, te vas a dormir, a menos que no te duermas. Así, tal cual.
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0: Estoy enseñando su dinosaurio.
12: Solo que voy en
0: mi
12: carro.
0: Es
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0: Dichi, Adichi, Adichi, Adichi.
13: Ahí es muy fácil, profesor. Es
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1: Oye, qué bárbaro, güey. Ayer la cantidad de gente que había, güey.
0: Sí, pues sí.
1: Neta, sí, Cuernavaca haciendo su súper un miércoles a la 1 de la tarde. Nadie nunca en la vida, güey.
0: Damas y caballeros, esto es así, ¿eh? Y no se sienten ofendidos porque es así. Somos un pueblo.
1: Somos un pueblo.
0: Somos un pueblo. Y es así.
1: Cuando te emociona que aperturen un súper.
0: Tú te burlabas de las escaleras eléctricas de Tlaxcala, güey.
1: Ajá.
0: Y nos burlábamos
1: del
0: paso desnivel de Hermosillo, güey. Pero nosotros somos igual un pueblo somos que porque arregló un súper, ahí va todo el mundo, güey.
1: Sí, güey. Sí, sí, sí. Que ya tenemos uno de ellos.
0: Tenemos
1: en otra
0: un
1: zona.
0: Montón, claro.
1: En otra zona.
0: Claro.
1: O sea, tú dijeras, llegó una franquicia nueva.
0: Claro, sí. En patines, ¿no? ¿No? ¿Te acuerdas de aquella que.
1: Ajá, el Carrefour.
0: Patina, ajá.
1: Tú dijeras, llegó otra marca, ¿no? Además. Pues dices, bueno, ¿no? Pero. Sí, pero qué bueno que traiga empleos y todo, pero.
0: Sí,
1: pues sí, me da mucha
0: sí.
1: risa que nos emocionamos por
0: somos
1: eso.
0: Pueblos, somos pueblos.
14: 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Me interesa ya.
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0: Un paracetamol al papá de Abner. Se lastimó la mano trabajando, trae yeso. Ok. Es que también. Gazú, tu alergia al aguacate fue desarrollado con el tiempo, siempre la tuviste.
1: ¿Fue puro alergólogo hoy o qué?
0: Sí, pareciera. Mi alergia al aguacate fue porque comí muchísimo. Bueno, mi teoría es esa, ¿eh? Mi teoría es esa. Comí demasiado de chiquillo y entonces un día comí y bumba, le sentí los síntomas. Tal cual.
1: ¿Y por qué yo no me he vuelto alérgico a los tacos al pastor, que como demasiados?
0: Porque seguramente algo tienes en tu organismo que ya...
1: Ya lo repelo.
0: No, ya ni siquiera lo transforma, güey, ya sí.
1: Ayer probé unos buenísimos, güey. ¿Ah, una taquería nueva? Buenísima. La tortilla, qué espectacular.
0: ¿Mejor que la de allá, de Salazate? No.
1: Similar. No.
0: Similar.
1: Ah, qué rico. Similar. Pero la tortilla, qué espectáculo de tortilla, güey. Ah, salivé, güey.
0: Dice por acá, ahora prueben los chiles que hace mi Alejo, así nos promocionan, son muy ricos.
1: No, pues tráiganos.
0: No, vamos al 12 Puebla primero, ya...
1: Prefiero pagar caseta que probar los de Alejo. No, sí, pero pues que nos traiga Alejo algo, ¿no?
0: Pues la neta. Marcianito es una abejita chiquitita. El mes que entra es el cumpleaños de Emilia y es con temática de... ¿De qué? ¿De abejita? De abejita.
1: Órale, qué padre.
0: Nosotros hacemos chiles en Nogada el 15 y de hace 15 días estamos haciendo para que los prueben. ¿Les podemos llevar unos la siguiente que hagamos? Sí.
1: Sí, claro.
0: Claro. Soy Marco, saludos a Mixtlancingo. Acá los escuchamos a diario en el taller. Que estén bien igualmente.
1: Mixtlancingo, ¿dónde es Mixtlancingo? Nunca había escuchado eso. Y tengo toda mi vida vivido en Morelos.
0: Suena a Puebla.
1: ¿Mixtlancingo?
0: Suena hacia allá.
1: A ver.
0: Vas a ver que sí. Me suena. Me vibra.
1: Güey, a ver. Mixtlancingo, Estado de México.
0: Ah, está mal ahí el mapa.
1: No. Es parte del municipio de Yecapixtla. Es parte de Yecapixtla.
0: Ahí está en Yeca.
1: Mixtlancingo. Un abrazo a toda la banda por allá.
0: Alguien pide por acá un HIV. ¿Por qué? ¿Por qué? ¿Nomás porque no hay?
1: Ajá, nomás porque no hay.
0: Sí, porque no tiene nada de espectacular.
1: No tiene nada de espectacular. Nada. Un HIV, nada de espectacular.
0: Hay productos marca propia que entiendo están bien, ¿eh?
1: Sí. Pero, por ejemplo, muchos productos que encuentras en un HIV los encuentras en una de estas de cadenas naranjas.
0: Sí.
1: Que empiezan con Che.
0: Sí.
1: Ahí los encuentras.
0: Digan cómo se llama el restaurante de Puebla. No, que paguen. Pues sí. O sea, ¿tú crees que no, oye?
1: Y no que pague el restaurante, que pague usted por darle el nombre.
0: Exacto, sí.
1: Sería lo más justo.
0: Es lo correcto.
1: La información vale. La información
0: vale, hermano. Exactamente. ¿Sí? ¡Marcianita!
1: ¡Cumpleaños feliz! ¡Para Adolfo! ¡Un abrazo, Adolfo!
0: ¡Feliz cumpleaños a Fercho, querido! ¡Fercho!
1: ¡Cami, preciosa! ¡Un abrazo también! ¡Feliz cumpleaños para ti, mi amor!
0: A los cumpleañeros y cumpleañeras, pásenla muy bonito, los queremos un montón.
1: Beso, abrazo.
0: Mira, cosas caras. Wow. Sin miedo. Y mientras tanto, escuchemos música.
1: A veces fui Alex Intec, que lo tendremos, y también tenemos sus Exapaz para que lo vayan a ver.
0: Exapaz.
1: Al Centro Cultural Teopanzolco.
0: Correcto.
1: Pontexan.

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0: Imagínese vivir en Marte.
1: Imagínese.
0: Oye, antes de eso, si me permiten, necesitamos regalar un Exapaz doble.
1: Ok, para.
0: Exapaz doble para el Festival Medieval.
1: Me parece perfecto.
0: En Jardines de México.
1: ¡Ah, qué maravilla!
0: Pero fíjese lo que vamos a necesitar.
1: ¿Qué?
0: Que haga una invitación a escuchar Marcianos en la Mañana con lenguaje medieval.
1: Ok.
0: ¿Ejemplo?
1: A ver.
0: ¡Oíd! ¡Oíd, nobles caballeros, virtuosas damas, escuderos y aldeanos de toda la comarca!
1: Ok.
0: Por decreto de la Santa Corona y bajo la bendición de los astros, se convoca a todo el pueblo a congregar sus oídos al despuntar el alba. Cesad la labranza del campo, colgad las espadas y disponed vuestro espíritu, pues las trompetas del reino anuncian el advenimiento del pregón más ilustre de la comarca, Marcianos en la Mañana.
1: Ah, muy bien, me gusta.
0: ¿Está bonito, no?
1: Me gusta, entonces que la gente mande su audio.
0: Sí.
1: Haciendo una invitación de este estilo.
0: Sí.
1: A escuchar Marcianos en la Mañana.
0: Fácil.
1: Y el más original, el más chido, más cool.
0: Correcto.
1: Se lo damos.
0: Correcto.
1: Órale, pase doble.
0: Exapaz doble, correcto.
1: Órale,
0: correcto, sí, está bueno, ¿no?
1: Me parece más que perfecto.
0: ¿Qué hidalguía o pesar aflige vuestro corazón en este nuevo amanecer? Enviad vuestras palomas mensajeras o haced llegar vuestros pergaminos al libro de correspondencia de nuestra cabina. Por la gloria del reino, os esperamos.
1: Wow, me gusta, me gusta.
0: Salgo ya bailando.
1: Con tu falda.
0: Sí, claro, no es de falda, sí.
1: Yo con un halcón aquí en mi... en mi hombro.
0: Ah, un halcón.
1: Un halcón.
0: ¿Pero de los halcones o sí animal?
1: Sí, sí, no, no. Un animal, aquí, un animal.
0: ¿Qué haces acá o qué? ¿Qué? ¿Qué vienes a buscar o qué rollo? ¿Qué?
1: No, no, no, no.
0: Ah, animal, ok, ok, ya, ya.
1: Me mandan los así su carroña, tío.
0: Ah. Ok.
1: Miras, ¿qué hace?
0: ¡Ah! Perfecto, sí.
1: Me parece perfecto.
0: Qué gran imagen, ¿eh? Uh-huh. Y mira, tú que siempre estás ahí matando pájaros en el camino, güey.
1: No, no, no, van dos, güey, van dos porque se me cruzaron, güey. Yo jamás haría eso, güey.
0: Canta, güey. ¿Has visto, has acudido a algún de estos eventos?
1: Nunca en la vida.
0: Recomendadísimo.
1: ¿Sí?
0: De verdad, es muy divertido, está, es muy entretenido. Hay de todo, están, mira, están las justas.
1: Ajá. ¿Ah?
0: Está el aquelarre.
1: El aquelarre.
0: Obviamente, show de fuego.
1: Ajá.
0: Lucha, pelea de vikingos.
1: Ajá.
0: No, está padrísimo. La verdad es que está muy completo.
1: Se me antoja mucho,
0: la pena. Es este fin de semana ya, ¿eh?
1: Ok.
0: Este fin de semana, 25 y 26, sábado y domingo. Para que no se lo vaya a perder.
1: Sí, para que no piense que es en 15 días o en un mes.
0: Exacto, exacto.
1: Muy bien.
0: Pero dice uno, oye, pero yo no tengo, ya ves que hay gente que se viste y todo.
1: Ajá,
0: y
1: se
0: está padrísimo, bueno, ese está padre. No tienes que ir vestido ni
1: no,
0: nada.
1: No, no es necesario.
0: Puedes hacerlo, claro. Pues
1: puedes ir a ver cómo
0: ambiente
1: se visten los demás.
0: Exacto, güey.
1: ¿No? Y a lo mejor para el siguiente año decir, güey, yo quiero formar parte de esto. Y aparte imagínate con unas beers.
0: Claro,
1: chocándolas con otros vikingos.
0: Claro, ¿no? Y también las cervezas.
1: Qué rico.
0: Bueno, ya acabé yo, ya acabé.
1: Muy bien, entonces, mándelo a través de WhatsApp, 777-300-957.
0: Correcto.
1: Órale, va.
0: En audio, ¿eh? No voy a empezar con que escribir, hay un poema. No, no, no. No, o sea, por favor.
1: En audio.
0: Sí.
1: Oigan, imagínate vivir en Marte. Este video se hizo viral allá en Ecuador. Porque de repente, pues ya estaba en el altar todo, el despapaye, ya era el día de la boda, ya estaban los invitados, ya estaba todo el mundo. Y de repente, recordando y acordándonos del... Perdóname, no todo en
0: insecto. ¿Cómo? ¿Otra vez?
1: ¿Se acuerdan de ese?
0: ¿Es ella otra vez o qué?
1: No, no es ella, es otra chica.
0: ¿Qué pasó?
1: También de Sudamérica, porque esta del perdóname a todos, no acepto, era peruana, creo, ¿no?
0: Y que después se descubrió que era falsísimo, ¿no?
1: ¿Así era falso?
0: Sí, después se descubrió que era falsísimo.
1: Pues este no se ve nada falso.
0: No, esta no se ve nada falso.
1: Nada falso.
0: Sí, no.
1: Y pues básicamente esta chica ya estaba en el altar, dijo, no, güey, ni madres, la neta es que yo no estoy cero enamorada de ti, no me quiero casar, güey, mejor me largo.
0: Uf.
1: Y sale el papá y sale el novio.
0: Uf.
1: Vamos a escuchar.
2: Yo no amo a Diego. Yo no amo a Diego. No te amo, no te amo. Papá, tú sabes que yo no lo amo. Tú sabes que yo no lo amo. Tú sabes.
0: Qué duro.
1: Se va corriendo y ahí va Diego.
0: ¿Diego se llama?
1: Diego. Ahí intenta hablar con él.
2: No, no.
3: casarte, mi hija.
2: No quiero.
1: Papá, llévatelo. Y ahí, como que un taxi ve la oportunidad y aplicó la de me subo al taxi. Y ahí hace una payasada, ¿no? Pero wow, güey. Y el papá le dice, tienes que cumplir con él, ¿no?
0: No. Qué duro, ¿no?
1: Qué duro, güey.
0: Siempre, por ejemplo, si ves todas las conversaciones que están hablando de este tema, de este video, todas las conversaciones van hacia la parte de qué falta de respeto, esperarse hasta el altar. Les voy a decir una cosa. No.
1: No, pero para nada.
0: No importa. Es más, no importa si ya estás casado, pues, para que me entiendas. Si te casaste y de repente al otro día te das cuenta y dices, ¿qué estoy haciendo? ¿Por qué estoy aquí? Y te divorcias ese mismo día. No importa.
1: No importa, hazlo. Hazlo. Si eso te dice, no tenía que ser ahí, no es él, no es esa, o ella. Fíjate, aquí me meto los comentarios y dice Gloria, qué horrible, también a mí yo me casé obligada, fue lo peor. Dice, ese padre que obliga así a su hija a casarse. Es que escriben con el... Híjole, qué bárbaro. Pero bueno, yo tampoco me casaría si no lo amo, pobre chico, bien lo que dice el chico, porque no lo dijo antes, porque esperó tanto para decirle que no lo amaba.
0: No importa.
1: Ella está diciendo, ella lo dijo todo el tiempo. Tú sabías que yo no te amaba.
0: Exacto, es que eso voy. A ver. ¿De verdad preferirían que lo hiciera antes? ¿Qué diferencia hay?
1: No hay ninguna diferencia.
0: No hay ninguna diferencia. Y no hablo de cosas materiales, ni sí, el gasto de la boda. O sea, eso ya X. De verdad que sí. Cuando, porque uno siempre piensa en ella, ¿no? Ella, ¿qué hija de la fregada? ¿Por qué, güey?
1: No.
0: ¿De qué estás hablando? O sea, tienes que aceptar que si la otra persona no te ama.
1: Claro.
0: Imagínate vivir tu vida con una persona que no te ama, güey.
1: No, qué horror, güey. Eso no es vida.
0: No es vida. Pero para nadie, o sea, qué horror.
1: Ni para ti ni para ella, güey.
0: Es más, yo voltearía a decir gracias por... Gracias por decirlo.
1: Claro.
0: Hasta pronto, cuídate.
1: ¿Y para qué vamos a pasar una, dos, tres noches o un año siendo marido y mujer y sin amarnos?
0: O 10 o 15 o 20, porque esas parejas existen todavía, ¿eh?
1: Sí, sí, sí. Wow, güey.
0: Es seguro, ¿no?
1: Está bien que hayas decidido, piensa esta señora Dina, que la que sube el video es ella, dice, está bien que no hayas decidido no hacer o seguir con algo que no quieres, mija, era lo mejor, felicitaciones, amiga.
0: Eso.
1: En Ecuador primero se casan por el civil y luego se casan en eclesiástico. Pobre chico, ¿por qué no se lo dijo antes? Ah, mira, según las leyes ecuatorianas, primero se casa uno por el civil y ya después, que así es sí o sí, y después en la iglesia.
0: Ok.
1: Y aquí se ve que salen de la iglesia.
0: Sí.
1: O sea, es que a lo mejor también eso le ayudó a pensar. Dijo, ya que firmé el civil, ya que estoy ahí. Digo, no, güey, es que no voy a estar.
0: No puedo. Y, claro. Oye, está súper bien.
1: Claro, sí.
0: Que sí, que ahora, si hablamos de ideal, pues hubiera sido antes, ¿no? Se evita el gasto y todo, pero claro. No importa. Ya.
1: Y sí se ve que es de esos como matrimonios que por obligación, ¿no?
0: Porque el papá está...
1: Porque el papá se escucha que le dice, no tienes que cumplir, dice.
0: Ah, bueno, es sobre todo esa frase, ¿verdad?
1: Ajá. Dice, tú eres mi papá, tú sabes que no lo amo. Pues sí, pero tienes que cumplirle.
0: Sí, güey, o sea, como si fuera por contrato, qué, wey, exactamente, ajá. Sí. Es que sí, está cañón, güey, o sea... Esa presión, porque muchas veces, por ejemplo, eso pudo haber sido por presión, ¿no? El mismo papá, o sea, claro. Todo ese tema encima.
1: No sé si sea un acuerdo del papá con el caballero.
0: Pues que se case él, güey, con él.
1: Sí, cásate tú, che viejo, apestoso. Qué horror, güey.
0: Sí, esa presión, ¿no? De ay, no, qué horror. ¿Alguien le pasó? Cuéntenos. Ah, están mandando aquí los textos,
1: No, textos no, audios.
0: Audios.
1: A ver.
4: Por eso dicen que las mujeres se mueren por sus emociones. Así que como hombres solo nos queda seguir nuestros objetivos y hacer a un lado lo que no aporta.
1: Ah, no entendí. Me pensé que iba a decir lo de la invitación a jardines, pero no entendí.
0: ¿Qué audio tan chafa, güey? Perdón.
1: Si no, yo no lo escuché.
0: Por eso las mujeres se mueren por sus emociones.
1: Ay, cabrón.
0: Híjole, compadre.
1: No,
0: bro. Te creo que hay una terapita, ¿eh? Buenos días, cuando me casé hace un poco más de 6 años, cuando vi a mi esposa con el vestido, lloré de lo hermosa que se veía.
1: Bueno, cuando te casas enamorado, pues yo creo que hace las sensaciones
0: qué
1: más
0: bonito,
1: bonitas, ¿no?
0: Qué bonito, sí, sin duda, sin duda.
1: Qué bonito.
0: Es mejor hacer esto y hacerse viral y la burla de muchos a que a los pocos días pueda pasar algo trágico y tenga una vida horrible, ¿no?
1: 10,000 años, güey. Sin duda. Por supuesto, 40,000 veces.
3: Hombre, compadre, terapita, terapita, parece que, brother, no sabe, ni él se entendió aparte.
0: Es que sí, güey, sí, eso qué, güey. Sí, no, si vas a aportar, aporta algo bueno, hermano, de valor. No nomás lo que se te venga así del estómago o algo.
1: Sí, habla, habla.
0: No, una vida dura. Vida dura, vida dura, vida dura, vida dura. En fin.
1: Bueno. Pues esto pasó allá en el Ecuador.
0: De ese tipo de cosas, güey, que conozcas algún conocido, sí, conocida, ¿cuánto tiempo? ¿Se casaron o no se casaron? ¿O se arrepintieron antes?
1: Fíjate, esta historia que les voy a contar, se queda aquí entre nosotros.
0: Sí, sí, sí, por supuesto, no pasa nada.
1: Esto no se sube a redes, por supuesto, claro está. De una vez aviso. ¿Ok?
0: Déjame grabarte, ahí está.
1: No, güey, una prima mía ya en el altar, güey, ya todos los invitados, ya la algarabía, todos ya vestidos, güey. Y de repente, ¿y el güey? ¿Onta? ¿Y el güey? ¿Onta? ¿Y dónde está? Ya pasaron 10, 15, 20 minutos y jamás se presentó, güey. Jamás se presentó al día de su boda, güey. Dijo no. Y la dejó a ella en el altar.
0: A ella.
1: A ella en el altar.
0: ¿Y alguna vez se supo qué fue lo que pasó? O sea, no.
1: Es de los temas más herméticos que hay en la familia por parte de mi papá.
0: Ok.
1: No se habla. No se habla. Pues porque yo creo que a ella le afectó muchísimo. Espérate.
0: Ok.
1: Ahí no acaba la historia. Pasa, quiero pensar que lo supera, conoce a otra persona. Ya se comprometen, anillo, todo. Afortunadamente no llegaron al altar, pero también se desapareció.
0: Ah, sí.
1: También se desapareció. Un día dijo, ay, no sé qué compromiso me eché. Mejor ya, me voy de
0: salida.
1: Ahora,
0: puede pasar, a ver,
1: dos
0: pense.
1: Veces, una en el altar y otra simplemente ya con todo armado. Mejor decidió antes
0: Uy, irse. Qué fuerte, güey.
1: Pero es una prima.
0: Puede que pasar hoy, que en el momento, ajá. Perdón, sigue.
1: Es una prima que al día de hoy tiene poquito más de 60 años.
0: Ah, más grande.
1: Y pues ya no, nunca más se casó, vivió con sus papás y dijo, pues mi vida va a ser así y ya.
0: Ok. ¿Y está feliz? ¿Es feliz o qué? No sabemos.
1: Yo no creo, hermano.
0: ¿Tú crees que no?
1: Yo creo que no.
0: O sea, ¿le afectó tanto? Pero es que eso se trabaja también, güey.
1: Sí, sí, sí.
0: O sea, sí, sí es un tema de trauma. O sea, sí es un tema de trauma.
1: Y si es
0: se trabaja como tal.
1: Y si es la prima que dijo, me quedo toda mi vida a cuidar a mis papás. Esa va a ser mi misión en la vida. Y vivió con sus papás.
0: Se convenció de eso, más
1: se
0: bien.
1: Se convenció de eso.
0: O a lo mejor sí es feliz, güey.
1: Posiblemente, ¿eh?
0: ¿No?
1: Yo tiene muchos años que no la veo, pero posiblemente sí.
0: Yo pasó, aquí sí se casaron. Se divorcian a los 3 meses.
1: ¿A los 3 meses?
0: 3 meses.
1: Wow.
0: Poquito antes de los 3 meses. Y eso fue porque, pues igual. Voy a contar. No voy a dar nombres. Sí, y tampoco sí, sí. Se va a subir. Entonces no pasa nada. Va a quedar entre nosotros, ¿verdad?
1: Nada más que entre nosotros.
0: Ok, muy bien. Pues esta persona, bueno, esta pareja se casa. Después de ya una relación de algunos años. Y resulta que en esa relación ella se da cuenta de que él le entraba a sustancias nocivas.
1: Ah, no sabía que él era drogadicto.
0: Sí sabía. Pero el clásico, yo voy a cambiar por ti.
1: Ah, ok.
0: Y en teoría, pues, según entiendo, porque cuenta eso la historia, es que él había dejado de hacer esas cosas.
1: Ya estaba limpio.
0: Ya estaba limpio, supuestamente. Y bueno, pasaron un par de meses. Y cuenta la historia que ella encontró cosas en su propia casa de ese estilo.
1: Dije, ahorita me voy a lavarme los dientes, escuchó.
0: ¿Por qué lloras? Le preguntaba a ella, ¿no?
1: Dice, ¿por qué estás llorando tan triste?
0: Es que te amo tanto que...
1: Ajá.
0: Y eso fue el motivo de divorcio. Eso fue, es la historia que yo me sé, güey.
1: Claro.
0: Puede haber otra cosa, quizá, probablemente, pero sí, güey.
1: Pero es un buen motivo. Si a lo mejor ella dice, yo no quiero estar con una persona
0: claro,
1: que consuma.
0: Güey.
1: No. O sea, para mí es un no negociable.
0: No, claro, por supuesto.
1: Aunque sea poquito, aunque sea cada 15 días.
0: No,
1: para
0: no,
1: mí es un
0: no
1: negociable.
0: Sí, claro. No importa si llevas un día, insisto. Si al otro día te das cuenta que no quieres, acabó y se acabó aquí, güey.
1: Pero es que, ¿qué van a decir mis papás? ¿Qué ahora, va a decir la familia?
0: ¿Puede haber confusión? Puede haber que de repente, no sé, tenga cierta edad y de repente ya te planea la boda. A lo mejor hasta se veía emocionado, emocionada, y todo fluyó muy bien y vieron lo de la boda y todo. Y justamente en el momento es como, ay, güey, ¿qué estoy haciendo? ¿Puede haber confusión?
1: Mira, yo nunca he estado...
0: Le pasa a quien se casa, ¿no? Vaya, hay unos que no, claramente no estoy generalizando, pero puede pasar, ¿no? O sea, que digas, ¿en serio sí lo voy a hacer?
1: Sí, pero ya cuando dices el otro paso, ¿no? O sea, yo puedo entender que tengas miedo de decir, ay, me casaré con ella, no, será la mujer de mi vida, no sé. Pero yo siento que cuando ya das el paso de que el anillito y la planeación de la boda y eso, ahí puede haber la confusión. Ahí
0: no, güey, no, porque ya cuando llegas al golpe de realidad, o sea, literalmente cuando ya vas a firmar y todo el rollo, ahí es cuando ya es real. La fiesta es otra cosa.
1: Ajá.
0: O sea, el compromiso también es otra cosa.
1: Sí, claro.
0: Pero ya cuando llegas y esto es real, o sea, cuando ya es tangible, uh-huh, y estás a una huella de...
1: Ajá, y están ahí tus ajá, testigos
0: ajá,
1: y todo.
0: Ajá. ¿Alguien le pasó que esté casado? A lo mejor sí se casaron y no pasa nada. Y no estoy diciendo que no se amen, ¿eh? Puede haber una confusión, puede haber un tema de... Si realmente quiero esto para mi vida, si claro, no lo quiero, si... Oye, ¿y si será o no será esta persona? O... ¿No puede pasar? Sí puede pasar. Pasan relaciones sí, normales, ¿no?
1: Por supuesto, sí, por supuesto.
0: ¿Alguien le pasó?
1: A ver, que nos cuenten.
0: Ay, ojalá que cuenten chisme. Saquen carnita. A ver, ¿qué dice acá?
5: Una prima Marcianito se casó y a la semana yo fui al cine, ¿no? Con mi novia. Y entonces la vi con otro güey, pero no dije nada. Y ya como a los 20 días de haberse casado ella, que se divorcia. De por sí sabíamos que era bien cabrona, pero pues... Y ahorita sigue casada con el que la encontré en el cine.
0: ¿Qué momento llegamos a un programa así?
1: Sí, a ver esto. Yo entiendo que a lo mejor sí pueda hacerlo. Pero pues eviten esas...
0: Por favor,
1: sí. Cuenten de una manera más.
0: Sí, exactamente.
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1: Me encanta.
0: Muy bien.
1: Me encanta.
7: ¡Santo Dios! ¿Se desaparecieron o los desapareció la prima? ¿Alguna vez encontraron los cuerpos? ¡Ay, qué horror! ¡Qué miedo!
1: Habla de mi prima. No. O sea, los güeyes ahí deben de estar. O sea, odio ya por la edad, quién sabe, ¿no?
0: Si no tienes de verdad lo que aportar así, chido, divertido, algo. Si no aporte, no es necesario. No.
8: Hola, marcianos hermosos. Pues a mí me pasó una experiencia más o menos así. La verdad es que chico era como la pareja ideal. Muy atento, muy detallista. Pues todo pintaba bien, ¿no? Hasta que me dio el anillo de compromiso. La verdad es que también la pedida fue como que todo muy padre, muy bonito. Y hay todo un show, una sorpresa, la verdad. A lo mejor, pues, lo que cualquier mujer quisiera. Sin embargo, como que desde ahí hubo ciertas señales de pues marcar como territorio, no sé, porque ya una vez dándome el anillo, ya era, bueno, ¿sabes qué estás haciendo? Bueno, aplicación, no contestas. Incluso iba, o sea, si yo le decía, voy a estar en X lugar y no le contestaba, no sé, a la segunda llamada, en menos de cierto tiempo ya lo tenía ahí, ¿no? Ya sigo en el trabajo, dame chance, te contesto. Y llegaba al trabajo para ver si yo seguía ahí. Entonces, la verdad es que ya, o sea, incluso con preparativos y anillo en mano y todo, un buen día me decidí y a su casa le dije, ¿sabes qué? Pues no, o sea, esto no está chido, no está padre, no quiero vivir eso toda mi vida. Wow. Si eso es ahorita, ¿qué va a ser después, no?
1: Claro.
8: Entonces, lo dejé. Él vivía solo aquí en una casa que tenía copas porque era de Oaxaca. Entonces, terminó en situación de restricción, de restricción, porque la verdad es que yo no sé si era como tanta restricción o qué, que bueno, el día que yo le dije que siempre ya no, me encerró en su casa, estaba llorando, me tenía de la pierna, o sea, abrazado, no sé si me explico,
1: sí,
8: me tenía
1: abrazado
8: de la pierna, estaba hincado, llorando, y por favor, no me dejes, no hagas esto. O sea, lejos de ser como algo, híjole, fue pues sí de miedo, para mí fue miedo por ver su obsesión tan grande.
1: Sin duda.
8: Terminó en el hospital, porque me enteré esto por sus papás, porque me hablaron, o sea, yo como pude, me zafé, me fui. Y terminó en el hospital por una crisis nerviosa, estuve ahí como 3 días, me parece, esto lo supe obviamente por sus papás, que no se cansaron de culparme y hacerme saber que cualquier cosa que le pasara a su bebé, pues iba a ser la
1: que pasó. ¿Qué es eso, güey?
8: Me sigue buscando el trabajo, le hablaba a mis amigas, a todo el mundo, con mis papás, o sea, cuando yo ya a veces ya estaba ahí con ellos, mis papás también pues trataron de poner un límite de, oye, si ella no quiere, pues ya qué hacemos, ¿no? Pero no, el tipo se obsesionó tanto que la verdad es que terminó en orden de restricción.
1: Yo valoro mucho tu participación, valoro mucho tu audio. Y es un gran consejo para muchas.
0: Lo siento mucho que vivas.
1: Lo siento mucho que hayas vivido eso.
0: Sí.
1: Pero es un gran consejo para muchas mujeres que pueden estar viviendo eso. Escuchar un caso como el tuyo, mi amor, qué valiente eres, qué bueno que lo hiciste. Y que te valió madre una, lo que dijeran, güey. Dos, los papás ahí diciendo, y lo que le pase a mi hijo, y bla, bla, bla.
9: O sea, sí, el problema era ella, claro, ¿no? El problema era ella, sí, que por supuesto.
1: Que fue a la fiscalía a denunciarlo, güey, sí, para poner el orden de restricción.
9: Sí.
1: Todo eso yo te lo admiro muchísimo, de verdad. Muchas felicidades por esa entereza, qué chido, qué bueno. Puta, qué horror, güey.
10: Tengo un amigo que con su pareja se casó en mayo. Y en diciembre, no, noviembre, se separan. Él llega a su casa y ella ya estaba sacando sus cosas. Entonces, él iba con otro amigo. Dice, y cuenta el otro amigo que él no dijo nada, simplemente, o sea, yo creo que ya traían las broncas, ¿no? Pero él sacó las cosas por las que iba a su casa y se fueron. Meses después se divorciaron. Ya después se supo que había rumores, ¿no? De que ella pasaba mucho tiempo con alguien. Y ya después se supo que ella tenía a alguien más. Y a la fecha creo que sigue con esa persona.
9: Ah, bueno.
1: Bueno, pues. Es mejor, ¿no? Es mejor que se vaya.
9: ¿A que vivir así una vida de mentira? Sí, claro, sin duda. No, sin duda.
11: Hola, Martín, buenos días. Aquí opinando sobre este tema. Fíjense que a mí me pasó algo similar. La verdad, pues, tú sabes, ¿no? Cuando tú conoces a las personas, empiezas a conocer o a tratar a la persona, pues, te das cuenta, ¿no? De que es una cara. Pero ya cuando te casas o X, ya es otra. Entonces, a mí me pasó de que siempre era primero su familia y después como que la mía, ¿no? Y así me la pasé y dije, bueno, a lo mejor con el tiempo vamos a cambiar. Pero ya te voy tocando el tema de los hijos y esto. Entonces, así como que decían, al final hay que hacer eso, al final hay que hacer el otro. Entonces, así como que no tiene mucho enfoque, ¿no? Y, pues, para pasar el tiempo, nos separamos. Yo conocí a otra persona. Ahorita tengo mi familia ya hecha con mis hijos y todo. Y la verdad, digo, he oído hablar de casos que ha pasado con su familia, y ella prefiere estar con su familia que ser feliz o hacer su vida. Así que, pues cada quien, ¿no?
1: Por su familia, su soma,
11: pero yo creo que todo eso se habla desde el principio, ¿no? A mí me importa más mi familia que estar con otra persona, ¿no creen? Saludos, emociones. Por eso mejor hay que hacer nuestras vidas como más nos convenga y lo que más nos favorezca.
1: Ahí está, pero nada más no coincidían y ya, pero no, son felices. ¿Sí? Pero la mujer es feliz.
9: Exactamente. Mi felicidad no depende de lo que tú tienes o entiendes como felicidad, güey. Depende 100% de mí, lo que yo quiera y mis prioridades.
1: Y si su felicidad es estar detrás de un PlayStation, su felicidad es estar abrazada a su mamá, o su felicidad es compartir un esquite con su sobrino, güey, o con...
9: Esas cosas se hablan.
1: Sí, claro.
9: Esas cosas se hablan. No, oye, no estoy de acuerdo. Ah, bueno, pues entonces aquí termina, en fin.
1: Oye, pero es que el problema es que mucha gente piensa, ya que esté conmigo, por ejemplo, este güey, ¿no? Ya que es el anillo, va a ser diferente. Va a cambiar. Ya que estamos casados, va a cambiar. No,
9: sí, sí,
1: no,
9: sí,
1: no.
9: Sí, sí, sí. Al contrario, si cambia, ahí no es.
1: Sí. No, no, no.
9: Sí, de acuerdo.
12: Volviendo al contexto de lo que es casarse, a mí sí me pasó, o sea, sí viví 13 años con una persona a la que amé muchísimo, pero sí, cuando yo me casé tenía 28 años, entonces, pues ya, pues sí, dices tú, el compromiso, pues la fiesta, todo, pero a nosotros nos casaron en el salón de fiestas, entonces, pues sí llega un momento que ya estás ahí en ese momento y que te piden las huellas, que te piden ya firmar el acta, el libro y todo, si te quedas pensando y analizando que estás tomando una decisión muy importante en tu vida y que va a marcar tu vida para siempre. Sí, la verdad, sí sentí en ese momento el miedito, ahí sí me dio el nerviecillo. Digo, finalmente firmé y todo. Y sí, es normal, o sea, por mucho que yo lo amaba y lo quería demasiado, sí te des el nerviecillo. Al menos a mí sí me pasó.
9: Claro, claro, claro, sí se vale.
1: Claro,
9: sí. Se vale.
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9: Ojalá, muy bonito,
1: crack.
14: Hola, marcianos, muy buenos días. Espero que se encuentren muy bien y tengan excelente jueves. Referente al tema del video y la chica que no se casó, yo soy wedding planner y junto a otros colegas vivimos una experiencia que la verdad creo que ha sido a lo mejor la más caótica.
9: Me encanta.
14: Algo que yo no pensé que fuera a pasar, más que en las películas. Resulta que tenemos una pareja que se iba a casar. Esta pareja tiene alrededor de ya unos 8 años de conocerse. Cuando a mí me los presentan, súper amoroso el chavo, siempre dándole la mano a la chica, dándole besos en la frente, diciéndole que sí a todo, que lo que ella quisiera escoger, que lo que ella decidiera estaba súper bien. No en un sentido de no me importa, me da igual, pero si él le decía, oye, ¿te gusta esta rosa con este blanco? Él le decía, sí, amor, está súper bien, me encanta, vamos a hacerlo de esa manera. Entonces, siempre dándole su lugar, siempre demostrándole su cariño y todo. Para esto, el chico es de nacionalidad español, la chica mexicana, una chica muy guapa. Sus papás, pues, de bastante poder adquisitivo, trabajaban y eran accionistas de una de las compañías de redes celulares más presentes en México. También el novio de una familia, pues, de alto poder adquisitivo en su país. Y bueno, posterior a esto, ya cercana a la fecha, una semana antes de la boda, se llevó a cabo la cena de ensayo. Y, pues, en la cena de ensayo se cancela la boda. Al momento de que los novios se levantan para dar sus votos, para dar el brindis, para dar las palabras de agradecimiento y todo esto, la chica dice, La boda no se va a realizar. Se cancela la boda. Lamento mucho por ambas familias que esto esté sucediendo, pero no voy a compartir mi vida con una persona que lleva más de un año en relación, con una persona que es muy cercana a mí y que al día de la boda es mi dama de honor. Ella es mi prima, la presento ante todos, expuso la relación y les dijo buenas noches y se canceló la boda. ¿Cómo descubrió la chica? Es de infidelidad. Me comenta la Wedding Planner que estaba llevando esta boda mucho más de cerca, que precisamente 3-4 noches antes de lo que iba a ser la cena de ensayo, estaban en su recámara, el novio se mete a bañar, deja el celular y pues la chica está, dicen por ahí, ojo de loca, no se equivoca, o cuando ya empiezas a sentir que algo está mal, algo te brinca, te lleva hacia esa situación. Le revisa el celular y en cuanto le revisa el celular,
9: le brincó por ahí
14: la prima, donde ella le decía, oye mi amor, si
1: nos, le brincó muy bien,
14: semana, si nos vamos a ir de viaje antes de la boda, cómo va a estar, cómo nos vamos a organizar, porque también tengo que decirle a esta persona que pues no voy a estar días antes porque tengo un viaje de negocios y me gustaría saber cómo nos vamos a organizar para podernos ver. Te extraño mucho y shalala. O sea, una conversación donde ya implicaba más sentimientos, más relaciones y todo esto.
9: Hijo de tu madre. Aparte, ¿cómo te enteraste hasta de la plática del celular? No, hijo, no, no, de tu no, madre, chismoso, güey.
1: Los Wedding Planners son rechismosotes, güey.
9: Sí, me encanta, sigamos.
1: Amo.
14: La novia decidió no decirle nada, lo tomó de alguna manera, yo creo que con mucha calma, con mucha inteligencia emocional.
9: Respirando,
14: chicas, claro, no decirle nada, claro. Hasta el día de la boda. Obviamente, bueno, hasta el día de la cena de ensayo. Obviamente la Wedding Planner ya sabía, ya tenía el contexto pues de todo esto, porque le comentó que empezara a hacer las cancelaciones correspondientes con el venue, proveedores, todo lo que conlleva una boda. Y esa ha sido de las historias más escabrosas que me ha tocado escuchar.
9: Wow.
14: Y bueno, pues posterior a la cena de ensayo, la chica decidió irse del país y actualmente está viviendo en Houston, Texas. Entonces, puede sonar aquí que eso no pasa más que en las películas, pero sí pasa y es real. Saludos, marcianos.
9: ¡Ah, bien, entonces,
1: hermano! Bravo, gracias, bravo, por el chisme, bravo, gracias.
9: Me encanta esto, esos me encantan. Yo puedo escuchar toda la mañana esto. Puta. Todo el día.
1: Hazte una cuenta de TikTok, bro.
9: La neta.
1: ¿No?
9: Pues enhorabuena para ella. Imagínate pues sí. Vivir una vida así.
1: Insisto, y ya tenía un año con otra relación el güey.
9: Un año en un otra año. Relación. Qué horror. Marcianos, a mí me entregaron anillo con fuegos artificiales y toda la cosa. Su familia, mi familia, rentaron un jardín, todo muy bonito. Me entregó el anillo y dije que sí. Pero posterior a eso, empezó con actitudes que no estaban padres. Y aun cuando ya todo el mundo sabía, dije no. Cabe mencionar que ya llevamos casi 3 años viviendo juntos cuando me entregó el anillo. Entonces, cuando aún no lo sienten seguro, empiezan con actitudes no tan chidas. Bueno, pero eso no es así. Esos son ciertas personas, claro, que claro, no claro. Tienen salud mental.
1: Es correcto. Dicen, ya es de mi propiedad, voy a sacar mi verdadero yo.
9: Exacto.
1: Y ya te la...
9: Sí.
1: No, señores.
15: Buen día, Macenos. Miren, yo tuve una situación, pues un contexto, ¿no? Tuve una relación muy chida hace tiempo. Duramos 2 años y medio, pero durante ese tiempo, ya al final casi de la relación, lamentablemente falleció su hija. Fue un momento muy complicado pues, también para mí. Me involucré con ella también, obviamente, con la niña. Aquí a lo que voy es, yo veía un vacío muy fuerte de su parte y supuestamente pues yo quería como que tratar de animar, bueno, no sé, el chiste es que me animé a dar un paso de pedirle matrimonio, nos comprometimos, aceptamos, ella también lo había aceptado, supuestamente estábamos de algún modo bien, echándole ganas, yo creo que un mes antes, la verdad los dos nos dimos cuenta que no, ya no era como por un amor verdadero, sino era como por un compromiso o una situación de querer pues sanar, algo que yo no me pongo en sus zapatos porque ese dolor debe ser inmenso, pero nos dimos cuenta, no lo hicimos, hasta la fecha no somos los mejores amigos, pero si nos encontramos o nos llegamos a saludar, es muy chido. ¿Qué onda? ¿Cómo has estado? Ella hoy ya tiene una vida, de hecho ya tiene una niña, o sea, acaba de tener una niña también y vive con una persona. Yo la veo bien, la veo contenta, la veo a gusto, entonces pues creo que tomamos una muy buena decisión.
1: Okay. Imagínate suplir el dolor, güey, de la muerte de tu hija, güey.
9: Sí, pues aquí hay dos cosas, así, ¿no? Es que son los sí. En pleno duelo.
1: Claro, en pleno duelo.
9: Digo, no sabía decisión. Mi carnal, sí, como que sí, no claro, sabía claro. Cómo manejarlo. Él tenía buena intención, claro. Pero pues no. No había forma de... Sí, no.
16: Buen día, marcianos. Hace algunos años yo acudí a una boda en el puerto de Acapulco de unos amigos que fueron novios. Pues si se pudiera decir toda la vida, fueron una pareja que duró muchos años y decidieron dar el paso. Aquí el tema fue que el día de la boda ya estábamos en la fiesta, vamos a hacer tipo una hora máximo que había comenzado la celebración, ya la pachanga, vamos a decirlo de esa manera, cuando de repente vemos que sale el novio atrás de la novia y ya no regresaba. Dijimos, no, pues ya se fueron de luna de miel, ¿no? Pensando en esas cosas, pero resulta que los papás del novio eran pues muy cercanos a nosotros y pues nos comentaron que había habido una situación, un problema y que pues ya no iban a regresar y que pues siguiéramos en la fiesta y bla, bla, bla. Nosotros estuvimos en la fiesta y nos enteramos que al final ese mismo día se separaron. Ella, los dos eran del puerto de Acapulco, ella se fue para la Ciudad de México y él estuvo rogándole, si no es que un mes casi, a la puerta de la casa donde estaba en la Ciudad de México y pues ella jamás, vamos a decirlo así, le abrió la puerta nuevamente. Él regresó al puerto, no volvió a ser el mismo, se deterioró, cayó en excesos, alcoholismo, drogadicción, incluso fue internado en un centro de rehabilitación y su final fue muy trágico. Al final él optó por quitarse la vida, todo por una decepción amorosa. Y te soy sincero, no, nunca supimos qué fue lo que pasó. El hermetismo de las familias, que es tradicional, generalmente en estos casos, nunca supimos qué fue lo que pasó y pues esa es la anécdota, marcianos.
1: A mí me suena como sentimiento de culpa, ¿no? Algo ha de haber hecho el caballero el día de su boda. La señorita sale corriendo. ¿Con qué patán me vine a casa?
9: Pues es que salud mental, o sea.
1: Y el sentimiento de culpa lo llevó al carajo con la salud mental deterioradísima.
9: Sí, ¿no? Sí.
1: Eso me vibra.
17: ¿Qué tal? Buenos días. Pues sí, no importa si estás ya en el altar, si ya estás, pues es más, hasta firmando, si es necesario, que ya con la pluma en la mano y dices, no quiero, la verdad no me siento bien, no me siento a gusto, es súper validísimo. Pero mil veces eso a vivir mal, a vivir infeliz, a vivir frustrado. Entonces, bien por eso, y es súper válido. Yo estando en la situación del chavo, ¿sabes qué? Pues no nos casamos, simplemente ya está pagado todo, vamos a la fiesta, hay que armar una pedota y se acorre en medio. Nos queda como buena. Comida y bebida, y ahí nos vemos. Y tan amigos como siempre.
9: Aunque duela.
18: Hola, ¿qué tal? ¿Cómo estamos? Buenos días. A mí me pasó una situación algo similar.
9: Me encanta.
18: Decidimos casarnos.
9: No, me encantó.
18: Uno o dos años de novios.
9: Cuéntame.
18: Y pues ella me dice: me quiero casar contigo, vamos a platicarlo. Me acerqué con sus papás, lo platicamos, ambos estuvieron de acuerdo. Aquí la cosa se pone: nosotros nos íbamos a ir a vivir a Querétaro. Yo tenía la oportunidad de comprar una casa en Querétaro en esas épocas. Y resulta que pues yo empiezo a ahorrar lo que yo ganaba, empecé a ahorrar dinero. Como todo novio, como toda novia, quiere lo mejor para su pareja. En su caso, cumplirle todos sus caprichos que ella quisiera, los detalles, etc, etc. Bueno, aquí el punto es de que yo decido, cada fin de semana salimos de viaje, íbamos a, no sé, a cualquier lugar. Y una ocasión me dice, oye, me invitaron unos amigos a Toluca, a unas cabañas. Y le dije, ¿sabes qué? Por temas de trabajo yo no puedo, pero ve tú si quieres, no tengo ningún problema. Había la confianza. Resulta que esta chica se va. Y ella se fue un jueves, viernes, sábado y domingo, regresaba el domingo por la tarde. Ok, dije, bueno, no la molesté en ese fin de semana, sin problemas, porque quería que se divirtiera. El día lunes yo le marco, oye, ¿cómo te fue? ¿Cómo estás? Se empezó a poner cortante, y resulta que me ponía muchas excusas para verme. Oye, te veo, ella me decía que no podía, que estaba cansada, etc, etc. Hasta que llegó el siguiente fin de semana y me dijo, es que quiero hablar contigo. Resulta que terminamos la relación, me dijo, ya no me quiero casar contigo, pues ya tampoco quiero andar contigo. A las siguientes semanas, yo me entero que en esa fin de semana que se fueron a Toluca, iba su exnovio y resulta que regresó con su exnovio. Dos, tres meses, yo me entero que esta chica se casó con el exnovio.
9: Bueno.
18: Todo esto, porque se casó y que regresó con el exnovio, fue porque me lo platicó su mamá. Me llevaba muy bien con su mamá y pues me platicó eso y pues me dijo la mamá que no se valía, que pues no era justo, que para mí, que porque pues yo era una buena persona y pues etc. Y la verdad, bueno, por una parte le agradezco porque si no hubiese pasado eso en el momento, yo no estaría ahorita con la persona correcta que hoy en día es mi esposa. Mi mejor amiga y me llevo súper bien con ella.
9: Exacto.
1: La vida te sonríe, bro.
9: ¿Es así?
1: Eres uno de los favoritos del creador.
9: Exacto, ya se acabó. Porque aparte de eso que dicen, no, es que eso no es justo para ti. ¿Qué es justo para mí? Pues lo justo para mí que sería que se quedara conmigo aún amando a la persona anterior. A mí me parece que es lo más justo. Es lo más justo.
1: ¿Sabes qué? Yo como mamá, claro. Yo como mamá de mi hija y de la que era tu novia.
9: Claro.
1: Me parece que es lo más justo para ti.
9: Sí.
1: Ya mi hija que sea feliz allá.
9: Sí. Y si no es feliz, ya será su bronca.
1: Pues
9: es
1: que ya es bronca suya. Feliz.
9: Exacto, exactamente.
19: Marcianos, buenos días. Pues yo también ya estuve a punto de dar el gran paso. Ya me iba a casar con la que entonces era mi novia. Ya se había hablado con sus papás, todo feliz, ¿no? Y unos tres días antes de darle el anillo, le encontré los mensajillos ahí en Messenger. Y no fue para andar de chismoso, sino porque estaba yo actualizando algo de su iPhone y le llegó un mensaje de Messenger.
9: Clásico eso.
19: Ya se imaginarán. Y ya le dije que ya nada y todo. Total que, no sé, estuvo feo porque salió, se me aventó en los pies y yo dije que ya no quería nada. Yo empecé a caminar y se arrastró, pues, así siguiéndome porque no me soltaba. Y ya salieron sus papás y como sin nada, pues, ya les dije qué pasó y pues ellos entendieron y toda la onda. Desde el momento mantengo buena relación con los papás. Saludos, excelente día.
1: ¿Y ella qué? ¿Cuál fue su destino? ¿Fue feliz? ¿Ya no? Es la loca del muelle San Blas.
9: Está ahí sentada. Ese Gasú se siente psicólogo y de los malos. Defiende cosas indefendibles. ¿Qué defendí?
1: ¿Qué? No, no, pero no.
9: Sí, mi amor, sí, sí, sí. Duérmete. Creo que es el disociado, güey. Ya sabes que él
1: el
9: habla
1: disociado, puras, el disociado.
9: Puras tonterías. Ahí está. ¿Qué más, carnal?
1: Aquí no somos ni psicólogos, ni expertos, ni mucho menos. Simplemente damos nuestra opinión. Ajá. Lo curioso es que cuando damos nuestra opinión hay mucha gente pues
9: que
1: no se acomoda,
9: claro,
1: ¿no? Que le arde hasta cierto punto el saber que pues nuestra opinión hasta cierto punto puede tener la razón o no con base en sus creencias.
9: Exactamente.
1: Eso es lo bonito
9: y
1: de
9: a sus traumas,
1: comunidad
9: y, a sus traumas.
1: Y con base en sus traumas. Y eso es lo bonito de la comunidad que creamos en Marcianos en la Mañana. Usted opina ciertas cosas, nosotros tenemos una contraopinión o podemos opinar exactamente lo mismo.
9: Lo secundamos.
1: No pasa nada. Así es la vida y
9: pero
1: así
9: no
1: somos
9: seres humanos. Pero no le expliques el disociado, güey. No le expliques en absoluto.
1: No le explico, le voy a explicar a toda la comunidad
9: a la gente,
1: que está escuchando.
9: A la gente. Muy bien.
1: Entonces, pues bueno, así pasa. Así sucede cuando se hace un programa de radio donde se le da la oportunidad a todos ustedes que son maravillosos del otro lado del radio que puedan comentar junto con nosotros. Bien, podríamos cerrar los micrófonos, hablar tú y yo pensando que somos los expertos y quédense con eso. ¡Pero no!
9: Aquí y aparte, ¿qué se defiende? ¿Qué fue lo indefendible?
1: No defiendes nada, güey.
9: ¿Qué es lo indefendible?
1: No. Pues yo quisiera saber, güey.
9: Me encantaría.
1: Yo estoy aquí al lado de ti y no escuché que defendieras.
9: ¿Todo bien con la familia? ¿Ya trabajaste temas de familia, carnal? ¿Papá, mamá, todo?
1: Una regresión, bro. Sí, no, yo no escuché que defendías algo indefendible.
9: Alguien dice por acá, no somos psicólogos ni expertos, pero sí somos re chismosos, la neta. Puta. Nos encanta, papá.
1: Vamos por un chicafecito todos, cabrón.
9: No aceptan las críticas, no, güey. Las críticas son otras. Estas no son críticas.
1: No, no son críticas.
9: Estas no son críticas. Así que aprende a escribir, güey, y cuando te refieras a nosotros, con mucho respeto. Fin. ¿Así?
1: Así de fácil.
9: Así de sencillo.
1: Sí, porque nosotros jamás les faltamos al respeto a ustedes.
9: No.
1: Y lo mismo esperamos de ustedes hacia nosotros.
9: Exactamente.
1: ¿No? Con cordialidad todo siempre.
9: Con mucho amor.
1: Con mucho amor.
9: Con mucho amor.
1: El mundo está tan jodido. El mundo está muy jodido como para faltarnos al respeto.
9: Sí, no, no.
1: ¿No? Hagamos comunidad.
9: Exactamente.
1: Y San se acabó.
9: Exactamente.
1: ¿O qué quieren? ¿Que demos pinches reflexiones todo el tiempo?
9: Una reflexioncita.
1: Puta.
9: Bueno, mande por acá, por WhatsApp, al 777-300-0957 su invitación a escuchar Marcianos en la Mañana con lenguaje medieval.
1: Es correcto.
9: Así merengues, carnal.
1: Por un paseo para que se dancen. Es este fin de semana, dices, ¿verdad?
9: Ya, es sábado y domingo, carnal.
1: Sábado y domingo.
9: Se va a poner re bien. Aparte, comidita, como dices, una chevecita, papá, jale, mamá.
1: Me parece más que maravilloso.
9: ¡Hombre, las justas! ¡Vamos a las justas!
1: Y se les arde ver a un güey con salud mental estable.
9: Güey. ¿Te digo algo? Ajá. Sí.
1: Pues sí. Sí, a mí me consta.
9: Te juro. Y la mayoría son hombres, ¿eh? La mayoría son hombres.
1: Sí, sí,
9: te lo juro, te lo juro, te lo juro.
1: Te lo
9: y no lo digo nada más por mí porque yo lo veo con varios. Cuando escuchan una opinión de un hombre, lo más, vamos a llamarlo sensato, o un poquito más encaminado a lo sano, ¿no? Porque creo que no todo el mundo somos 100% sanos, nadie. Pero sí les molesta porque les mueves fibras.
1: Claro.
9: Que ellos es por...
1: Que jamás han trabajado.
9: Sí, güey. Está bien interesante. Está bien interesante eso, güey.
1: Sí, como toda la vida han escuchado un discurso diferente,
9: sí.
1: Escuchar de la voz de un hombre pensar
9: diferente.
1: O defender, ¿no? Por algo que ellos no piensan igual.
9: Sí.
1: Puta. Les hace un ruido, pero tremendo en la
9: sí,
1: tatacha.
9: Sí, está cañón, ¿verdad? Y si ya bloqueenlo.
1: No, nos encanta leerlos.
9: No es tan importante. No serán psicólogos, pero nos dan la confianza de sacar algo que traíamos guardado. Eso, está bueno. Ya bloqueen al disociado, el mejor programa de radio de todo México.
1: Eso, chingue.
9: Dice, pero acá no son chillones. No, tú escucha y no sos chillón, güey, porque el que está chillando eres tú.
1: Sí.
9: Oye, andaré insoportable porque ya llegó mi insignia de fan destacado de Carlos Reynoso, güey. ¡Compártela!
1: ¡Ah, insignia de fan destacada!
9: Queridos marcianos, con todo el corazón les digo también, luego nos ofenden porque cuando llegamos a hacer un comentario ustedes dicen tu mamá y eso sabemos qué significa.
1: No, pero a ver, cuando hacemos cosas serias, no decimos tu mamá. Sí, o sea. Son cosas no serias jamás.
9: No se ofendan.
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9: Y así cargando una cabra,
20: ¿no? Escucha, será condenado a perderse las mejores carcajadas del reino.
1: Eso.
20: Que viva el reino, que viva la alegría y que vivan los marcianos en la mañana.
1: ¡Bájale!
20: He dicho, mis reyes, han de saber que incluso los dragones madrugan para escuchar marcianos en la mañana.
1: ¡Qué hermoso!
20: No seáis el único del...
9: ¡Ay, se le cortó, creo, ¿eh? ¡Ay, ya no lo puedo abrir! Bueno, te lo...
1: La el audio para... de la señora Bolsón.
9: Exacto, señora Bolsón.
1: Sí, porque ese es el
9: fondito
1: de Lord of the Rings, ¿no?
9: ¡Qué bárbaro, güey! Se ve que si eres refans.
1: Padre, tengo un oído exquisito musical.
9: Muy bien, qué bueno, carnal. Muy bien.
1: Mara Enid, Olivia Dean.
9: Ya venimos.
1: 9:02.
9: Vamos bien retrasados, carnal, míranos.

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2: Pensamos que una cola que se mueve siempre significa felicidad, pero no es así. Si tu perro mueve la cola de forma rígida, alta y rápida, puede estar en estado de alerta o tensión. Un movimiento relajado, amplio y que involucra la cadera, ese sí es un saludo feliz. Aprender a leer su lenguaje corporal fortalece su confianza y evita accidentes.
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0: Quítenme esa rola, maldita sea. Quítenme esa rola porque me da depresión postmundial.
1: Ya sé, güey.
0: Ya nomás dai, dai.
1: Me queda claro. Ya. Me queda claro. Oye, dice por acá y me encanta este comentario. Ver, antes de la cápsula del día y todo. Dice, es surrealista. La trama principal de EXA, pelea contra ardidos que no aceptan otra opinión que no sea igual que la suya. Subtrama, gente hablando como medievales bien quitados de la pena.
0: Sí, bien.
1: Bienvenidos a Marcianos de la Mañana.
0: Esto es Marcianos de la Mañana, muy bien.
1: No estamos peleando, nomás estamos educando.
0: Exactamente.
1: No estamos peleando, no.
0: Reeducando.
1: No,
0: no.
1: No, jamás. Nosotros no peleamos.
0: No.
1: Pero bueno.
0: ¿Qué sigue? Oigan, ya hablamos de que hace 15 años, pues bueno, la vida y pues también las sustancias nos arrebataron a Amy Winehouse, ¿no?
1: Sí, señor.
0: Hablamos de eso desde la mañana, hace 15 años se nos fue Amy Winehouse, pero la cápsula del día habla sobre que un día como hoy, pero hace 16 años, fíjate cómo es la vida,
1: sí,
0: nos quita a Amy hace 15, pero hace 16 nos regalaba a One Direction.
1: ¿A poco?
0: A One Direction.
1: ¿16 un día como años? Hoy, ¿sí? ¿No tiene más? ¿En serio?
0: Sí, 16 años. El programa este de The X Factor pues unió a los chamacos estos talentosos que pues bueno ya nada más nos quedan pues Harry Styles, Louis Tomlinson,
1: sí,
0: Neil Horan y Zayn Malik,
1: sí,
0: Liam Payne, pues bueno,
1: se nos ha ido,
0: se nos adelantó.
1: Oye, pero en serio, ya estoy en la edad en donde ya se me cuatropean los años, el tiempo, la línea de tiempo, güey,
0: está cañón. También estamos celebrando el cumpleaños el día de hoy del señor Harry Potter, Daniel Radcliffe.
1: ¿A poco?
0: Daniel Radcliffe. Y también, si les gustó Ant-Man, llegó un día como hoy a las pantallas de los cines mexicanos y pues, de eso trata la cápsula.
1: Y es el día de las ballenas y delfines.
0: Es correcto. ¿Y qué otra cosa? Bueno, me acuerdo, pero sí, ballenas y delfines.
1: ¡Vamos con eso!
0: ¡Vamos!
2: ¿Qué onda, mi gente chula de Cuernavaca? Muy, pero muy buenos días. Ya es jueves 23 de julio, el famoso jueves para toda la comunidad trabajadora de Morelos, que ya empezamos a oler el descanso del fin de semana. Si van manejando por el Paso Express buscando la sombrita o están aguantando el calor desde temprano, relájense conmigo. Dejen los pendientes de la oficina a un lado y acompáñenme, porque hoy el calendario viene con magia, música y héroes en miniatura. Para empezar, viajamos al año 2010. Un día como hoy, en el programa The X Factor de Inglaterra, unieron a 5 muchachos talentosos. Y así fue que nació One Direction. Let's go crazy, crazy, crazy till we see the sun. Sí, la boy band que volvió loco a todo el planeta. Harry Styles, Liam, Louis, Neil y Zayn cambiaron la música pop para siempre. La neta, aunque ya pasaron los años y cada quien agarró su rumbo, si hoy suena What Makes You Beautiful en el radio mientras vas en el tráfico de Plan de Ayala, se vale que le subas todo el volumen y cantes a todo pulmón aunque te volteen a ver raro en el semáforo. Era puro fenómeno musical. Y pasando de las estrellas de pop a la magia pura de Hollywood, hoy toca sacar la varita y preparar el pastel, porque es el cumpleaños del mismísimo Daniel Radcliffe, el actor británico que le dio vida al inolvidable Harry Potter, y que está celebrando sus buenos 37 años de edad. La neta, viendo cómo usaba la magia para desaparecer cosas, yo creo que a nosotros nos surge su capa de invisibilidad hoy mismo para desaparecer de la oficina en cuanto dé la hora de comida y que no regresemos, pues hasta el lunes. ¡Felicidades al elegido de Gryffindor! Gryffindor. Y ya para cerrar, un día como hoy, pero de 2015, llegó a los cines de México Ant-Man, el hombre hormiga, demostrando que los héroes más pequeños

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2: Ok, comenzamos. 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
2: 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Vamos con Macho, regreso a Marcianos en la Mañana. En ratito, la próxima intervención para saber un poquito más de Kia Primavera.
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14: Las 9:33 en XFM.

0: 9:36 en XFM, Marcianos en la mañana, buen día.
1: 9:36, justo ese video que estás viendo lo estaba apartando para mañana, imagínate.
0: No, guárdalo.
1: Una joya.
0: Está bueno.
1: Una joya.
0: Sí, está bueno, güey.
1: Muy bien.
0: La neta.
1: Dígame. ¿Qué dice la banda?
0: No, están aquí compartiendo, están escuchando. Gracias por el pancito y el cafecito. ¿Qué
1: es un
0: pan? ¿Es un pancito?
1: ¿Sabes qué pensé como así de lejos, güey? ¿Como un salmón? O un ladrillo, güey.
0: Una lonja.
1: No sé qué le cara, güey.
0: A ver, este lado también. Creo que es historia. A ver, déjame escuchar. Ah, espérame. Está desconectadito.
1: Hace rato un cuate me escribe, güey, me dice, qué buenas historias. Dice, hasta me hice unas palomitas,
0: güey.
1: Estaban así en su radio con las palomitas. Como cuando estaba Calimán y las radionovelas. Así estaba la banda.
0: Lo que pasa es que ahí te va. Este sujeto nomás porque nos contó una historia. Ajá. Y dice que creo que es la única que le ha pasado. Dijo algo así, ¿no?
1: De las más fuertes.
0: De las más fuertes. Pero tiene varias, güey.
1: Ah, tiene varias.
0: Que nos cuente. No decimos quién eres, carnal. No decimos tu nombre ni nada. No pasa nada. Tú quema. ¿No? A ver, ¿qué dice? Ahora sí.
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1: Wow.
0: ¿Qué pasó, Garra?
1: Wow, muy bien. No, muy bien.
0: ¿Qué hubo?
1: Maravilloso.
0: Yo dije, no, ahorita va a empezar a cantar.
1: No, sí.
0: Hola, dice.
1: ¿No? Sí, es una Targaryen esta, ¿no?
0: Me encanta, güey.
1: Muy bien.
0: Bueno, pues aquí la información solamente para avisarle que estamos en pleno Exa Pet Friendly, Carlos.
1: Sí, señor.
0: Y el aviso parroquial. Es que tiene que donar para el croquetazo Exa.
1: Sí, hágalo público, de verdad. No nos quede mal.
0: No
1: nos quede mal.
0: O sea, ayer, ¿qué tal estuvo Ferchona? Con los regalos de los caninos. Llegaban los humanos.
1: Okay.
0: Con su perrito, güey. Al punto donde estábamos ayer con Yetur. Y venían escuchando Exa los perritos.
1: Ajá. Sí, sí.
0: Tú, ex.
1: Sí, usted da igual.
0: No era regalo para ti.
1: No, era para los perritos.
0: Para los perritos. Si era un perrito Exa, le dábamos su paliacate, güey.
1: ¡Oh!
0: Su sudeste.
1: Qué hermoso, güey.
0: Hermoso, güey.
1: ¿Por qué la Dana no tiene un paliacate?
0: Pues porque ¿dónde está Dana, güey?
1: Me la voy a traer mañana.
0: A mí no me consta. Bueno, no, sí me consta.
1: Dana, claro.
0: Sí me consta.
1: ¿Es fan de Exa?
0: Sí. Y si no, no tiene opción porque toda la pandemia hicimos pues este programa así, güey.
1: Sí. Sí, de hecho, Dana ya odia, ¿no? El programa, ¿no?
0: Sí, de hecho, ya es así.
1: Es que yo amaba cuando mi humano se iba a las 6 de la mañana a trabajar. Pero en la pandemia, pues.
0: Dana es la que nos tira así.
1: Sí. Dana es de su WhatsApp, ¿no? Chale.
0: Sí, es fan.
1: Oh, qué padre. Sí, no, qué bonito. Qué bonito. ¿El Rocco ya te ha escuchado en radio? ¿Me dejas decir, Alexa,
0: qué buena pregunta, no.
1: ¿Nunca te ha escuchado en radio, no. Rocco, güey?
0: No. Ya puede salir, ¿eh?
1: Ponle lo menos. ¿Ya puede salir?
0: Ya puede salir, ya.
1: Ponle el sábado lo menos peor de Marcianos de la mañana, a ver cómo reacciona, güey. Pues para que tú lo grabes.
0: Tienes todo. Ándale, eso voy a hacer.
1: Sí, ponle el sábado lo
0: porque,
1: menos.
0: Porque, mira, te voy a grabar, te voy a enseñar, güey.
1: Te voy a pintar como a mis chicas francesas.
0: Nos estamos conociendo.
1: Ok.
0: Te voy a grabar, pero sin. No. Es un estuche de monerías, güey. Como nos vamos conociendo.
1: ¿Y por qué no traes mañana al Rocco?
0: Como él va descubriendo el mundo.
1: Sí, lo puedo traer.
0: Va descubriendo el mundo.
1: Ajá.
0: Pues vas descubriendo cosas de él. Por ejemplo, descubrí ayer que odia a Jason Momoa.
1: ¿Odia a Jason?
0: Sí, odia a Jason Momoa.
1: ¿Quién en su sano juicio odia a Jason Momoa? Está ladrando. A ver, pon el audio, güey.
0: Le ladra a Jason Momoa.
3: Le está ladrando a Jason Momoa.
0: Le está ladrando a Jason Momoa.
3: ¿Qué ves? ¿A qué le ladras?
0: Ahí está Jason Momoa.
3: ¿Jason Momoa? ¿Por qué le estás ladrando?
0: Estamos descubriendo el mundo, carnal, juntos.
1: A lo mejor no le está gustando la serie. ¿Estás viendo? Sí.
0: Sí. Es buenísima, güey.
1: A mí se me hace también buena. No la acabo de ver, pero.
0: ¿Cómo no le va a gustar?
1: Siento que a lo mejor no le está gustando.
0: Te va a compartir su primera foto de. La primera vez que me acompaña a tomar un café fuera de casa.
1: Qué bonito, güey. Qué bonito.
0: Te estoy contando cosas, güey. Te estoy contando cosas.
1: Te voy a contar. Su primera vez en cabina, puede ser mañana, güey.
0: Sí, sí. De hecho, tengo foto de su primer paseo. Primerito. Paseo con correa todo, o sea, como es. ¿Dónde está, por cierto? Este es su primer paseo.
1: Velo, güey.
0: Y no pudo haber sido mejor la foto, ¿eh?
1: Sí, no. Qué gran foto. O sea, güey, a tu edad, esas fotos no se toman, ¿no? Yo veo Instagrams de chavitos y son puras fotos así todas.
0: Olvida mis patas. Se ven mis patas con chancla, pero olvídalas.
1: No importa. ¿No?
0: Me has visto peor. Esa ya no me hice en la francesa.
1: Te viste en peores condiciones. Mira nomás el Rocco.
0: Ahí está, es su primer paseo, güey.
1: Hoy no se jala, güey.
0: Ese video lo... Empezó un poquito, pero estamos controlando. Olvida mis patas.
1: Wow, güey. Mañana puede ser Rocco su primera visita a cabina, güey. A conocer el trabajo de su papá, güey.
0: Sería padre, ¿verdad?
1: Sería padre, güey. ¿No?
0: Me encanta la idea, güey. Podría ser.
1: Toca visita del trabajo de su papá. Me gusta.
0: Lo vas a tener aquí, güey. Es un perrote, güey.
1: Eso, pues, a mí me encanta, güey.
0: 15 kilogramos de poder, güey.
1: No hay bronca, güey. De hecho, me haría más feliz, güey. Estás haciendo el programa de radio mientras se acariciona aquí el Rocco, güey.
0: Sí, se te sube y te abraza. Sí.
1: Se lo voy a dar la botonera, güey, para que ponga marcianazos, güey.
0: Con su patota, güey.
1: Con su patota,
0: sí. Oso, así.
1: Yo voy a poner 4 marcianos al mismo tiempo, así 5 o 6 marcianos.
0: Sí, genial.
1: Me encanta, güey.
0: No hay mucha diferencia.
1: Sí. No hay mucha diferencia entre mis dedos torpes de salchicha. Exactamente.
0: Bueno, ya deliberamos a ganador o al ratito.
1: Al ratito.
0: Mientras tanto, vámonos con Jenny and the Mexicans.
1: Damas y caballeros, ladies and gentlemen, con ustedes Jenny and the Mexicans.
4: Damas y caballeros.

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2: ¡Órale! Oigan, ya se acabó el Marce Combo, fue todo un éxito, pero para esto mi querido Alex ya llegó aquí de Kia Primavera y me dijo, Paul, vengo con una información que es una bomba, una información que ustedes que me están escuchando no van a poder resistir y seguramente estarán de acuerdo conmigo. 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
2: Igual a toda la gente que nos escucha, Erwin aquí en los controles, allá en cabina. ¿Quién está, mi queridísimo Brian? 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Y mis queridos marcianos de la mañana con mis amigos de Kia Primavera. Muchas gracias. Gran jueves y ponte Exa.
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0: ¡Vámonos! ¡Fuga! ¡Listo!
1: Vámonos, 9 de la mañana con 58 minutos. Adiós a todos, cuídense.
0: Uno menos, ¿qué es? 2238 programas.
1: Ay, ¿2200 qué? ¿38
0: programas? 2238
1: programas. Ah, ok, ok.
0: Esos llevamos.
1: Ah, ya entiendo, entiendo. Porque yo hice la otra vez la cuenta.
0: Claro que estás haciendo.
1: No, la hice hace rato, Gazú. Déjame te explico.
0: No, ¿qué estás haciendo?
1: Y no me salía esa cantidad.
0: ¿Por qué no?
1: Pero ya sé en qué te basaste. Y no me voy a poner a discutir algo en lo que tienes razón.
0: ¿Qué no? A ver, ¿en qué me basé, güey?
1: En que no estás contando, obviamente, días que.
0: Que no hubo programa,
1: claro está.
0: Claro. Porque está. Si no, ¿serían cuántos?
1: 2280 programas. Hoy, 2279 programas.
0: O sea. Hoy. Casi 50 programas nos saltamos.
1: Pero, oye, ¿en 9 años?
0: Pero pues un montón.
1: No, porque pues de repente que nos damos unos días, esto y lo otro, pues es válido.
0: Sería justo, ¿no?
1: Muy justo, extremadamente justo.
0: De acuerdo.
1: ¿No?
0: Me encanta.
1: Ahí está.
0: Muy bien. Gracias a Edgardo Lenguardo aquí en la producción, a Ferchona en la producción de Extra Digital y hasta mañana en punto de las 6 de la mañana amenazamos con volver.
1: Es correcto. Cuídense mucho, que estén muy bien. Buena tarde para todos.
0: Done croquetas.
1: Para este perro programazo y a nosotros se los damos a otros perros.
0: Exactamente.
1: Muy bien. Adiós.
0: Hace hambre.

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1: Ya son las 10 de la mañana con 11. Arrancamos dos con todo y cada vez más cerca. Ya empezamos, podemos hacer una vez cuenta regresiva para dos con todo Kermés. ¿Se puede hacer eso? Autorizado.
2: No. Autorizado. No, porque se llamará aniversario dos con todo Kermés.
1: No.
2: Que sí.
1: Se puede llamar de los dos, pues. Como en la película de Shrek, hay que citar la película de Shrek. Ya había dicho Escuadrón Alfa Lobo y el otro día había dicho, no, ya había dicho el equipo Maravilla. Y el burro dice, bueno, entonces hay que ser el equipo Alfa Burro, ¿no? ¿Te vas?
2: Sí, lo recuerdo, por eso el mío junta a todos. Junta a todos con todo Kermés, pero más bien aniversario. Así, o sea, bueno, la palabra aniversario. Por eso el resultado final sería aniversario 2 con todo Kermés. Que ya se decidió, ayer se hizo la gran votación, ni un voto hubo para hacerlo normal. Así que vamos a estar de inventadas punto inventadas. Y nos vamos a venir hasta con outfits de
1: Kermés. Tráiganse su outfit, vean las inspo que hay de repente en las redes sociales para que ustedes se tomen ahí.
2: Y se burla outfits de mi palabra inspo y ahorita.
1: Los ovnis que pueden ustedes usar el día de mañana para que ustedes vengan muy Asterix y hagan ish con nosotros.
2: ¡Hora!
1: Y haya mucha aura.
2: ¡Oh!
1: Chavos, ¿cómo vieron?
2: Oigan, bienvenidos a su taquería de confianza en los controles y la producción de ese espacio. Ya se encuentra el hombre teriano, pero también el heredero único de Cero Miedo y el hombre Xoloscuincle.
1: Y también saludamos a la producción de FF Fits, que está mía, echarle producción,
2: sí,
1: la banda,
2: correcto,
1: pues a darle, ¿no?
2: Sí.
1: La banda norteña de los carros de la... No, todavía
2: el
1: no,
2: único padrino que nos falta para mañana será el norteño.
1: También.
2: O sea, todavía hay cupo, ¿no?
1: Un norteñito.
2: Si alguien quiere, o mariachi, lo que quiera.
1: ¿Cómo los comenzamos?

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1: Buzón de sugerencias. A través del WhatsApp 3730-00957. Dele ya. Participe ya.
2: Dale.
1: Dale.
2: Queremos un héroe en esta ocasión a través del WhatsApp 777-300-957. Puede ser por nota de voz, puede ser escrito como ustedes gusten. Aquí vamos a estar recibiendo todos sus mensajitos.
1: Correcto, ya lo sabe, el WhatsApp en cabina por si hay dudas de... ¿Y ese es el WhatsApp de Dos con Todo? No, es el de cabina. Absolutamente todos pueden participar.
2: En esta ocasión vamos a hablar de héroes, pero vamos a hablar de esos héroes sin capa. ¿Ustedes conocen algún héroe sin capa? ¿De quién se trata? ¿Qué ha hecho? ¿Cosas buenas? ¿Qué ha beneficiado a tu familia, a ti mismo, a tus hijos, a la comunidad, a la colonia, a todo? ¿Va? Héroes sin capa. ¿Cuáles son esos héroes sin capa?

0: para ti.
1: Yo quiero un héroe. Eso.
0: Esa mera.
1: Ahora sí que reporte, denuncie de manera chida, de manera positiva a esa persona que considera un héroe, una heroína, pero que pues que quizás ni siquiera lo hace con ese motivo. Yo conozco a mucha bandita que pues bueno, son mis amigos, pero tienen tiempo que no los veo, pero los tengo en redes sociales. Uh-huh. Y de repente veo por ahí, por ejemplo, tengo un amigo en específico que le encanta donar juguetes. Entonces él empieza a juntar su dinero y ni siquiera pide como que tú dones, sino más bien él sube ya de repente una foto de que, ay, miren, como cada año vine. Pero no creas que hace 10 videos de eso, ni que los monetiza. No. Simplemente es algo que ya tienes desde hace un ratote y siempre digo, héroe, crack.
0: Ahora sí que un héroe sin capa, Brenda.
1: Uh-huh. Ese vato, para que veas, es un héroe sin capa.
2: Hombres, ya les dije
0: y atrás, que baile.
1: Que baile.
0: Yo te la puedo.
1: Oye, ¿conoces describir heroínas también sin capas, Elvis?
0: Hay muchas heroínas sin capas.
1: Claro, yo creo
0: que van a muchos a pensar en automático en quién.
1: En las mamás, la carajo, mamá, claro. Pues sí, suena crudo, pero uno no valora el cuidado y atenciones que tiene mamá con uno hasta cuando ya es adulto. Y dice, híjole, extraño a mi mami. ¡Dale!
0: Todos cantemos, todos bailemos, y dice...
2: Yo quiero un héroe,
0: Ya
1: empieza con los diálogos.
0: Diálogos de la película, ¿no? Me salgo
1: muy bien,
0: tema, ¿no?
1: Burro.
0: Pues, acabemos
1: con ellos, ¿no?
0: Apaguemos su fiesta, algo así.
3: Los otros, el guardia arriba de él.
1: Oye, ¿para qué traes?
0: Más agua caliente, menos espuma.
1: Órale.
0: Le echan ahí al
1: oye, Sergio, en su modo.
0: ya
1: sí, en su planeta. Iba a decir otro, pero me podían funar. Mejor.
3: Mi mundo,
1: sí, en su mundo, él solito ya en diálogos de la película.
0: Héroes sin capa.
1: Nico Williams y Ferran. ¡Oh, Ferran! ¿Ya viste ese audio?
0: ¿Eh?
1: ¿Ya viste ese audio de Ferran?
0: No, he visto el no Ferran, manches. Nunca te rapes.
1: No.
0: El Fernán.
1: Cuando hay una morra que durante el mundial como que pasan a los jugadores en la tele y ella está grabando. Dice, Lamine Yamal, Cogorea, y de repente pasan a Ferran. Ferran, oh, Ferran, pero así se emociona un buen.
0: Sí, oh, Ferran.
1: Ándale, y entonces ya las morras lo agarraron de...
0: ¡Ay, Ferran!
1: Oye, no.
0: Ferran.
1: Entonces así ponen no. Y Ferran, oh, Ferran, son los héroes del momento, salvaron... Que Argentina no volviera a ganar el Mundial. Héroes. Nos ponemos de pie, selfies. Gracias por todo. Oh, Ferran, oh, Ferran.
0: Estaba en el baño y me paré a aplaudir.
1: Y no sabías aplaudir o limpiarme. Ay, ha pasado. A ver,
0: héroes
1: audio.
0: Sin capa, a través de
1: rápidamente.
4: Hola, dos con todo, buenos días. ¿Cómo estás? Pues, mi héroe sin capa es mi esposo.
1: Oh.
4: Él es retirado de... recuperación de adicciones y él ahora cada que puede ayudar a alguien, apoya, tiene un amigo, el hijo de una amiga de su mamá, andaba mal, y él lo ayudó a salir de la adicción, y ahorita es ingeniero y es independiente y ahorita traemos al hermano de mi cuñada, el cual es alcohólico. Entonces la verdad él hace por apoyarlos, por entenderlos, los apoya a que no recaigan, a que tengan una vida más estable emocionalmente. La verdad no los suelta, los lleva aquí, los lleva allá, todo el tiempo los contiene mucho.
1: En algunos sitios se les dicen padrinos, ¿no?
4: Esa adicción, es tu padrino. De hecho, tuvimos un amigo que falleció y yo nunca había visto a mi esposo tan triste y tan consternado y sintiéndose culpable porque me dijo yo podía haber hecho algo más. Y la verdad, eso estoy muy orgullosa de él.
1: ¡Bien! ¡Es un héroe! ¡Claro que sí! Oye, yo ya llorando, más la canción, más la historia, la neta. Hijo, bueno, ¿cómo hay personas que tienen ese don de neta ver primero por los demás, preocuparse? Incluso, pues sí, que los consuma más eso que otra cosa.
0: No rendirse, y sí se necesita una fuerza extraordinaria. Y pues hoy estamos hablando de héroes sin capa.
1: Y heroínas también. Oye, yo también quise llorar porque esa señora lo admira mucho y se aman mucho. ¡Qué bendito!
0: Luego la canción, maldita sea, Enrique Iglesias, lo que haces, lo que provocas en nosotros, lo que provocas en mí.
1: ¡Órale!
0: Ella estuvo de más, ¿verdad? Vamos mejor con BTS.
1: No.
0: Esto se llama Swim.
1: Ya no va a querer venir a cabina Enrique Iglesias después de esas declaraciones de Sergio Vieto.
0: Esto se llama Swim a través de la frecuencia naranja.
1: En todos.

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0: Las 10 de la mañana con 41 minutos. Ya nos llega más participación aquí a través del WhatsApp. El día de hoy estamos hablando de héroes sin capa. ¿Quién es el héroe sin capa para usted? Por ejemplo, dicen, hola, dos con todo. Hola. Yo considero a mi papá un héroe. Él trabaja en gasolinerías. Y en dos ocasiones, en lugares diferentes, tuvieron incidentes con una pipa de gasolina que se incendió. Y mi papá se arriesgó para salvar a un señor al que alcanzó las llamas. Todos corrieron y él comenzó a usar los extintores y por su pronta reacción no pasó a mayores y logró controlar la situación hasta que llegaron los bomberos.
1: ¡Claro que es un héroe!
0: El aplauso para el señor que no nos puso el nombre del papá, pero...
1: Sí, para mandarle un saludo. ¡Qué valiente! Es como estas personas que yo he visto luego en redes sociales que hay un asalto, hay algún tipo de accidente. Y muchas personas, a ver, y no juzgamos porque todos reaccionamos de diferente manera ante una situación así. Sí. Hay algunos que se paralizan, hay otros que corren, hay otros que gritan, hay otros que ayudan, ¿no? Como el papá de esta reescucha. Y y la neta a mí siempre me sorprende y qué chido. Y aplausos para las personas que reaccionan bien rápido y ayudan a los demás en este tipo de accidentes.
0: Así es, así que es cuestión de segundos literalmente lo que tienes que hacer en esas situaciones, de decidir, de tomar una decisión y decir, a ver, quiero ayudar o prácticamente no hacerlo, ¿no? Pero muy bien, aplausos al papá de, en este caso, no sé, a ver, déjame ver quién es, de Dani.
1: Al papá de Dani, es un mega papá, un héroe papá, sin duda, qué chido. Y nada, me imagino a la persona que ayudó, pues infinitamente agradecido, ¿no?
0: Ahí está, sí, claro que sí.
1: ¿Qué pusiste de música?
0: Héroe favorito.

0: algo así.
1: Ándale, puede ser una de Hércules.
0: Te estoy diciendo.
1: Bueno, pues es que ayúdame también.
0: Oye,
1: por favor.
0: Selfies. Bueno, vamos. Estamos a un día de nuestro gran aniversario. No lo arruines.
1: Es que por eso, es cuando más estrés.
0: No hagas
1: es
0: que pare uno, todos los festejos.
1: Es cuando uno se va a casar, ¿no? Sucede.
0: Ay, ahora.
1: No, bueno, o sea, cuando tiene un festejo grande, ¿no? Y dice, ¿sí están haciendo lo correcto? ¿No les ha pasado, público? Parejas, un día antes de su boda dijeron, hijo, mano.
0: O sea, un día antes de nuestro aniversario, ¿estás dudando? ¿Seguir con el programa?
1: ¿Estás dudando terminarlo hoy?
0: Como no, Sergio hace rato que
1: sí
0: me dijo,
1: pasado.
0: ¿Ya?
1: No, ¿por
0: qué no nos pasó? Ves más años juntos?
1: Así me pasó con un primo.
0: Ahí me contestaste.
1: Pero ese fue dos días antes, ¿no? Somos más canijos. A lo mejor ni nos escucha. Mejor ya.
0: ¿Ves? Está mejor ese.
1: No importa la distancia, nena. Así te hallamos hasta dónde, amigo, lo más lejos que hemos ido.
0: El Eddie Temuac, creo.
1: Por allá, hemos ido a Huitzilac, amigo.
0: ¿De dónde era aquella bella, mi Eddie?
1: Amigo, hemos ido.
0: ¿Ibas a dejar hasta
1: Tequesquitengo hemos ido, amigo?
0: Nah,
1: Ah, más allá
0: que los caballeros no tienen memoria. Una que ibas a dejar bien lejos, Eddie, pero no me acuerdo dónde.
1: Es que a lo mejor se escucha. Es que nos escuchan tantos que sí nos pueden escuchar.
0: Ay, pero a mí me vale, pues qué.
1: Si te lo tú estoy encantada en la vida, ¿no?
0: No, pues sí, a mí. Mientras más pitote.
1: Es en Eddie.
0: Bueno, pero Eddie es un caballero, ya dijo que
1: y
0: no.
1: Es un héroe sin capa.
0: También es un héroe sin capa, Eddie.
1: Porque él compra también a veces sus peluches de Pokémon.
0: Pero eso
1: los convida.
0: Ah, sí, los
1: es
0: compra.
1: Importante. Bueno,
0: ya no los has traído, amigo. Pero no, es un gran héroe sin capa. Ah, ¿y los traes?
1: Por ejemplo, un héroe sin capa, viendo de la
0: forma
1: más de fiesta, es cuando tu compa, el que llega, tu compa que llega con cervezas de más o que llega con botellas de más, papi, dice, adelante, es para todos, pueden tomar. Ah, este es un héroe sin capa. Y dice, él llegando a la fiesta, ¿no? Él llegando a la fiesta con sus jamones.
0: No, pues Eddie es un héroe.
1: Uno chillando, ¿no?
0: Eddie es un héroe sin capa porque casi siempre pone su casa para las fiestas. Eso es de aplaudir, carajo, ¿eh?
1: Gracias, Eddie, por poner tu casa para las fiestas.
0: Él es el
1: mejor. Dice, no, hombre.
0: Y dice, gracias. Ya no se va a volver a repetir.
1: Sí, nada más me dejen el reguero ahí. Bueno, ahí está. ¿Ustedes tienen algún héroe sin capa? Y vamos hablando de héroes, hablar de héroes medievales, porque también tenemos el Festival Medieval para regalar Exapaz en Jardines de México el 24 y 25 de julio en Jardines de México. ¿Les parece si a los que participan y quieren ir, les damos un Exapaz doble, ¿verdad?
0: Sí, correcto.
1: Órale, pues, manden mensaje a través del WhatsApp 777-300-957. ¿Quién es su héroe sin capa y por qué? Nota de voz.
0: Échale. Participando a través del 777-300-957.
1: En lo que nosotros nos vamos a escuchar a Xavi con Dosis.
0: A través de la frecuencia naranja y tu
1: campo. Ya están llegando los seres.
0: Tranquilo, Tenguis. Tú te crees confianza. Dos con todo de aquí hasta la 1 de la tarde.
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0: Las 10 de la mañana con 51, Brenda, están participando, nota de voz. Héroes sin capa. ¿Quién es su héroe sin capa para llevarse el zapaz doble?
1: Correcto, a través del WhatsApp 777-300-0957. Recuerda, nota de voz, nota de audio para que puedas participar y ganarte un exzapaz.
0: Así es, el zapaz doble para el Festival Medieval en Jardines de México, que es mañana y pasado. Así que corran a participar.

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0: Bueno, ya regresamos. Espérenme, aquí está el WhatsApp. Ya mucho quieres participar para lo de los exapaz del festival.
1: Ah, pues de una vez, ¿qué nos dicen a través del WhatsApp 777-300-0957?

0: Ay, conéctame este hijo del wifi.
1: No reveles los secretos del mago.
0: Conéctame el Bluetooth.
2: Search, Prendita.
3: Amigo.
2: Bueno, en este día quiero reconocer a los verdaderos héroes sin capa. A todo el personal de salud, respuesta a emergencias, combate contra incendios forestales de nuestro bellísimo estado de Morelos. Estos héroes de sin capa que se visten de blanco, que tienen traje de bomberos, que se enfrentan a llamas, tienen el rostro manchado de sangre y siguen día a día ofreciendo sus servicios para mejorar la calidad de vida de los morelenses. La verdad es que mis respetos a todos ellos. Con el corazón a la mano,
0: vámonos.
2: Son héroes sin capa. Y pues ya saben que uno es otaku. Eso es lo que hubiera hecho Himmel. Spoiler alert, Himmel es un héroe de un anime que se llama Frieren. Y la verdad es que se lo recomiendo por si no lo han visto. Frieren. Y es la frase de oro. Es lo que hubiera hecho Himmel, el héroe.
1: Saluditos con todo. Ah, es que Himmel nos tenía que dar contexto. Sí, Himmel. Muy bien.
0: Himmel fuerte.
1: Himmel
0: fuerte, o sea que está fuerte.
1: No, Cintia, ya estás haciendo un juego de palabras ahí.
0: No,
1: raro
0: es
1: y turbio.
0: Como Himmel.
1: Ahí está, pura referencia, sí, evidentemente lo estábamos diciendo hace rato, las personas que tienen esta vocación de ayudar a los demás, de servir, hablamos de doctores, de enfermeras, de los bomberos,
0: doctores,
1: de los policías, de protección civil, antes que qué chido todas las personas porque son héroes sin capa.
4: Mi héroe sin capa, papá.
1: No.
4: Papá, sin duda alguna, papá es todo. Ah, yo voy a llorar. Ya una vez solo da la garganta con todo lo que puede ser de mi papá. Es lo mejor que me ha pasado en la vida y sin duda alguna es la mejor persona del mundo. Pero le hace falta la capa para ser el héroe perfecto.
1: Hace rato mencionábamos a las mamás, todo lo que hacen, el amor, los detalles, pero claro, no podemos dejar a un lado a papá. Papá también es nuestro héroe sin capa, mis
0: hijos. Así es, en muchas ocasiones sale avante y no nos damos cuenta hasta que crecemos, hasta el momento que llegamos a esta edad. Que en esta edad, o sea, es una edad todavía que tú puedes.
1: Sergio, que muy grande no estamos.
0: Así es, ya, estoy en como queriendo mis padres. No, o sea, no. Pero pues,
1: todavía.
0: Todavía no.
1: Pero sí, papás, mamás, héroes y heroínas sin capa. Pero hoy queremos conocer también al vecino chido.
0: Al amigo que salva la fiesta.
1: Al amigo que pone la casa para la fiesta. Ya fue Leti,
0: pone la bocina.
1: Héroe sin capa.
0: También el de la bocina es un héroe sin capa, ¿no?
1: El que te presenta a las chavas.
0: Ándale,
1: ¿es el
0: que
1: ¿ese serías
0: a las
1: tú?
0: Amigas, el que saca a las amigas.
1: ¿El que saca a las amigas eres tú?
0: Los amigos.
1: Y ya lo comprometí.
0: Saco los amigos, eso seguro, ¿eh? O sea, pues el héroe sin capas para las niñas. Porque yo saco los amigos.
1: También.

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0: Soy legionario.

0: En lo que ordenas, nosotros regresamos. Dos con todo.
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0: Boca
1: Fútbol 2 con todo Kermés está a nada de abrir sus puertas para todo el público el día de mañana. Les queremos hacer la invitación.
0: ¡Oh, Santos Bacalaos! Es el jefe. Mi estimado, pido por favor música de fondo. ¿Qué les parece la música de fondo?
1: Espérame, ahí voy.
0: Por favor, mis selfies. Porque siguen llegando las participaciones a través del WhatsApp.
1: Bueno, así
0: y hay
1: va.
0: Que leerlos.
1: Dice así.
0: Todos con todos, ¿cómo están? Mis héroes sin capa son los taqueros. Esos que te dan tu taquito de prueba en lo que esperas la orden. Gracias, señor de la barbacoa. Barbacoa. Es que lo dije en inglés, barbacoa.
1: Lo dijiste en modo
0: barbacoa. De Tres Cruces.
1: Oye.

0: taquitos de qué?
1: Cecina. Y carne enchilada con papas.
0: Las fresas con crema, Brenda.
1: Las fresas con crema, postrecitos, crepas, esquites, elotes. Hay de todo en Ocotepec y Aguatepeque, ¿eh?
0: Allá hay de tocho.
1: Por eso les digo que nunca
0: hay lugar donde quedarse. O sea, está padre ahí el cotorreo.
1: Por acá. Caray, caray.
0: ¿Qué dicen? Estamos hablando de Héroes Sin Capa, banda, así para que empiecen a mandarnos a través del WhatsApp, a través del 777-300-9577.
1: Personas por acá dicen que quieren ir al Festival Medieval. De una vez, pasen nombre completo, número de teléfono. Si participaron en el buzón de sugerencias, se lleva Exapaz doble. Dos con dos, Sergio.
0: ¡Qué pasión!
1: ¿Contenta? Ay, caray, Sergio, ¿la contenta? Eso me gustó. No está la Ferd, pero ahorita le pasamos bien el apodo para el multiverso. Ah, mira, ya saludó por ahí a la Ferd. Y Brenda Castro, un aplauso a este héroe sin capa que me salvó de las llamas. Y manda una foto hecha con IA y es un bombero entre llamas, pero llamas el animal.
0: Ah, ya te entendí.
1: Ah, bien.
0: Báilele, báilele, báilele. Pero no está como dijo bombero.
2: ¿Qué pasa, mami?
1: Ah, caray, ¿cuál es esa? Okay.
3: Estoy muy caliente.
0: Es una canción del bombero.
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1: ¿Pero de dónde la sacaste?
0: Pues es que se llama La Manguera.
2: Entonces ven.
1: ¿Qué? ¿Pero de dónde la conoces?
2: Saca La Manguera.
1: ¿A qué lugarcillo se va a hacer Givieta, los fines de semana?
0: Bomberos,
1: Buenas botaneras, ¿conoces, mis selfies?
0: Pero se pone bueno, entre, ya saben, entre más corriente, más ambiente,
1: Órale. Dos con todo, ¿cómo están? Héroes sin capa, los que venden agua en el semáforo. Son unos héroes.
0: Saludos a toda la banda que vende agua en los semáforos.
1: O cuando se hace algún accidente automovilístico, se para la caseta o la autopista y salen los vendedores y te dan todo a tu alcance, esos son héroes.
0: Y aparte son héroes, y además son héroes en otra cosa, en avisarte que viene un tráfico recio. Cuando sabes que empiezan a llegar los de las nieves, cuando ves que empiezan a llegar los del agua, los que venden también.

0: gusto.
1: No, Héroes venía. Sin capa.
0: Héroes sin capa.
2: Yo quiero boletos, pero para Alex Intec. Saludos.
1: Ah, ¿cómo
0: ah,
1: no?
0: Ah, sí.
1: Lalo, ahorita, en ¿cuántos? Primera fila, diré.
0: ¿Cuántos necesitas?
1: No, sí vamos a dar, a ver, sí, tranquilos. Sí vamos a dar. Pero ahorita es para Festival Medieval, o sea, ahorita con calmita y después nos vamos con más promociones.
0: Ojito, porque ya es de este sábado al
1: Morelianas,
0: otro.
1: Morelianas, selfies, Morelianas.
0: Morelianas, gracias, jóvenes.
1: Morelianas, inculto, ¿no?
0: Morelianas, viejo menso.
1: ¿Cómo se le dicen? Pero no, el las manzanas.
0: Es muy lindo el público, nada nos ayuda.
1: Doctor, así. Se les dice manzanas en todo el país.
0: Manzanas se le dice aquí en cualquier otro estado.
1: Así
0: pero
1: es.
0: Si quieren ir también
1: Morelianas,
0: a Alex Intec. ¿Quieren ir a Alex Intec también? Les va a gustar, les van a creer.

0: imitador, ¿no? De Alexis.
1: Alexis de Cabajo, tributo.
0: Sí, como las publicidades así de en concierto, la sonora, tributo.
1: Tributo.
0: Los Virus, muy chiquita. Tributo.
1: Ahí está. Pues bueno, entrando a la frecuencia naranja. Tributo. Estamos en dos con todo. Pero bueno, ¿qué tal? Vamos con Aria Vega, chévere.
0: Ay, chévere. 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
1: 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Aria Vega, Ryan Castle.

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0: mañana con 56 GRMX con Capó.
1: Ahí
0: mira
1: está.
0: Cómo me tienes.
1: Ahí está, damas y caballeros, a través del WhatsApp. Síguese reportando 777-300-957.
0: Ahí está, por acá nos dicen. Mi Serge es todo un grosericisísimo con la manguera, lo peor que me la imaginé bailando. Saludos, mis dos con todo.
1: No,
0: eso
1: lo
0: se
1: peor
0: trata
1: es que
0: te
1: yo
0: la
1: lo
0: imagines.
1: Vi
0: de eso se
1: bailando.
0: Trata que tú te imagines bailando la manguera. Ah. Bueno, ya me voy.
1: Sí, mejor.
0: Ah, sí, gracias. No, por cierto, además de todo lo que hemos estado platicando el día de hoy de Héroes sin Capa, para que participen por nota de voz a través del WhatsApp y se puedan así llevar exapases dobles para el Festival Medieval en Jardines de México, que es mañana y pasado mañana, para que lo manden. Tenemos la campaña Exapet Friendly, Brenda.
1: Correcto. Sábado y domingo, me parece que son las fechas oficiales, pero tienen que estar al pendiente.
0: Perdón, sábado y domingo, lo de Medieval. No, corrí.
1: Sí, no, pero no pasa corrí. Nada.
0: Bueno,
1: no
0: 25,
1: nada.
0: 26 a 24, no pasa nada.
1: No pasa
0: pueden
1: nada.
0: Llegar al 24 y el 25 ir.
1: Se pueden quedar a acampar.
0: Se pueden quedar a acampar en el estacionamiento y el 25 entra. No pasa nada. Bueno, el caso es eso. Tenemos Exa Pet Friendly, Brendita.
1: Ajá, correcto. De hecho, ayer estuvo Pauline por allá haciendo diferentes actividades para que se lleven recompensas, evidentemente para sus mascotas.
0: Así es, para que todos los perritos los traigan en su coche, en su auto, en su bici, en donde sea que nos estén escuchando. Llegan al punto, nos demuestran que están sintonizando la frecuencia naranja y se puede llevar su perrito o su perrita algún premio de patrocinador, pruebas de alimento y muchos más,
1: ¿no? Además, en estos puntos ustedes pueden hacer donación de croquetas. Acuérdese, busque el examóvil o esté al pendiente de la frecuencia naranja para saber cuáles son estos puntos y llegar a donar en el Croquetaxo Exa.
0: Así es, que es alimento básicamente para
1: croquetazo
0: apoyar.
1: Croquetazo Exa, perdón.
0: Croquetazo Exa.
1: Yo ya le estaba llamando croquetaxo. Que suena bien, ¿no?
0: Sí,
1: pero bueno,
0: como
1: Croquetazo
0: la botana,
1: Exa.
0: ¿No? Que suena como la botana, ¿no? Pero bueno, ahí está el alimento para apoyar refugios animales para que, pues bueno, ustedes pues puedan donar, ¿no? Y cada kilo cuenta, Brendita.
1: Todos cuentan. De repente a través de redes sociales nos han llegado algunos mensajes de, oigan, pero es que a partir de cuántos kilos o toneladas se pueden donar, a partir de lo que usted quiera, pero tampoco estamos diciendo, ah, tráiganos un kilote, tres kilos de alimento. Lo que usted esté en sus posibilidades de donar, lo puede hacer a través de estos puntos.
0: Así es, así que los esperamos en los puntos del examóvil y nosotros seguimos con más aquí a través de la frecuencia naranja. Manden sus participaciones, manden, compren a través del 777-300-957 y también regresamos con los detalles para el día de mañana. ¿A qué hora nos estaremos viendo por acá y todo, no? Los detalles para el 2 con todo kermés.
1: Es correcto, porque por fin tendremos el aniversario 2 con todo kermés aquí afuera en las instalaciones de Exa FM en el estacionamiento con diferentes patrocinadores. Regalos para todos. La neta es que estamos tratando, mira, de consentirlos por tantos años de su preferencia. Porque
0: estamos
1: seis
0: a la,
1: años a la vanguardia.
0: 6 años a la vanguardia de la música que te traemos para ti.
1: Ajá,
0: en la
1: sí, exacto.
0: Frecuencia modulada.
1: Para todos, para que desayunen, para que se diviertan. Y para los pequeñitos que están de vacaciones, también tenemos una sorpresa especial por ahí. Así que atentos a las redes sociales.
0: ¡Niños!
1: Y atentos a lo que se viene. Adelante, bueno, más adelante les platicaré.
0: Hey, en lo que nosotros vamos con. ¡Ay, qué buena rola! Mira, Alejandro Fernández Morates, me recuerda a esa canción cuando yo llegué apenas aquí a estos micrófonos.
1: ¡Ay, Dios mío! Adelante, preséntala tú, preséntala. Pero como la presentarías en aquellos años.
2: ¿Vamos ahora?
0: No sé, pero sé que te duele. Y sé que te duele. Que es lo más importante.
1: Órale, con dedicatoria.
0: Con todo y todo. Va con todo incluido. Papas
1: ¿inicial?
0: Y refresco grandes. Vamos.
1: Órale, órale.
0: Vámonos, ahí está.
1: ¿Inicial? No, no se
0: puede. No, inicialita ahorita aguantamos.
1: Bueno, pero
0: inicialita.
1: Es para ti, desgraciada.
0: Ahorita signo de interrogación nada más, ¿no? Queda
1: en
0: ahí.
1: En todas partes.
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0: Ya yo queriendo lanzarme de cantante. Por cierto, atentos a mi música, se vienen cositas.
1: Se vienen cositas y lo que se viene también es el día de mañana, viernes. Que a lo mejor vamos a pausarlo un poco al musical o vamos a hacerlo musical, ya no sabemos. No,
0: sí, lo vamos a hacer musical, de despapalle, de genere, habrá de todo. En así este es. Aniversario, dos con todo, la kermés.
1: Los esperamos el día de mañana. Mañana es el gran día, mañana ha llegado el momento de festejar, de la festejancia, festejación, de la borrachera, de la P.
0: No. Órale, se quedó.
1: Ahí está, listo. Eso es todo.
0: Correcto, Selfies. Mañana en punto de las 10 de la mañana arrancamos programa en vivo desde las instalaciones de MBS Radio Cuernavaca.
1: Bueno, siempre estuvimos, en el estacionamiento específicamente.
0: Solo nos vamos a mover de la cabina al estacionamiento, pero ubicación exacta.
1: Avenida Universidad número 153, Colonia Chamilpa, código postal 62210, Cuernavaca, Morelos.
0: Ahí está.
1: Completo, papi, esta identificación, ya.
0: Con todo. Nada más le mandó RTC.
1: XHCT. 95.7 FM.
0: Oigan, entonces,
1: 60.000 watts de potencia, ¿no?
0: Sí, correcto.
1: El radio postal, con 60.000 watts de potencia.
0: Porque 6 años.
1: 60.000 watts.
0: Sí, también, pero a la vanguardia.
1: A la vanguardia de todos los radioescuchas.
0: Oigan, no, ya, en serio, fuera de despapalle, los estamos esperando. Queremos que se reporte la banda que mañana va a estar con nosotros. Ojo, este no crea que es como un tema de registro, no crea que vamos a tener lista de invitados, ¿no? De asistentes.
1: Solo queremos saber quiénes van a venir.
0: Y va a haber una cadena. No. Todo es para todos, para convivir, para pasarla bien, para festejar estos 6 años de programa, pero también festejarlos a ustedes que nos han soportado, mis Elvis, que se han reído con nosotros y de nosotros, ¿por qué no? Que han conocido a ciertos personajes que han aparecido por acá también. Agradecer a todas las personas que fueron parte de este programa, que quizás algunos ya no estén por acá, y otros continúen como el Caballero de la Noche, alias el Hombre Nahual. Alias.
1: Van a estar acá los especialistas, por si alguien se quiere acercar al contador, se quiere acercar a la nutrióloga.
0: También.
1: A preguntar, o sea, también. La cosa es convivir un rato, así que queremos hacer y pasar lista.
0: Ahí está, se están reportando ya las personas. Repórtese a través del WhatsApp con cualquier emoji diciendo: dos con todo mañana nos vemos, dos con todo allá estamos. Pero, ¿qué es lo que vamos a hacer? Bueno, pues literalmente en la mañanita, Selvis, entrando al aire, tiene que estar al pendiente de una frase que revelaremos hasta mañana. ¿Por qué? Porque si vamos a convivir todos, jajaja, se va a bailar la víbora de la mar y el payaso de rodeo, pero también tenemos premios para ustedes.
1: Tenemos premios para ustedes, sobre todo los más chiquitos de la casa, para que traigan a sus hijos. También tenemos para adultos.
0: Este concepto usted lo decidió a través de una votación el día de ayer y es kermés, así que vamos a tener algunos jueguillos, obviamente comida deliciosa por parte de nuestros patrocinadores que mañana se enterará bien qué son, pero la neta están deliciosos. Todos los que se unieron a este festejo se rifaron con cosas deliciosas.
1: Muy buenas, así que vamos a traer el WhatsApp 777-300-957 a confirmar. A decir, ahí nos vemos dos con todo, aquí los esperamos para empezar a bailar así.
0: Este Sergio Vieta se va a aventar un tributo a Cumbia Kings.
1: Los Cumbia Kings, a Peewee.
0: A Peewee en específico. Eddie se va a aventar un tributo a Banda El Recodo. Ya va a traer su tejana y todo, como vaquero. Yo quizás podría incluso hasta vestirme de Selena Quintanilla.
1: Si ustedes quieren, si ustedes a mí así me lo piden,
0: si
1: ¿no?
0: Si ustedes así me lo piden, lo haré.
1: Bendita. Voy a andar dispuesta para lo que necesite.
0: Ay, no,
1: tampoco. No vamos a hacer los hijos cochinos, ¿verdad?
0: No, pero sí la vamos a pasar muy bien. Los esperamos despuesito de las 10. En lo que entramos, damos la bienvenida y serme la pachanga. Pues bueno, usted, mientras reportes a través del WhatsApp.
1: Confirme, ¿con qué?
0: Confirme
1: ¿con tacos?
0: Asistencia.
1: ¿Con unos tacos?
0: Con un emoji de tacos emoji o de tacos. Emoji de diversión o de fiesta.
1: A la 777-300-957. 777-300-957.
0: Mira, saludos al buen Víctor. Víctor. ¿Qué dice? Ahí nos vemos, chavo. Y manda el sticker de señora emocionada arriba de la mesa con suéter. Dale. Así mañana. Así, básicamente mañana.
1: Árale, pues.
0: Eso resume el convivio.
1: Los esperamos en lo que vamos con Calvin Harris. Esto es un rolón también. Se llama Blessings.
0: En todas partes escuchas, de aquí hasta la 1 de la tarde.
1: Dos con todo.

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0: Acabo de escuchar a Romeo Santos con Prince Royce, Dardos en
1: ya
0: esa.
1: Ya nos vamos. No, no,
0: todavía no, no, todavía no, ya casi. ¿Ya?
1: No.
0: ¿Sí o no? A ver, no. Yo te tengo aquí tu ligado, sí. Tienes tu corte del. ¿Tu corte
1: no,
0: de
1: cuál sí, ya se nos fue? Vamos, ¿no?
0: ¿Tu corte del que ya se fue al qué, amigo?
1: Bueno. ¿Sí o no? No, todavía no nos vamos. Mentiras, no, mentiras. No. Oigan, estamos organizando todo porque la neta, mucha bandita que está aquí, obviamente, en XFM, una de ellas, mía, en la producción, ahora de Dos con Todos, se andan rifando con ideas de juegos y sorpresas que tenemos para todos ustedes. Así que, neta, no se lo pueden perder. Ahora, ¿qué rollo con los exafans? Mira, por ejemplo, hay alguien también ya confirma asistencia.
0: Son los magníficos. Mañana llevo mi granito de fiesta.
1: Órale.
0: Órale, va.
1: Con que no sé, bueno, ¿qué tipo de granito?
0: De granito, de granuladito.
1: Ajá, sí, sí, sí, eso me sonó turbio.
0: Se hubieron granuladitos. Ah, carijo.
1: Ay, caray.
0: Para sazonar.
1: Bueno, pues muchas gracias.
0: Muchas gracias.
1: Oye, hablando de Xapaz también y promociones increíbles, como lo será nuestro aniversario, Kermés. Ah, que por cierto, traiga algo. Ay, no. Traigo
0: algo
1: para la Kermés.
0: ¿No? Puede traer.
1: No, traiga su outfit de Kermés. Que hace rato me estaban haciendo burla que sí. No existe outfit de Kermés y claro
0: pues
1: que existe.
0: Pues era como.
1: Era obvio de día de. ¿Cómo le decían en tu escuela? ¿Día de civil o ropa de calle? Cuando eran así.
0: Ropa de calle.
1: ¿Verdad que todos decían ropa de calle? Es que alguna vez cuando cambié de escuela todos decían, no, ropa de calle suena como ropa de calle, así de vagabundos. Y yo, ¡hora, acá!
0: ¡Hora!
1: Y entonces decían, vengan de civiles, no con el uniforme.
0: ¡Ah!
1: Entonces usted tiene que venir de ropa de calle, ropa de civil y con algo de. ¡Ay, se me acaba de ocurrir otra cosa! Ahorita le decimos a Mía, para que sea parte de la kermés. Saque sus mejores outfits, sus mejores garras, porque se sabe que cuando era la kermés Elvis era cuando querías estrenar tus tenisitos nuevos.
0: Así
1: o
0: es.
1: Llevabas tu gorrita. O llevas tu portatazos,
0: sabiendo que
1: ¿no?
0: te los ibas a enlodar todos, porque al rato...
1: Pero uno tenía que ir con sus mejores garras a la kermés. Básicamente es ese, porque ese es el concepto. Pero hablando de recompensas increíbles, Elvis, ¿qué onda con la información de los Xapaz que tenemos para el Festival Medieval?
0: Pues es muy sencillo, nada más nos tienen que mandar un mensajito con su participación, nota de voz, literalmente diciéndonos quién es su héroe sin capa y decir quiero participar por mis Xapaz para Medieval.
1: Hay muchas personas que ya participaron en Héroes sin Capas y de hecho hay una participación acá que nos faltó leer, que ahorita la leemos por acá. Por ejemplo, esa persona ya ganó,
0: sí.
1: Nada más que nos mande sus datos y número de teléfono. Buenos días, Dos con Todos, ¿cómo? Señorita Brenda Castro.
0: ¡Qué pasión!
1: Sergio Tocineta.
0: Entonces ya está agregado, ¿eh?
1: Ese ya está. ¿Qué dijeron hace rato, Croqueta? ¿O qué fue? No, que Fer no estaba. Bueno, ahorita lo buscamos. Mi héroe sin capa es mi niño. Porque vino a salvar en un punto de mi vida muy. Algo muy.
0: Álgido.
1: Y nos mandan un video
0: sí,
1: del bebé.
0: Nos manda el bebé con todo un recap desde que nació hasta el día de hoy. Con la canción de Mijares.
1: Vamos a llorar. Oye, sí, qué loco que de repente nosotros como hijos siempre digamos, no, el héroe o la heroína sin capa, mi mamá, mi papá, mi familia. Pero pongámonos a pensar, muchas veces yo creo que también los hijos, o sea, nosotros llegamos a salvar algo por ahí y nos convertimos en sus héroes sin capa.
0: Así es, y acá lo reconocen a través del WhatsApp. Todo muy bonito, todo muy precioso. Por ejemplo, si ustedes les gustaría participar por un Xapaz doble para, en este caso, el Festival Medieval en Jardines de México, 25 y 26 de julio. Que en realidad son show de justas, hay música medieval, show de fuegos, aquelarre, tiro con arco y combates vikingos. Incluso hay una promo interesante, Brenna.
1: Sí, correcto. Entonces tienen que estar al pendiente porque en estos días, si tú eres de Morelos, recibes el 50% de descuento en tu entrada. Así que compra también tus boletos a través de jardinesdemexico.com o también directo en taquilla.
0: En lo que nosotros vamos a llorar a gusto, llega Matiz, llega la misma luna.

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0: Y ya vámonos porque ya está llegando el Paul, entonces pues ya nos vamos, ¿no? ¿Qué?
1: Oigan,
0: ya mañana nos vemos, ¿no?
1: Spoiler, mañana se va a armar la kermés aniversario 2 con todo, con registro civil, con juegos para que te lleven recompensas, comida deliciosa, invitados especiales, imitador de, de Luis Miguel.
0: De Luis Miguel de Piwi.
1: De Piwi.
0: De Banda El Recodo.
1: De Banda El Recodo. Mira, si y la... tributo a Selena Quintanilla.
0: A Selena Quintanilla. Si ya en la mañanera llevaron al Bogueto, que nosotros no podamos traer a todos los artistas, ya estamos del otro lado ya. Vámonos. Gracias a todos. Agradecemos a Lady.
1: A la Mía, que se está rifando también con esta producción del aniversario. A Pauline, que se rifó también a ayudarnos con todos los patros. Y bueno, mañana espere el gran festejo de Dos con Todo.
0: Así es, nos vemos mañana, 10 de la mañana, a partir de las 10, aquí en el estacionamiento de la Frecuencia Naranja, aquí en Avenida Universidad, en el 153.
1: No se le olvide su regalo. Ay, ¿qué?
0: Chamispa, chamis. Ajá, si quiere traer regalo, o sea, pues, sin bronca, ¿eh? O sea,
1: Sergio está ya XL y yo soy S.
0: No, yo soy grande. Bueno, M, pero es grande para que me quede
1: en todas partes.
0: Ponte Exa, hasta mañana, los queremos.

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con 11 minutos. ¿Ya escucharon? Yo me uno, yo me apunto, yo jalo, diría el Baby Eds. Ármalas. Y vamos a armar la mañana en el aniversario de mis amigos de Dos con Todo. Además que me paso increíble con ellos haciendo el podcast de XFM Cuernavaca, el de Sala Naranja. Ahora toca echar la rumba mañana ese aniversario. Están invitados, ¿eh? Yo me sumo al festejo mañana de 11 a mediodía. De 11 de la mañana a 12 del mediodía. Y hoy también se van exapaces para el Festival Medieval de Jardines de México. Y también se van para Alex Intec. Entonces, atentos. Eddie Verse en la producción al aire. El nuevo modelo, Brian, que también está por acá. ¿Te toca después de ti o antes de ti? A Brian. No, ya se va. Nada, es que se cotiza, amigo, se cotiza. Fair Feeds en medios digitales. Mi queridísima Sharon también nos acompaña aquí en apoyo a medios digitales. Mía también. Y bueno, yo, tu amigo Paul, te damos el ¿quién es? Ah, el fuerte, el fortachón, el galán de galanes. El que sabe dónde pisa y nunca pisa sin guarache, ¿no? Muy bien. El famoso Kila, todo el mundo lo conoce. Bueno, sí, deja de tanto bla bla, soy Paul. Buena tarde, bienvenido y bienvenida a Destrexa.

Muchas gracias, primero que todo. Y segundo, Argentina. No, es cierto, oigan, gracias a la gente que asistió ayer, justamente tuvimos la activación de Exa Pet Friendly, una de las muchas que tenemos, Una, va a haber más y más y más. Y la gente que se acercó, que participó con nosotros, se llevaron su souvenir, su regalito, los perritos que llegaron escuchando XFM, obviamente la familia venían, hubo mucha gente que vio y se contagió, así decía, ah, mira, vengo corriendo con mi animalito y se llama, me acuerdo que uno de negrito, cómo me encantó el negrito, y bueno, van a verlo ahí en las redes sociales de Exa Cuernavaca. Y se llevó su premio, y también obviamente participaron en dinámicas y se llevaron exapases. Pero recuerda que estamos con la campaña del croquetazo exa. Si puedes donar, igual como algunas personas le hicieron ayer, dona croquetas, dona animalitos, dona alimento para animalitos, dona lo que puedas donar, sean 20, 30 pesos, pero en materia, o sea, tú vas a comprarlas y llevan las croquetas, no oyes, ¿te puedo donar? No, queremos efectivo, queremos que tú compres y nos lleves ahí. Ya sabes, desde bolsitas de 20 pesos, 30 pesos de la tienda de la esquina, es una gran ayuda. Y estate atento con Exa Pet Friendly, no por nada XFM, la estación que llevamos 9 años siendo la primera estación, no solamente en Morelos, a nivel mundial, de ser la estación Exa Consciente Pet Friendly. Buena tarde, Punto Exa.

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Salo, bueno, ¿cuántos? Mi producción me dice que tengo 3 boletos. Bueno, 3 hexapases dobles. 3 hexapases dobles, vámonos para Jardines de México, Festival Medieval. ¿Qué hay que hacer? Bueno, muy sencillo. Te pone un audio que es un duelo entre espadas. Así como cuando Irving del Examóvil se agarra espadazos con Brian. Así. Tienes que decirme cuántos espadazos se escuchan en ese audio, ¿ok? Para el Festival Medieval Jardines de México va a ser el fin de semana, este fin de semana, 25 y 26 de julio, en Jardines de México. Hay show de justas, hay cetrería, hay música medieval, show de fuego, tiro con arco, combates vikingos, muchas cosas para este festival medieval. Bueno, ya sabes que si eres de Morelos también recibes el 50% de descuento en entrada. Y si no puedes ganar tus hexapases ahorita conmigo, puedes comprarlos en jardinesdemexico.com o en directo en taquilla, justamente ahí en Jardines de México. Pero voy a regalar 3 dobles en este momento, ¿ok? Atentos, te voy a poner un sonido, mira, como este. Escúchalo. A ver. Ahí está. Ay, ay, ay. Qué feo. ¿Escuchaste los espadazos? Bueno, pon atención. ¿Cuántos espadazos se dan estos guerreros de la época medieval? Escúchalo bien y mándame la cantidad. No, pues escuché 4 espadazos, no fueron 15, no fueron 22. Y mándame la nota de voz al WhatsApp de cabina, al 777-300-0957. Y llévate tus hexapases dobles para el Festival de Medieval de este fin de semana en Jardines de México. Pon atención, ¿eh? Escucha, 1, 2, 3.

¿Escucharon? ¿Saben cuántos? ¿Pusieron atención? Ok. Nota de voz al WhatsApp de Caminamos con Música. 1:42 de la tarde. Soy Paul. ¿Te escuchas? De Estrexa.

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0: Ok, vamos a escuchar a algunos de los que han llegado. Les voy a decir quién contestó correctamente. Vamos con el último que llegó, el último mensaje, justamente a la 1:46, ¿ok? ¡Rápido!
1: Son 16 espadazos medievales.
0: ¡Ay, 16! A ver, ¿otro?
2: Hola, creo que era nota de voz. Yo creo que son 12 espadazos.
0: No son 12. A ver, por acá.
3: Carlos Fragoso, escuché 12 espadazos.
0: No, Charlie, no son 12. Por acá, a ver. Me escriben. No, tampoco. ¿Quién más por acá?
4: Fueron 13 disparazos.
0: ¿Disparazos? ¿De dónde? Si era la época medieval, mujer. ¿Cuáles disparazos?
5: Hola, hola, me parece haber escuchado 6 espadazos.
0: No, muy lejos, muy lejos, muy lejos. ¿Lo pongo otra vez?
6: Hola, Paul, fueron 18.
0: No, no, tampoco, no fueron 18. Ahí les va otra vez rápidamente. Escuchen con atención, escuchen y seguimos, ¿ok? Acabando los espadazos, vamos con música, productor, porque quiero que la gente se concentre, ¿ok? Ponemos atención y dígame cuántos espadazos fueron en esta pelea de la época medieval, en este encuentro. Aquí les va. 1, 2, 3.

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0: con 23 minutos. Seguimos escuchando la banda. A ver, antes. Nuevamente sonido. Escuchen, ¿Cuántos espadazos se dieron? Porque si lo sabes, si lo conoces, si lo escuchaste con atención, nos podemos ir a Jardines de México, Exapaces Dobles, para este fin de semana. Justamente nos vamos al Festival Medieval en Jardines de México. Una experiencia que nunca has vivido, seguramente. ¿Ya lo viste? Tendrás muy buenos dividendos en este asunto. Ya les va a ver. Vamos a escuchar a las personas que han, pero antes, vean la cantidad. Bueno, mejor ya escuchen la cantidad. Ahí va. Uno, dos, tres. ¿Ya? Ok, escuchamos rápidamente a algunos de los que han llegado. Por acá dicen, hola, ¿cómo estás? ¿Cómo van a ser? ¿Cómo van a estar? A ver, ¿qué tal?
1: Hola, hola, yo aquí muy 99.
0: ¿Qué pasó? ¿Qué pasó? Pues ya estás muy viejita, yo creo, ¿no? Y todavía sigue caminando. ¿Anda en su andadero? ¿Qué la viejita hermosa? ¿Qué pacho? Por acá, a ver, ¿qué tal?
2: Paul,
0: 14 espadazos, la respuesta es correcta. Correcta, 14 espadazos. Primer ganador, primer exapase se va ya. Vamos con el segundo, a ver, y a partir de aquí los que van llegando sabrán que ya escuchar la respuesta.
3: Hola, según nosotros contamos 14 espadazos.
0: ¡Otro ganador! Terminación 6-3, 6-9, terminación, ¿y cuál más? 6-7-22. A ver, otro por acá, son tres.
4: Paul, fueron
0: 14
4: espadazos.
0: ¡Aplausos! Ya. Ya, pues. Sigo con más y regresamos porque hay más retos de Destrexa. 2:25, soy Paul. Buena tarde, estás en Destrexa.

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Oigan, revisando los WhatsApps, gracias a la terminación 2337, porque ya vino a donar croquetazo extra. Trajo dos bultos, oye, órale. Y no son los jugadores del Cruz Azul ni del Guadalajara, no es cierto, es carreta, tranquilos, es de chill. Trajeron bultitos de croquetas para perritos, gracias por donarlo. Recuerda que tenemos el croquetazo extra dentro de la campaña Extra Pet Friendly. Atentos, cuando estén escuchando extra y ustedes vayan manejando y vean el extra móvil, acérquense, porque cuando vean ahí que están escuchando XFM, mis amigos de promoción les van a obsequiar un regalito cortesía de XFM y de los patrocinadores del extra Pet Friendly.

8:52 minutos. Oigan, muy importante, también al ratito les voy a decir cómo ganarse los sextapasos para Alex Syntek. Ahorita me comuniqué con los ganadores del Festival Medieval, pero vienen más cosas, ¿eh? Para que estén atentos a la promoción diaria de EXA del 95.7 desde Marcianos de la Mañana. Después viene Dos con Todo, que por cierto, mañana nos vemos, ¿eh? Desde temprano. Yo ando sacando ahí de chismosín. Mañana tenemos el aniversario de Dos con Todo, creo que es el sexto aniversario, y va a haber una kermés increíble, que yo seré parte de ese ambiente y esa verbena popular divertidísima con mis amigos. Felicidades, los quiero muchísimo y de verdad, qué gran talento de Dos con Todo. Y después de mi programa también tendremos Destreza y más tarde el profe Ian. Mi Vivi Capuchino en la producción de este programa. Vamos con más música. 2:52, buena tarde, ponte EXA.

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escuchemos quién ganó al creador de la portada de un disco con el Music Photography Awards 2026. Bueno, Twin X, pero ya pasaron 40 años. Su nombre es Masayoshi Sukita. ¿Y saben con quién trabajó? Con David Bowie. Destacó una sesión que realizó para el disco Heroes, esa canción que es emblemática. De hecho, me gusta. No sé, yo sé que bajamos y guardamos debidas proporciones y no quiero que haga un comentario desorbitante, pero me gusta más la versión o el remake o cover de Wallflowers. Pero bueno, seguramente ustedes han escuchado la canción Heroes de David Bowie, una de las portadas también más reconocibles de la historia de la música. Y el responsable, bueno, quizás si no fuera por los honores que están por llevarse en Abbey Road Music Photography Awards 26, muchos pues ni sabríamos quién tomó la foto. ¿Cuál fue el verdadero visionario? Bueno, este señor, Masayoshi Sukita, quien colaboró a más de 40 años con uno de los más creativos músicos de todos los tiempos, David Bowie. Y bueno, destacó ser el responsable de la sesión fotográfica para la portada del disco Heroes, que fue publicada nada más y nada menos en 1977. Ya pasó un ratote, ¿eh? El señor Masayoshi Sukita es uno de los verdaderos visionarios de la fotografía musical. Sus imágenes no solo se han documentado en algunos de los artistas más influyentes del tiempo, sino también han ayudado a definir cómo lo vemos. Así tal cual, pues el señor David Bowie y el señor Sukita captaron en su lente grandes artistas como Iggy Pop. También trabajó para Mark Bolan, John Stromer, David Sylvian. Y además tiene un aprecio muy fuerte con The Yellow Magic Orchestra. La neta, el señor nació en 1938 en un pueblo minero allá en Japón. Desde muy niño siempre mostró interés por la fotografía y gracias a su padre y su tío, este último, quien le acercó al cine, algo que le influyó de manera determinante en la vida. Fue fotógrafo de publicidad y también incursionó en la fotografía de moda en los 70, y cuando se convirtió en agente independiente, comenzó a acercarse a la música con el señor Jimi Hendrix meses antes de su muerte. En el 72 conoció a David Bowie, no en persona, sino por medio de su atractivo anunciado, obviamente, en los conciertos. Fue en tanto el impacto que el producto de la imagen, que simplemente sintió que tenía que ir. David Bowie dijo, no, yo tengo que ir con ese señor, con Sukita. El señor tiene muy buen arte y lo que hace con los productos, perdón, con los pósters, lo hace muy, muy creativo y quiero que el señor me fotografíe. Vaya, señor Sukita, muchas felicidades con David Bowie, el ganador de los famosos Music Photography Awards 26 con el álbum de Heroes. Bien, ¿qué piensan? Yo creo que sí, ¿no? ¿Alguna foto que se les haga padre?

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17: Buenos días. Pues aquí, lista para lo que sea. ¿Tú qué tal?
18: Todo muy bien, gracias. Oye, fíjate que hoy me enseñaron unas palabras en coreano. Me gustaría que me dijeras qué significan. ¿Me puedes ayudar?
17: Claro, claro, con gusto. ¿Cuáles son las palabras?
18: Mira, la primera es arigatara kiriamarasegara, arigatara, arigatara kiriamarasegara.
17: Ah, ok. Esto suena a una romanización del coreano, pero
18: ándale, güey,
17: así tal cual no coincide con palabras coreanas de chiles.
18: Tómala, barbón. No, pero fíjate, escucha bien. Escucha bien.
17: Ajá.
18: Akanara, amarekatara, zera. ¿Qué dicen?
19: Ya la vi, ¿no? Ya.
17: A ver, vamos a ver. Con estas pronunciación, no puedo identificar un significado real en coreano. O sea.
19: Te salió mal, güey.
17: Sí. Puede ser que, o sea, o la persona lo pronunció muy diferente, o puede que.
18: Bueno, pero tú ayúdame a interpretar qué quise decir, por favor. Arigate, arigate, claro.
19: ¿Por qué le hablas así, güey?
17: Seguro. A ver, léemelo en voz alta.

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tú y yo nos hemos preguntado, ¿por qué no vuelven los discos compactos? Yo se lo vi, sí me gustó muchísimo. Pues, ¿qué creen? La respuesta es sí, ya están volviendo. La venta de este formato supera a la de los vinilos en Estados Unidos. Y sabemos que si Estados Unidos marcando el liderato en cuestiones de marketing y de consumismo, pues va a pasar seguramente a nivel mundial. Según el reporte de un sitio web en el cual se encargan del consumismo en cuestión de música y cuestión obviamente de reproducciones, pues gran porcentaje de repunte de la venta de la música es en CD, en el Compact Disc. Y ya, ¿y todos saben por qué? Se debe gracias al famosísimo K-Pop. Exactamente, porque lanzan ellos discos en, digamos que ediciones coleccionables. Por eso la gente va a correr y los consume. Hace meses estaban platicando justamente sobre el increíble aumento de la venta de vinilos en Estados Unidos, pero hay nuevo repunte. Ahora tiene que ver en este 2026 con el consumismo exacerbado de los discos compactos. ¡Vaya! Yo sí voy a lanzarme a comprarme mis ediciones y seguir coleccionándolos. Soy Paul, buena tarde. Dime tú, ¿cuál sería el disco que te lanzarías en este momento a comprar en versión CD? Soy Paul, regresamos a Destreza.

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mala operadora de, bueno, la gran capona, o sea, la jefa, mera, mera. A Fer Fitz en medios digitales, a Sharon, mi querida amiga, que viene también, nos apoya bastante en redes sociales de Exa Cuernavaca y creación de contenido. Yo soy Paul, pásala bonito y en todas partes, ponte Exa. Bye, bye.

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Ya estamos de regreso un día más, un programa más a través de la frecuencia naranja. Mi nombre es Ian Cuellar y Vivi está en los controles técnicos, a quien le damos este tremendo aplausómetro a través de la frecuencia naranja. Estás escuchando el 95.7 de tu radio a través de Exa FM. El día de hoy, mi querida Vivi, como todos los días, vamos a tener un tremendo programón, pero vamos a tener un montón de buena música también. Y para demostrárselo, vamos a arrancar con esto de Hugel, que se llama Jamaican, y lo escuchas para arrancar esta tarde de... ¿Hoy es miércoles, Vivi? No, hoy es jueves. Jueves, dice Vivi, jueves. A ver, ahorita vamos a platicar de algo que tiene que ver con eso, así que no se muevan porque ya viene un tema más, la frase trascendental. Tendremos también pierna velluda y vamos a tener, como todos los días, una historia en querido Ian. 5:13, bienvenidas, bienvenidos. Esto se llama Jamaican. Sube el volumen y ponte Exa FM.

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2: Cinco de la tarde con 33 minutos, ya estamos de regreso. A ver, espérame, ¿por qué no me...? Ahí está. Es que no me oía, Vivi, no me oía. Pero ya me estoy escuchando, ya los escucho a ustedes también a través de la frecuencia naranja. El día de hoy traemos un tema más. Y el día de hoy el tema más que traemos para todos ustedes es el siguiente. Te voy a platicar algo que está... Que ya me había encontrado desde hace tiempo, pero dije, no, a ver, tengo que investigar un poquito más para hablar de este tema. ¿Por qué? Porque luego yo he escuchado, mi querida Vivi, ¿no? Luego yo, desafortunadamente, yo he escuchado luego locutores en otras estaciones que hablan sin haber investigado, ¿no? Que hablan nada más porque tienen boca, güey. Entonces, yo no. Aquí lo que vamos a hacer es lo siguiente. Te voy a platicar la historia de una mujer que a sus 82 años logró cambiar una ley para poder tomar alcohol en los asilos. ¿Cómo ves? ¿Qué es esto, Vivi? ¿Qué es esto? ¡Qué locura! Ahí te va la historia de esta mujer de 82 años. Ella se llama Anita Lebrun. Anita Lebrun, una abuela de 82 años y residente de un centro de vida asistida en Minnesota. Cuando digo Minnesota, no me refiero a Ciudad Nezahualcóyotl. No, me refiero a Minnesota en los Estados Unidos, ¿ok? Bueno, encabezó una campaña para cambiar una ley que impedía que estos lugares pudieran servir bebidas alcohólicas a los residentes por no contar con una licencia especial. Claro, tú no le puedes servir bebidas alcohólicas en un lugar donde de alguna manera pues también hay un trato médico, ¿no? Y bueno, también porque no eres un establecimiento permitido legalmente, según el estado, para poder hacer esta actividad. Pero bueno, para ella y también para sus compañeros, la restricción era injusta, porque ellos decían, ¿y si me quiero echar mis tequilas, qué, güey? ¿No? Tengo ganas de poner aquí música de época, que para una persona de 82 años, ¿qué sería música de época? ¿Tintán? ¿Mi querida Vivi, o qué sería? ¿Pedro Infante? Sí, ¿no? Más los Panchos, más o menos. Pero bueno, dice, el tema con todo esto, escuchen muy bien este dato. Esta mujer, conocida por un carácter muy sociable, decidió convertirse en la voz de un movimiento completo. Testificó en dos ocasiones ante el Congreso Estatal para defender que vivía en una residencia y que no debería significar poder perder libertades. Entonces comenzó a hacer presión y poco a poco su esfuerzo fue dando resultados. Y esta semana, Vivi, una de las últimas semanas de julio, el gobernador Tim Walz firmó la llamada ley Happy Hour for Grandfathers. La nueva legislación, que por cierto ya entró en vigor, permite que residencias y asilos sirvan alcohol, Vivi. Ya me imagino ahí perreando con azulitos, ¿no? Acá. El bogueto, poniendo acá el bogueto, ¿no? Oye, por cierto, ¿escucharon la canción del bogueto que cantó en la mañanera? Ya se vendió el bogueto. Ya está bien vendidote. Le han de haber pagado una gran cantidad, pero una canción tan horrible, güey. Y vaya que a mí me gusta la música del bogueto, ¿eh? Pero la canción que sacó... El bogueto diciéndole a todo el mundo, no consumas drogas. ¡Ah! En una canción y en todas las demás dice, ¿no? Haz lo que quieras. Pero bueno, el tema es que en esta residencia y asilos, ahora ya pueden servir alcohol en prácticamente todo el estado. Y los residentes y también los invitados durante algunos eventos van a poder, pues, vivir esta experiencia dentro de los asilos. ¿Qué te parece, Vivi? O sea, imagínate todavía que tu familia te echa un asilo... Te quitan el alcohol, Vivi, y ahora con la happy hour ya van a poder echarse también sus quiebres, los abuelitos. No, imagínate las fiestotas, Vivi. Ay, no. Pero bueno, una tronadera de caderas, Vivi, allá. No, impresionante. Pero bueno, un aplauso para esta señora que lo está haciendo increíble y que ojalá, ojalá el gobierno mexicano, no, aquí los mexicanos te, Vivi, olvídalo. 5:38, mejor vámonos con música. Esto es de Milky, esto es un clásico, se llama Just the Way You Are. 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
1: Cinco de la tarde con 55 minutos ya en este momento. El día de hoy traigo una frase trascendental. Más que una frase, el día de hoy quiero hacer una reflexión. Fíjate que estaba viendo, mi querida Vivi, un gran amigo, que además es mi compañero en Son, ¿no? Que es el guitarrista de Son y productor de Son, que para mí, y para muchos otros también es uno de los mejores productores que hay aquí en Morelos, a nivel musical, ¿ok? Y específicamente en ese género. Me mandó un video de Chester Bennington calentando la voz antes de salir a un concierto. ¡Qué talento era Chester Bennington! Si no tienes idea de quién te estoy hablando, bueno, Chester Bennington era vocalista de una banda llamada Linkin Park, ¿ok? Una banda que creció y se construyó alrededor de la última época de los 90 y a partir del 2000 comenzó a tomar una gran fuerza en el mundo, se volvieron un fenómeno, pero lamentablemente Chester Bennington se quitó la vida. Era un fenómeno Chester Bennington, la forma en la que cantaba, luego la forma en la que gritaba, luego la forma en la que escribía, luego la forma en la que interpretaba las canciones. No sé si ustedes han escuchado un disco completo de Linkin Park, pero con escuchar una sola canción de Linkin Park te das cuenta que el carnal estaba pasándola mal, que estaba viviendo una vida muy tormentosa, gracias o lamentablemente a una depresión muy fuerte. Chester tenía 5 hijos y una familia, una esposa, una vida de lujos. Era una de las bandas más importantes del planeta Tierra en aquel entonces. Estamos hablando de una banda que tenía tours mundiales encabezando todos los escenarios, desde el Download, desde el Rock in Rio, conciertos en México, conciertos en Estados Unidos, conciertos por Europa. Eran un fenómeno Linkin Park. ¿Cómo es que alguien que tiene el nivel de impacto, el nivel de fenómeno, como Chester Bennington y Linkin Park, se puede quitar la vida? Lamentablemente no sabemos qué tipo de batallas haya estado librando el señor Chester Bennington. No quiero decir que sea una buena persona o una mala persona, simplemente era un ser humano, como tú, como yo, como absolutamente todos. Y yo me quedé pensando, viendo el video de cómo calentaba antes de salir a un concierto, cómo su mirada estaba un poco perdida. Y yo me puse a pensar, ¿cómo es que una persona así puede estar tan triste? Yo estoy triste porque a mí me pasan cosas cotidianas, cosas comunes. Pero la tristeza no tiene que ver con tu entorno. La tristeza no tiene que ver con lo que tienes o con lo que pierdes. La tristeza es muy personal, muy individual. Y luego me acordé de Chris Cornell, de Audioslave. Luego me acordé también de un peleador de la UFC que también se quitó la vida. Luego me acordé de un portero del Barcelona que también se quitó la vida por diferentes circunstancias. Y me quedé pensando y dije, bueno, no vamos a hacer una frase hoy. La reflexión es muy simple. La hemos hecho muchas veces en este programa, pero creo que es muy importante cada cuando volver a repetirla. Vivimos en un mundo que nos dice que no está bien estar mal. Pero yo te voy a decir lo contrario. Sentirte mal, estar triste, tener una depresión, vivir con adversidades es algo completamente normal. Lo que no es normal es dejar que crezca, dejar que avance, dejar que se apodere de tu vida. Entonces yo te quiero invitar de la manera más profesional y consciente a que busques ayuda. Oye, Ian, pero yo no tengo dinero para pagarle un psiquiatra. En el IMSS hay ayuda gratuita. Si tienes IMSS, puedes ir. Oye, Ian, pero es que no, siempre están ocupados y siempre hay un montón de gente. En tu centro de salud puede que haya servicio de psicología. Y si no, hay múltiples opciones de diversidad de precios para poder medianamente alcanzarlo. Hay mucha gente que trae su carro impecable, pero no su subconsciente. Hay mucha gente que se viste de una manera espectacular e impecable, pero no sus emociones las tiene en orden. La misma atención que le pones a todo lo demás en tu vida. La misma atención que le tienes que poner a tu salud mental. Seas hombre, seas mujer, seas madre de familia, seas hijo, seas esposa, seas esposo, seas lo que seas en esta vida. Trata a tu salud mental igual que tu salud física. Porque te queremos aquí mucho tiempo. Y tal vez nadie te lo ha dicho recientemente, pero eres importante. Y estás aquí para cumplir una misión y ser feliz. Y solamente se puede lograr si estás en paz. Yo te quiero invitar de la manera más profesional a que intentes buscar ayuda. No te rindas. Lo dice muy bien Kanye West. Que pueden criticarle lo que quieras, pero él dice en una entrevista: dejar de intentar es realmente el fracaso. Fracasar no es equivocarte, es dejar de intentar. Son las 6 en punto en este momento. 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Mi nombre es Ian Cuellar y yo también he tenido depresión y yo también he estado triste y yo también vengo a trabajar aquí en una situación complicada, pero no hay que dejar de intentarlo. 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